0: 089, premio número 12.
1: 089, premio número 12.

0: 765. Premio número 17.
1: 765, premio número 17.

74. Resultado del sorteo nocturno de Quiniela y Tómbola del día 22 de septiembre de 2026. Del primero al décimo, 454, 432, 661, 936, 822, 700, 990, 846, 830, 147. Del décimo primero al vigésimo, 250, 089, 085, 205, 244, 911, 765, 538, 865, 293. Por repetición, se sorteó para la tómbola el número 74.

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ideal para levantar la noche, actualmente sigue apareciendo entre las canciones emblemáticas de los 80 argentinos. Auténticos Decadentes, Loco tu forma de ser.

Y seguimos con esas canciones que nunca fallan y siempre trae a tu recuerdo muy buenos momentos. Rod Stewart en la noche.

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Ahora llega uno de los grandes personajes de la música argentina. Compositor, músico, provocador, pero genio indiscutido. Charly García. Nos siguen pegando abajo.

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Desde Mendoza llegó una banda que conquistó la Argentina y el Uruguay y después, obviamente, todo el resto de Latinoamérica. Estamos hablando de los Enanitos Verdes. Formados a fines de los 70, esta banda tuvo una explosión enorme durante los 80 y 90. Sus canciones combinaban rock, melodía y letras que rápidamente se transformaban en himnos. Así compartimos Mi Primer Día.

0: Comenzamos con una de las bandas que cambió para siempre la historia del rock español. Soda Stereo, Gustavo Cerati, Zeta Bosio, Charly Alberti, tres nombres que se convirtieron en leyenda. Soda Stereo.
1: Sí.

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Y seguimos en la década del 80, más bailable, moderna, representativa del sonido argentino de dicha década. Virus, pronta entrega.

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Entramos en los 90 con una canción que se convirtió en una de las grandes baladas del rock latinoamericano, el grupo mexicano Maná, una banda conocida en todo el continente, con esta canción de amor, ausencia y nostalgia, que encontró un lugar definitivo en cada una de las radios. Maná, Rayando el Sol.

0: Hermano, eso pasa todo en la isla desierta. O sea, ese es el video más o menos.
1: Las choris son cocos.
0: Sí. ¿Qué tú crees?
1: Pero los cocos tienen cara.
0: Les podemos poner cara a los cocos también.
1: Ah, está
0: dale, dale,
1: buena.
0: dale.
1: No te...
0: Eso es.
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0: No creo que voy a poder llegar, estoy como que estoy un poco enfermo, mano, de verdad. Estoy y me levanté. Ya lo no. Ya me vieron ayer, ¿cómo va a estar enfermo? ¿Qué va? Mira,
1: no creo que voy a poder llegar. Mi perrito se perdió de nuevo, estoy en los ángeles y se perdió, mano. Qué cosa más loca, ¿verdad? Por segunda vez.
0: Mala mía, sorry. Bye.

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quiero mejor, no quiero más, quiero mejor. Ya lo dijo el Oscar Wilde, tengo gustos simples, solo quiero lo mejor. Y no tiene nada que ver con el vil metal virtual y la bendita zona de confort, que no está mal quedarse ahí.

nunca recuerdo por qué peleamos. Si la memoria es así, selectiva y esquiva, ¿qué vino primero? Si la gallina o el huevo.

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4: Bienvenidos, esto es Uruguay Agropecuario. A través de las radios de Cori, las radios más importantes. Media hora con la información, media hora con los temas destacados del sector agropecuario. Uruguay Agropecuario a través de las radios de Cori en todo el país. Jueves 17 de septiembre de 2026. Nos escuchan en todo el país en las radios de Cori. Es un gusto estar junto a ustedes para compartir lo que está pasando en Expo Prado, la principal muestra ganadera, comercial y agroindustrial de nuestro país. Ayer el presidente de la República, Yamandú Orsi, se reunió, participó del tradicional almuerzo de Aru, acompañado por el secretario de Presidencia, el ministro de Economía y Finanzas y también acompañado por el ministro de Ganadería, Agricultura y Pesca. Les invito a transitar en este almuerzo de Aru, acompañado por el secretario de Presidencia, el ministro de Economía y Finanzas, y también acompañado por el ministro de Ganadería.

0: que superará los 15 grados, la referencia de los últimos días, para ubicarse en 20 grados. Para la tarde-noche, periodos de algo nuboso, neblinas. Para mañana viernes 18, cielo claro y algo nuboso. Vientos del noroeste entre 10 y 30 kilómetros la hora. Las temperaturas, la mínima 8, la máxima 19 grados. Para el sábado 19, probabilidad de lluvias nula. Las temperaturas, la mínima 10, la máxima 21 grados. Para el domingo 20, probabilidad de lluvias nula. Las temperaturas, la mínima 14, la máxima 21 grados. Para el lunes 21, iniciando la próxima semana y avanzando en el mes de la primavera, probabilidad de lluvias media, aumenta la nubosidad, las temperaturas, la mínima 12, la máxima 18 grados. Así estará el tiempo.
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0: Actualizamos los indicadores del día. El dólar 39.05 y 41.45. El dólar Ibrou 39.55 y 40.95. El euro 43.89 y 48.72. El peso argentino 0.02 y 0.20. El real 6.85 y 8.55. El Brent operó a $105.23, bajó 3.23% frente al cierre del día anterior. El mercado de granos de Chicago, la soja julio 2027, $367.50, subió 50 centavos. El trigo diciembre 2026, $267.49, bajó 18 centavos. El maíz, diciembre 2026, $209.74, bajó 1 dólar con 18. En Australia, el indicador de mercados del este se ubicó en $13.23 por kilo base limpia, bajó 0.6% respecto a la referencia anterior. En vacunos, de acuerdo con la referencia de ACG, el novillo gordo $5.82, la reposición el ternero $4.43, en ovinos el cordero $6.32. El ingreso medio de exportación, según INAC, la carne bovina $6.225 la tonelada, peso canal, la carne ovina $6.394 la tonelada, peso canal. Actualizábamos los indicadores del día.
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0: El presidente de la Asociación Rural del Uruguay, Rafael Ferber, valoró positivamente el extenso intercambio mantenido con el presidente Yamandú Orsi y su gabinete, donde se pusieron sobre la mesa los problemas de competitividad del sector, el tipo de cambio, la situación del puerto, las relaciones laborales y la creciente preocupación por los perros.

0: perros salvajes. Lo escuchamos.
1: Los que planteó Arue por un lado y el atraso cambiario por el otro. Habrán visto ayer, hubieron declaraciones que me hago cargo porque las hice yo. Creo que está cortado el titular, pero es responsabilidad mía porque lo dije. Lo que pasa es que escuchar toda la respuesta para entenderlo. Lo que sí quiero decir y dejar aclarado es que coincidimos con la Federación Rural con el diagnóstico de falta de competitividad. Vemos que es realmente un ancla que tenemos. Lo que nosotros, la definición de atraso cambiario va a la relación del peso uruguayo contra una canasta de monedas, que obviamente está el dólar. Hoy no es el momento donde nosotros hagamos foco ahí. Técnicamente hay atraso cambiario, técnicamente hay mínimo para lo que ha sido históricamente. Mínimo, pero importa, tampoco lo vamos a, como quien dice, a ningunear. Pero lo importante es que estamos de acuerdo con la Federación en el diagnóstico que hace. Creemos que, si siempre dijimos que el Banco Central nos manejaba el tipo de cambio en base a la tasa de las letras de regulación monetarias, hoy no está pasando eso, porque al revés, está en formato expansivo. Venimos hace años diciendo que tiene que estar la inflación de las tasas no más de 2,4 puntos, y hoy está en menos de 2, entonces, o por ahí está bajo. Entonces, ese aspecto lo dejamos. No está el tema hoy en el Banco Central, que lo que busca es dominar la inflación. No está el tema ahí, el tema está en la competitividad. ¿Por qué estamos en esta situación? Por años de atraso cambiario acumulado, que llegó a estar en el 25% separado del fundamento. ¿Tá? Entonces, hoy nosotros nos enfocamos en competitividad, nos enfocamos en las cosas que tiene que hacer el Estado, tiene que atacar ese déficit fiscal que tiene acumulado y crónico. Me parece que no hay duda, y eso es lo que decimos. Vuelvo a aclarar, coincidimos con la Federación, es una cuestión semántica en la cual yo me expresé mal y me abocar. Si nosotros no tenemos un equilibrio en las cuentas públicas que nos permita producir y tener la competitividad correcta, vamos a estar en esta situación. Y sí coincidimos con el Banco Central que la inflación pasó a otra categoría, sí, porque lo vemos. El dólar y el mundo ha tenido convulsiones fuertes y Uruguay no tiene problema con la inflación, está dentro de sus parámetros. Es otro tema ese. Y eso es lo que nosotros vemos, evaluamos y decimos. Estuvo arriba de la mesa el tema del puerto. Mucho rato, intercambio fuerte, digo, ágil, intercambio sustancioso. Estuvo el tema de las relaciones laborales, estuvo el tema, todo ese capítulo estuvo mucho, y estuvo el tema perros salvajes, situación de los basureros. Le dijimos al presidente de la República, que ya lo sabía, pues ya se lo habíamos dicho, pero lo repetimos de vuelta, que es un proceso similar al de los residuos en carne. Nosotros ninguneamos el tema de la garrapata, nosotros también me hago cargo. El sistema en sí lo tuvo como encapsulado en una situación en el norte que lo vamos a manejar, que ahí viene, que viene creciendo, que los productores no pueden, pero que no sabemos cuando llegó a los residuos en carne y tenemos un problema de Estado en China, en este caso, con residuos, pasó a ser un problema país, ¿no? Claro. Bueno, con los perros salvajes que no tienen dueño en los basureros y en el interior del país y en la periferia de Montevideo, estamos a nada de que sea titular en todos los diarios, en tapas, por cosas, tragedias que no queremos que pase, ¿no?
0: Era el presidente de Asociación Rural del Uruguay, Rafael Ferber.
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0: El sector ganadero encara una zafra de toros mejor que excepcional, con un escenario marcado por precios internacionales favorables, retención de hembras y terneros valorizados. En esa línea, el director de Jasso y Jasso, Federico Jasso, analizó las expectativas para la zafra, el impacto del aumento del stock vacuno y los festejos por los 25 años de Pantalla Uruguay.
8: El Prado ya nos tiene acostumbrado, realmente espectacular, muy bien vestido. Bueno, hoy con un día bien aprovechable, soleado, que es un poco lo que nos está faltando, así que realmente muy, muy disfrutable.
9: Si hablamos de la zafra de reproductores, ¿con qué expectativa la están viendo, dado los precios internacionales, el auge que volvió a tener la ganadería con asociaciones como el arroz, perdón, con asociaciones como la agricultura, con el maíz, precisamente, ¿cómo lo ven?
8: Bueno, yo creo que vamos a tener una zafra, o al menos viene pintando, tener una muy buena zafra. Ya el año pasado, que decíamos en aquel momento, estamos en una situación, un momento espectacular para la ganadería. Diría que al terminar la zafra faltaron toros, esa es la conclusión. Y bueno, este año estamos en un momento mejor que excepcional, si uno lo compara con el año pasado, con un ternero realmente muy, muy bien, que normalmente uno hace la valorización del toro en terneros, y bueno, es de esperar que este año de vuelta sea una zafra muy movida, con una colocación muy, muy buena, y seguramente falten toros. Y creo que en cuanto a los valores, sin duda vamos a estar algún dólar arriba de lo que fue el año pasado, ¿no?
9: Datos preliminares del SNIC dan cuenta que el stock vacuno aumentó un 3.3%. Eso de alguna manera genera buenas expectativas para adelante cuando Uruguay quiera romper la barrera de los 3 millones y medio de terneros.
8: Bueno, yo creo que eso ya lo vemos viendo a nivel de la comercialización, a nivel de los remates y demás, que la retención de hembras es importante. Cuando uno compara la oferta de terneros machos y de terneras hembras, realmente hay una diferencia bien importante que en otros momentos no era tanto. Yo creo que un poco por ahí viene la explicación. Se ha agrandado los campos, puertas adentro cada establecimiento, sin duda que los corrales han jugado un papel fundamental en la dinamización de lo que es toda la ganadería. Y bueno, yo creo que un poquito por ahí viene la explicación. Creo que sin duda los valores históricos en los cuales estamos hoy hace que es el mayor incentivo para apostar, para que cada vaca que tengamos en el campo nos deje un ternero todos los años. Creo que ese es el gran desafío.
9: Si hablamos de las actividades del escritorio dentro de la zafra, ¿qué destacan?
8: Bueno, el escritorio comenzamos ya ahora el 28 de septiembre con el primer remate allí en Lascano, de la cabaña Caliverde, una cabaña que ya hace años que está impuesta en el mercado, una genética con sus orígenes, genética toda americana. Así que bueno, ese es el puntapié inicial de la zafra, y luego de ahí ya vamos con el resto de los remates, exposiciones y demás.
9: Se trabaja también de cara al remate del consorcio Pantalla Uruguay a fin de mes.
8: Sí, un remate especial. Estamos conmemorando los 25 años de Pantalla Uruguay. El remate va a ser 29 y 30 de septiembre. Ya estamos certificando ganados para ese remate. Bueno, lo vamos a coronar con una cena de gala para agasajar a todos los involucrados, participantes y demás en Pantalla Uruguay.
0: Era Federico Jasso, director de Jasso y Jasso Negocios Rurales.
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0: El Banco de la República reafirmó su rol de Banco País y proyectó el desarrollo del agro de cara al futuro frente a los desafíos climáticos y globales. En el marco de Expo Prado 2026, el presidente del Banco Estatal, contador Álvaro García, destacó la trayectoria de más de 130 años de apoyo al sector agropecuario y la necesidad de proyectar la institución hacia el futuro ante un escenario global marcado por la disrupción tecnológica y la sostenibilidad. García abordó el impacto económico de la última sequía y la respuesta rápida del banco mediante herramientas de financiamiento y diferimiento de pagos en conjunto con el Ministerio de Ganadería, Agricultura y Pesca y el Sistema Nacional de Emergencias. Asimismo, resaltó el potencial de crecimiento del agro uruguayo, impulsado por la innovación permanente, la incorporación de tecnología y las nuevas medidas y facilidades fiscales y energéticas orientadas a potenciar el riego multipredial. Lo escuchamos.
10: Bueno, continuar con la tradición de estos 130 años de vida, de estos 130 años de apoyo al desarrollo nacional, de apoyo al sector agropecuario y proyectarse al futuro. Es la ley de la vida, diría yo, ¿no? En estos años, en estas fechas que se cumplen años redondos, la reflexión es sobre la historia, sobre el pasado, por supuesto sobre el presente que vivimos todos los días, pero sobre todo cómo nos vamos a posicionar hacia adelante, cómo este banco, que tiene el apodo de Banco País, no en vano, va a seguir cumpliendo sus funciones en adelante, en un mundo con muchísima variabilidad de temas, algunos transversales y fundamentales, como son los procesos digitales, la revolución digital que venimos viviendo, dentro de eso la disrupción que provoca la inteligencia artificial y todas las incertidumbres que genera hacia adelante, pero en materia de los negocios la necesidad, diría yo, de incorporar estos procesos, todo el tema de la sostenibilidad, que es otro tema también transversal y absoluto, y que implica, cambios de conciencia a nivel mundial, y esos cambios de conciencia van de la mano de cambios en los mercados, de los requerimientos, de la necesidad de certificaciones en sostenibilidad, de la necesidad de cumplir con mitigación, con adaptación al cambio climático. La atención a fenómenos justamente del clima que pueden afectar, y el agro está especialmente expuesto a este tipo de cosas. Así que estos son algunos de los temas que nos ocupan en estos tiempos y con la mirada en adelante.
9: A propósito del impacto del fenómeno del Niño con lluvias por encima de lo normal, que advierten los meteorólogos, allí la institucionalidad, ¿cómo está trabajando? Donde el banco tiene un lineamiento directo para con los distintos subsectores de la producción agropecuaria.
10: Bueno, estamos muy atentos, estamos en contacto con todas las gremiales, por supuesto, que sabemos que están en contacto, si han, a través de Campo Unido, y han avanzado en conversaciones con el Sistema Nacional de Emergencias. Nos parece que es una muy buena cosa que el Uruguay tenga un Sistema Nacional de Emergencias que funcione y que anticipe. Entonces, sin generar alarmas inconducentes, pero con la madurez necesaria, saber que podemos tener afectaciones desde el punto de vista social, que capaz que lo primero y lo que puede afectar la vida humana, que es lo más cercano en materia de inundaciones, de centros poblados, ciudades, etcétera, y en materia de la producción, por supuesto, ¿no? Digo, y cómo eso va a afectar a nivel económico. Y siempre cuando viene la afectación a nivel económico, atrás viene la afectación a nivel financiero y la necesidad de soluciones, y bueno, y el banco siempre está presente, ¿no? Así que estaremos también en esta, en un año irónico, muy irónico, porque comenzamos con una seca bien relevante, con declaración de emergencia por seca, con medidas fuertes por seca, y ahora estamos con esta situación. Pero bueno, lo decíamos en la respuesta anterior, los efectos del cambio climático están a la vista. Y bueno, es muy importante que recorramos los caminos eso de sostenibilidad que decíamos antes.
9: No obstante, ante el otro episodio extremo, la sequía, como advertías, que de hecho ha generado que en este segundo semestre la economía cayera un 0.8%, el banco respondió con creces a la demanda.
10: Bueno, tratamos de estar trabajando conjuntamente y a la altura de lo que se planteaba también desde el Ministerio de Ganadería y Agricultura, desde la propia Corporación Nacional para el Desarrollo, con la herramienta del SIGA, el Sistema de Garantías. Ahí se trabajó conjuntamente y con las propias herramientas del banco, ¿no? Entonces, en función de las zonas afectadas, muy rápidamente, el banco tiene reflejos rápidos para eso, se tomaron medidas ya de diferimiento de pagos, etcétera. También el Banco Central hizo su trabajo acá, porque también nos ayudó a los bancos a que aquellos deudores, digamos, que eran refinanciados, no cambiaran de categoría por este tema, y eso también es muy importante.
9: Si hablamos de las perspectivas económicas, ¿qué saben desde el gobierno a través del Banco Central? ¿Qué ven para adelante?
10: Bueno, siempre estamos muy conjuntamente hablando con el Ministerio de Economía y Finanzas, viendo las proyecciones, que son las que nosotros tomamos, las oficiales, que son las que tomamos para nuestro propio desempeño. No solo el tema de crecimiento, sino también de otras variables económicas, como por ejemplo, en este caso internacional, lo que puede suceder con las tasas de interés a nivel internacional, por supuesto acá a nivel de Uruguay. Entonces, nosotros estamos en un mundo complejo, ¿no? Ese mundo complejo también nos afecta, porque no fue solo sequía en el primer semestre, también hubo guerra a nivel mundial, muy lejos de nosotros, pero en un mundo totalmente interconectado, nos pegó directamente, a través de los precios, sobre todo, de los insumos, muchos insumos agropecuarios de esa parte del mundo, y además el precio de los combustibles, ¿no? Que pese a que el Uruguay tomó una decisión de amortiguarlo a costo del erario público, y digamos de cualquier manera también genera incertidumbre. Entonces esos temas también son bien relevantes y eso afecta el crecimiento en Uruguay, en todo el mundo. Por lo tanto, nosotros estamos en este ómnibus grande que se llama mundo, y ahí también acompañamos eso. Pero yo creo que el Uruguay tiene unas características muy, muy diferenciales, ¿no? Uruguay, sobre todo en el sector agropecuario, viene realizando una innovación permanente en los últimos años, décadas, viene incorporando tecnología fuertemente, lo vemos acá, lo vemos dentro de 6 meses en la expectativa, lo vemos en otras exposiciones, lo vemos en las visitas que hacemos a los clientes, viene incorporando conceptos de sostenibilidad, de hacer más circulares los procesos, Todo eso hoy en el mundo es bien recibido. En la medida que estas incertidumbres mundiales se vayan apagando un poco, yo creo que vamos a tener un importante empuje en materia de crecimiento. Particular para el tema del agro, lo que se presentó ayer es muy auspicioso, tanto en términos de beneficios fiscales como de beneficios del costo de energía. Me refiero al tema del riego, sí. Al tema del riego, que es un tema fundamental, y como en cuanto a, bueno, también las posibilidades que vamos a tener de poder financiar, de armar nuevas estructuras para tratar de explotar el riego multipredial, que es lo que quedó claro que es la parte más compleja que hay que avanzar, porque ahí, bueno, dependen una infinidad de factores, pero estoy muy confiado porque ya se removieron algunos obstáculos de parte de esta comisión creada. Hay gente con mucho conocimiento, como el ingeniero Tabaré Aguerre, así que creo que con la voluntad política, con el apoyo, me parece que unánime de todo el sector político, este va a ser un tema que va a ser muy importante para un salto de crecimiento en Uruguay.
0: Era el presidente del Banco de la República, contador Álvaro García. Amigos, esto fue Uruguay Agropecuario, estos fueron los temas del día. Ustedes, la audiencia del programa, han sido muy amables. Buena jornada para todos.
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0: Stanley se enfrentará a Juan Gómez de Colombia en la segunda ronda del single masculino.
1: La actividad en surf, que se suspendió en la pasada jornada porque no estaban dadas las condiciones climáticas, pasará para hoy con Martín Otado en shortboard a las 11 de la mañana y luego Inés Beiso 13:20 en longboard.
0: 11:40 se disputará la final de la modalidad Madison en ciclismo de pista con la presencia de Paola Silva y Luciana Winans. Además se va a llevar a cabo el segundo día de actividad en pádel con Camila David de Lima y Camila Velassi en doble femenino a las 10. Igor Eslin y Diego Ramos a la 1 de la tarde en el masculino.
1: El canotaje de velocidad va a comenzar hoy sus pruebas con Matías Otero en la final K1 1000 metros desde las 9 de la mañana y Joel Becerra va a competir en C1 1000 metros a las 9 y 10 de la mañana.
0: También se disputarán las finales de K4 500 metros femenino a las 11 con Emilia Milich, Milagros Croci, Camila Avele y Agustina Revelo y el masculino 11:20 con Matías Otero, Martín Gorriti, Julián Cabrera y Santiago Melo.
1: El handball masculino tendrá su segunda participación en la fase regular, donde Uruguay se va a medir con Perú desde las 14:30. Matías López, Aaron Rivero y María Sara Gripoli competirán desde las 10 en distintas categorías de taekwondo, mientras que en karate va a competir Tomás Dota desde la 14 y Maximiliano La Rosa a las 4 de la tarde. Uruguay enfrentará a Argentina 13:30 en waterpolo femenino y a Brasil a las 18 en el waterpolo masculino.
0: Y además en deportes ecuestres participa Juan Serra, Martín Rodríguez, Francisco Calvelo, Juan Manuel Luzardo y Diego Alonso en salto individual y por equipos.
2: 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El

0: 7:32.
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4: Título 7:30.
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5: El presidente de la República, Yamandú Orsi, propone a Uruguay como hub regional confiable para desarrollar, probar y escalar soluciones de inteligencia artificial.
4: El mandatario participó en Nueva York del diálogo presidencial sobre inteligencia artificial, destacó cómo fortalece la estabilidad institucional, la seguridad jurídica, el talento y la infraestructura digital. Sostuvo que las inversiones tecnológicas deben generar también formación y empleo.
5: Orsi tiene previsto reunirse con un directivo de Google, participar de una actividad de Europavol junto a los presidentes de Paraguay y Bolivia y asistir al encuentro regional transnacional contra la delincuencia organizado e impulsado por el presidente chileno José Antonio Kast.
4: El Senado aprobó la rendición de cuentas y el proyecto pasa ahora al Poder Ejecutivo para su promulgación.
5: El oficialismo destacó que el proyecto concentra recursos en infancia, educación, personas en situación de calle y seguridad, incluida la creación de 300 cargos policiales.
4: En la oposición cuestionaron que el Frente Amplio no aceptara modificaciones en el Senado, que blancos y colorados acompañaron parte del articulado.
5: El dirigente nacionalista Jorge Gandini negó cualquier vinculación suya o de su familia con maniobras de lavado de activos y se puso a disposición de la Fiscalía y de la JUTEP.
4: El director de la ANP

0: partes en el marco del conflicto en el puerto.
1: El ministro de Trabajo, Juan Castillo, valoró que la empresa y el sindicato hayan retomado la negociación, que reconoció que persisten diferencias importantes.
0: Y también tienen que ver con los jornales asegurados, las partidas económicas y la duración del convenio.
1: El diputado del Partido Nacional, Federico Casareto, volvió a cuestionar el proyecto de la represa en Casupá luego de la comparecencia en comisión del ministro Edgardo Ortuño.
0: Casareto sostuvo que la clasificación de alto riesgo social y ambiental de la CAF confirma las advertencias de la oposición y volvió a plantear al Río de la Plata como fuente alternativa de agua potable.
1: Por su parte, el diputado Frente Amplista Alejandro Zavala sostuvo que las exigencias ambientales y sociales de la CAF son habituales en proyectos de esa magnitud y no ponen en riesgo el financiamiento.
0: La estadounidense Praxis eligió Uruguay para desarrollar su primera sede física dentro del proyecto Más Colonia y su fundador, Dryden Brown, busca mantener esta semana un encuentro con el presidente Orsi.
1: El senador nacionalista Sebastián da Silva presentó un pedido de informes al gobierno por la eventual utilización de parte del cupo de carne uruguaya a China por Brasil y Australia.
0: Formuló 14 preguntas a Cancillería y al Ministerio de Ganadería sobre la existencia de un acuerdo formal, el volumen disponible, la participación del Instituto Nacional de Carnes y los posibles efectos para el sector y para las cuotas de los próximos años.
1: 11 personas, entre ellas 8 adolescentes, fueron detenidas tras un robo en la modalidad piraña a un supermercado en Paso Molino.
0: Los adolescentes tienen entre 14 y 17 años y los otros 3 detenidos, 18 y 19. El caso quedó a disposición de la Fiscalía correspondientes.
1: La policía investiga el homicidio de un hombre de 37 años encontrado en un descampado en el barrio Cotravi, próximo a Encerro.
0: La víctima tenía antecedentes penales y presentaba un disparo en el rostro. La investigación está a cargo del Departamento de Homicidios.
1: Un peatón murió luego de ser embestido primero por un auto y luego por un ómnibus en Avenida Italia y Solano López.
0: En deportes, hoy por Copa AUF Uruguay jugarán Boston River Phoenix en el Campeones Olímpicos y Liverpool Colón en el Parque Viera, ambos a las 15:30.
1: Además, jugarán Cerro Deportivo Maldonado a las 8 de la noche en el Trócoli y Wanderers Cerrito en mismo horario en el Parque Viera.
0: La delegación de Uruguay en los Juegos Odesur suma un total de 32 medallas, siendo 11 de ellas de oro, 4 de plata y 17 de bronce.
1: Hay expectativa por el debut de Diego Forlán en el frente de la selección mayor. En esta fecha FIFA, mañana la Celeste enfrenta a Japón 7-5 en la ciudad de Miyagi.
0: Olimpia ganó en semifinales de la Liga de Ascenso de Básquet a Verde y Rojo, metiéndose en la final y logrando así el ascenso a la Liga Uruguaya de Básquetbol.
1: Lo principal en materia internacional, destacar que Estados Unidos dejará de prestar asistencia sanitaria a Zimbabue a final de septiembre, o de que ese país se negara a firmar un acuerdo que habría permitido a Washington acceder a recursos minerales del país africano.
0: El empresario estadounidense Elon Musk elogió al presidente chino Xi Jinping, al que calificó de líder sobresaliente, y destacó los avances logrados por China bajo su mandato en vísperas del encuentro que Xi mantendrá con su homólogo estadounidense Donald Trump en Washington.
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1: Bueno, ¿cómo está la capital a esta hora de la mañana? Está frío, la temperatura 4 grados con 8.
0: Los vientos soplan del norte a 9 kilómetros por hora.
1: La presión a nivel del mar, 1020 decimal 8.
0: La humedad, 81%.
1: Visibilidad, 15 kilómetros.
0: La máxima prevista para hoy, 17 grados. El resto de la mañana, algo nuboso a nuboso, heladas agrometeorológicas y neblinas.
3: 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Los siguientes minutos son una presentación de Terminal Cuenca del Plata.
1: Bueno, 7:37 de la mañana, como decíamos, se aprobó en las últimas horas la rendición de cuentas en el Senado.
0: El gobierno presentará una propuesta de acercamiento, es lo que decía, que permita destrabar las negociaciones entre los trabajadores de Terminal Cuenca del Plata, hablando de otros temas, y la empresa también en torno a la concreción de un nuevo convenio colectivo. Así lo informó el ministro de Trabajo y Seguridad Social, Juan Castillo, luego de la reunión tripartita entre las partes.
1: Más temprano aquí en Radio Monte Carlo escuchábamos a Castillo, quien destacó el hecho de volver a recuperar el ámbito tripartito como un aspecto positivo, aunque reconoció que persisten 2 o 3 diferencias que son sustanciales, a tal punto que eso ha agravado las medidas en alusión al paro nacional portuario del lunes pasado.
0: El titular del Ministerio de Trabajo explicó que fue con la intención de flexibilizar las posturas iniciales que el gobierno hizo la valoración política de volver

0: A convocar a una instancia tripartita, ya que hay preocupación de recibo de las contrapartes, pero no coincidencias en cómo se podría estar resolviendo la situación.
1: Precisó también que dichos efectos, el Ministerio efectúa las consultas correspondientes con integrantes del Poder Ejecutivo, de manera de alcanzar una propuesta que permita mantener el ámbito de discusión y negociación abierto y dejar en suspenso las medidas mencionadas.
0: La intención, dijo, es enviar ese insumo hacia el mediodía para que las partes puedan analizarlo en las 48 horas que separan ese día de la próxima instancia tripartita, que será el viernes.
1: Consultado por los contenidos de la propuesta, el ministro explicó que bien no puede proporcionar mayor información por el momento. El documento hace referencia a los principales puntos de discordia del convenio colectivo, entre los que identificó los diferendos por el número de jornales asegurados y las partidas económicas.
0: De todos modos, matizó que el insumo no constituye una última propuesta, dado que en las relaciones laborales nunca hay ultimátums, y luego de que se le pidiera su opinión al respecto, cuestionó los reclamos que abogan por mano dura. ¿Qué significa tener mano dura en una negociación?, se preguntó, y postuló que la tarea del Ministerio de Trabajo es propiciar y generar ámbitos de consenso, ya que en última instancia son los trabajadores los que tienen que llevar adelante las tareas durante los 5 años que duraría el convenio.
1: 7:39 de la mañana, un niño de 9 años murió tras recibir un disparo de un rifle de aire comprimido en el tórax.
0: El hecho ocurrió en la ciudad de Tranqueras, en el departamento de Rivera, mientras estaba acompañado por otros menores de edad, cuando presuntamente de forma accidental uno de ellos le disparó.
1: El jefe de policía de Rivera, Fabián Severo, lamentó la tragedia, brindó otros detalles de la investigación.
2: Lamentamos el hecho, compartimos, o sea, el dolor de la familia y todo más, lo sentimos. Una vez más decimos que las armas de aire comprimido no deben ser utilizadas como un juguete. Esas armas utilizan aire comprimido, utilizan CO2, utilizan sistemas neumáticos con la capacidad de expulsar proyectiles con la energía suficiente para generar un daño muy importante, ¿verdad?, en un cuerpo humano y eventualmente la muerte. Entonces, tener conciencia de que esas armas deben ser utilizadas con el cuidado y la prevención necesaria.
3: Jefe, hablamos además en nuestro departamento en cuestión de pocos días, dos hechos con características similares utilizando este tipo de armas, ¿no?
2: Por eso, es lamentable, ¿ah? Pero el cuidado debe ser como teniendo en cuenta la capacidad de esa arma. Teniendo en cuenta que hoy estamos ante armas que tienen un lanzan ese proyectil con una energía tal que puede provocar la muerte.
3: Estamos hablando de armas que además se pueden después ser utilizadas para con municiones, digamos, calibre 22, por ejemplo. ¿Este es el caso o esas modificaciones que se realizan también?
2: Bueno, referente al caso, no le voy a hacer apreciaciones teniendo en cuenta las circunstancias y el momento que estamos viviendo. Obviamente que ese tipo de armas pueden llegar a ser modificadas, ¿no? Pero no necesariamente siendo modificadas, ya con su concepción, como son fabricadas, ya son peligrosas. Entonces, tener cuidado y sobre todo entender que no es un juego, no es un juguete.
0: Escuchamos al jefe de policía de Rivera, Fabián Severo.
1: La Suprema Corte falló a favor de las familias menonitas en el conflicto con la ANEP por la libertad de enseñanza. El abogado Daniel Torres lo calificó como un fallo histórico en tercera instancia, de gran riqueza jurídica y muy novedoso tras casi 3 años de proceso. La corporación rechazó por mayoría el recurso presentado por la ANEP, dejando firme la sentencia, confirmó Torres.
4: En primer lugar, el fallo tuvo muy buena recepción de parte de las familias, que luego de casi 3 años de insistencia, bueno, tuvo este fallo que es muy rico desde el punto de vista jurídico, es muy muy novedoso y bueno, es el primer fallo, es histórico, que se resuelve en tercera instancia. A ver, sí, una precisión, acá hay dos expedientes que corren casi por el mismo camino, pero que tienen particularidades. Acá lo que se resolvió es respecto de las niñas uruguayas que integran la comunidad menonita y que estudian bajo esta modalidad educativa, pero bueno, resta aún resolver el caso respecto de los niños norteamericanos que también estudian bajo esta modalidad educativa. Pero bueno, el fallo un poco ratifica lo que venimos sosteniendo hace 3 años que lo establece el artículo 68 de la Constitución de la República y diversos tratados internacionales, que es la libertad de educación, la libertad educativa que tienen los padres de elegir para sus hijos los maestros e instituciones que ellos deseen. Entonces, medularmente en eso se basa la sentencia, es una sentencia muy extensa, muy profunda y que hace un exquisito análisis jurídico respecto de esta libertad que tienen los padres, como les comentaba, de elegir la modalidad educativa que ellos deseen, y que el Estado en este aspecto no puede incidir o no puede imponerle la obligación de elegir la modalidad educativa que dependa, digamos, del poder público, de la órbita estatal.
1: Es decir, que las niñas tienen la formación entonces presencial en un centro de la comunidad.
4: Exacto, los niños no solamente reciben la educación con profesores certificados en la propia comunidad, sino que también están escolarizados en una escuela sombrilla en Estados Unidos, lo cual no solamente les permite, logramos probar de forma palpable, objetiva, muy clara, que reciben educación presencial en la comunidad, sino que también reciben educación a distancia, lo cual le permite certificar y validar los conocimientos. Por eso es que, particularmente en este caso que se resolvió, el otro todavía está pendiente de resolución, las niñas, efectivamente reciben educación, quedó acreditado y está, como les comentaba, avalado en la Constitución de la República y múltiples tratados internacionales.
0: Escuchábamos al abogado Daniel Torres.
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9: Y recibimos a Enzo Ferrari, buen día.
10: Buenos días, muchas gracias. Tenemos obras de reparación en la avenida Garibaldi en el tramo entre Montecaseros y Boulevard Artigas, solo en senda hacia Boulevard. Por tanto, habrá desvíos de tránsito y también del transporte en general. Y debemos destacar que hace minutos nada más ocurrió un choque con vuelco en las calles Tapes y Jujuy. Esto en el barrio Bellavista, por causas que aún se están tratando de establecer. Es muy primario esta información, por lo cual dichas calles están cortadas. El choque involucró a una camioneta de pequeño porte y también a un auto que terminó sobre la vereda. Está trabajando policía en el lugar y, por tanto, dichas calles se encuentran cortadas. También debemos destacar que por este mismo tema, calles cortadas, destaca Juan Polié desde Maldonado hasta Edil Hugo Prato, con fechas de trabajos por obras de saneamiento que iniciaron en la presente jornada y van a concluir el día 2 de octubre. Luego, en la calle Mariano Moreno, desde Martín Fierro hasta Emilio Raña, también hay trabajos de saneamiento, concretamente reparación de conexiones de saneamiento con obras que iniciaron en el día de hoy y van a concluir el próximo día 9 de octubre. En La Blanqueada, Carlos Anayas, desde Presidente Giró hasta Ramón y Cajal, llenado de hormigón, con obras que iniciaron en la presente jornada y concluyen en la misma, con el trabajo que se va a extender desde la hora 6 hasta la hora 19 del presente día. En Venezuela, desde Avenida Libertador General Lavalleja hasta Francisco Acuña de Figueroa, hay trabajos por saneamiento desde la jornada de hoy hasta el próximo día 30, con un horario de trabajo que se va a extender desde las 7 de la mañana hasta la hora 17. En Aureliano Rodríguez Larreta, desde Antonio Machado hasta General Enrique Martínez, hay trabajos de saneamiento con obras que iniciaron hoy y concluyen el día 25, con un horario de trabajo desde las 7 de la mañana hasta la hora 15. En Defensa, desde Miguelete hasta Goes, hay llenado de hormigón con corte total de calle, con obras que inician a las 7 de la mañana y concluyen próximo a la hora 15. En Convención, desde Soriano hasta la calle Canelones. Hay tareas de demolición de fachada, por lo cual se encuentra interrumpida desde la hora 7 hasta la hora 17, con obras que iniciaron en el día de hoy y se espera que concluyan en el día de mañana. En Riachuelo, desde Tabaré hasta el Parvadomus, hay tareas de por un balancín en fachada, por lo cual está interrumpido dicho lugar, con obras que iniciaron en el día de hoy y van a concluir próximo a la hora 17 también de la presente jornada. En Avenida Colombes, desde Rambla República de Chile hasta Belsen, llenado de hormigón, con obras que iniciaron hoy y concluyen también en la presente jornada, con un horario de trabajo que se extiende desde las 7 de la mañana hasta la hora 17. En Juan Francisco Santos, desde Patricios hasta Alberto Susvila Warch, trabajos de UTE por un corte total para canalizar el sistema CSBT, con obras que inician en la presente jornada y concluyen en la misma, con un horario de trabajo desde la hora 7 hasta las 17:30 horas. En Doctor José María Penco, desde Regimiento 9 hasta Doctor Majestad, hay obras por estacionamiento para carga y descarga, izaje de equipos de azotea, con un horario de trabajo que va a iniciar en minutos nada más a la hora 8 y va a concluir a la hora 17. Estas obras van a concluir en la presente jornada. En Bonaparte, desde Sancho Panza hasta Setembrino Pereda, hay trabajos de saneamiento con un horario de trabajo que inicia a la hora 8 y concluye a la hora 17, en tanto dichas tareas se van a extender hasta el día de mañana. En Solís, desde 25 de mayo hasta Circunvalación Durango, hay trabajos en fachada, concretamente en la zona del Palacio Taranco, con un brazo hidráulico, por lo cual se va a ver obstruida dicha pasada, con obras que inician a la hora 8 y concluyen a la hora 17, en una jornada que se va a extender desde el día de hoy hasta el próximo 25. En Pascual Ruiz Huidobro, desde Avenida Millán hasta Venancio Benavides, hay llenado de hormigón, con una tarea que inicia en la presente jornada desde la hora 10 y se extiende hasta la hora 18. En Enriqueta Comte Enrique, desde Marmarajá hasta Arequita, arreglo vial por hundimiento de pavimento, con tareas que inician en la presente jornada hasta el próximo 2 de octubre, sin hora de finalización. En Marmarajá también, desde Clemente César hasta Enrique Comte Enrique, hay un arreglo vial por hundimiento de pavimento también, que inicia en la presente jornada y va a concluir el próximo día 2 de octubre.
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11: Martín Alaverri, buen día.
12: ¿Qué tal? Buenos días, el gusto de saludarlos, el placer de acompañarlos a esta hora para actualizar la información vinculada a la actividad de los agronegocios. Bueno, uno de los temas que está planteado desde estas horas es el tema de la posibilidad de que Uruguay le ceda cuota de China a Brasil o Australia. Uruguay tiene 325.000 toneladas de cuota con China. China hizo una salvaguarda para proteger su ganadería nacional, cuotificó las importaciones de carne. A Uruguay le dio una cuota de 325.000 toneladas que no va a cumplir Uruguay. Históricamente nuestro país ha exportado a China los años de más venta en el entorno de las 200.000 toneladas de carne a China. En el caso de Brasil ya se quedó sin cuota. Brasil tiene una cuota de 1.100.000 toneladas, pero bueno, Brasil venía exportando en el entorno de 1.500.000 toneladas hasta 1.600.000 toneladas, o sea, no le dio a Brasil esta cuota y está con un arancel del 55%. Lo mismo ocurre con Australia. Lo que está planteando Uruguay es, bueno, la posibilidad de pasarle cuota, sobre todo a Brasil, el excedente de cuota. Esto está generando preocupación a nivel del sector privado. Entienden que no sería bueno el antecedente de que Uruguay le dé cuota, que tiene Uruguay para China, a un tercero, que no es de uso y costumbre que esto se haga, y que podría afectar la imagen de Uruguay de futuro el hecho de que esté otorgando una cuota que le dio China, en este caso, para importar carne. Tema que obviamente está generando mucha repercusión esto, y que fue además anunciado por parte del presidente Lula luego de la reunión con el presidente Yamandú Orsi allí en Estados Unidos. Repasemos algunos números ahora del mercado de haciendas. El novillo $5.78, la vaca $5.39 y la vaquillona $5.73. Un mercado que sigue con una faena muy baja en este momento. que se ubica en 27.759 cabezas. El dato este corresponde a la semana pasada, una faena que refleja que varias plantas frigoríficas están en este momento sin actividad y nos encontramos con este nivel de faena. Volvemos al control central de emisión. Al mediodía nos reencontraremos con más información.
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3: Estados Unidos dejará de prestar asistencia sanitaria a Zimbabue a fines de este mes de septiembre después de que ese país se negara a firmar un acuerdo que habría permitido a Washington
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0: Buenos días, amigos, bienvenidos a El Despertador, el noticiero de la 91.9 Amanecer FM. En la mañana de este miércoles 23 de septiembre vamos a ir como siempre hasta las 9 para brindarles todas las noticias de Colonia, de Uruguay y del resto del planeta. Ya le damos los buenos días a Ana Claudia Zavala. ¿Qué tal, Ana Claudia?
1: Buenos días, Juan. Buenos días a todos. Listos para compartir con ustedes nuestra recorrida por las principales noticias.
2: Titulares.
0: Un hombre fue condenado a 12 meses de prisión efectiva tras reiterados episodios de violencia doméstica y desacato.
1: Praxis proyecta invertir más de 1.000 millones de dólares para instalar su primera sede física en Más Colonia.
0: Guillermo Rodríguez participará mañana de una nueva sesión de Congreso de Intendentes.
1: Rosario tendrá su terminal de ómnibus.
0: Buceo, hombre cruzó corriendo, lo atropelló un auto y luego lo pasó por encima un ómnibus.
1: Ministerio de Trabajo realizará una nueva propuesta para superar el conflicto en el puerto de Montevideo.
0: Detuvieron a un niño de 12 años armado, días antes había robado una boca de drogas.
1: Jorge Gandini negó que Pablo le iba a usar al local de cobranzas de su esposa para blanquear dinero por tráfico de drogas.
0: Francia se prepara para la primera visita oficial de un papa en 18 años, así será la agenda León 14.
1: En su discurso en la ONU, Trump amenaza con usar su poderío militar para defender sus intereses en América y todo el hemisferio occidental.
0: Un caza F-16 de la Fuerza de Estados Unidos se estrelló cerca de una base en Alemania y dejó un herido.
1: Delcy Rodríguez, ya en territorio norteamericano, se reunió con Donald Trump en Nueva York por primera vez desde la captura de Maduro.
0: Se fijaron los detalles de la octava fecha del torneo clausura del fútbol uruguayo de primera división. En el básquetbol, Olimpia volvió a derrotar a Verdi Rojo y retorna a primera.
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1: Bueno, siendo las 8 de la mañana, 7 minutos, temperatura en nuestra ciudad a esta hora, 5 grados, 2 décimas. Y ya ahora sí podemos decir que está instalada la primavera, aunque la temperatura indique lo contrario. 83% la humedad, viento del nor-noreste, 17 kilómetros en la hora, cielo nuboso, la presión 1019.5, visibilidad óptima, 20 kilómetros. ¿Qué sucederá con la temperatura en el día de hoy? Bueno, va a ascender hasta los 18 grados.
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7: El Congreso de Intendentes sesiona con la agenda centrada en participación, vivienda y proyectos en desarrollo. Congreso de Intendentes realizará este jueves desde las 10 de la mañana su sesión plenaria en la sede del organismo Montevideo, donde los jefes de gobierno departamentales abordarán una agenda que incluye participación ciudadana, vivienda, coordinación ante el fenómeno del Niño y distintos proyectos de desarrollo e infraestructura en el interior del país. En el inicio de la jornada está prevista la presencia del presidente de la Cámara de Representantes, Rodrigo Oñi, quien representará o presentará justamente la Jornada Nacional de Participación y Voluntariado Hacemos País. Posteriormente, los intendentes recibirán a una delegación del Movimiento de Erradicación de la Vivienda Insalubre Rural, MEVIR, encabezada por su presidente Andrés Lima. Otro de los puntos de la agenda estará relacionado con el fenómeno del Niño. Representante de la Oficina de Planeamiento y Presupuesto, el OPP, comparecerán ante el plenario para continuar con la coordinación entre Gobierno Nacional y los gobiernos departamentales destinadas a definir acciones y respuestas frente a los posibles impactos del fenómeno climático. El tema ya ha sido abordado en anteriores instancias de Congreso de Intendentes debido a sus posibles efectos sobre distintos puntos del territorio nacional. En paralelo, este jueves también sesionará la Comisión Sectorial de Descentralización, que tendrá entre sus principales asuntos la aprobación de 17 proyectos de programa Fondo del Desarrollo del Interior, FDI, correspondientes a 11 departamentos: Cerro Largo, Durazno, Flores, Florida, La Valleja, Paysandú, Río Negro, Salto, San José, Tacuarembó y 33. La inversión prevista para este conjunto de iniciativas asciende a 362.074.081 pesos. La Comisión Sectorial de Descentralización es el ámbito en el que se analizan y aprueban, entre otros, proyectos financiados mediante el Fondo de Desarrollo del Interior y programas vinculados a la caminería rural. Esta comisión también considerará 4 ampliaciones de proyectos que se encuentran en ejecución en La Valleja, Río Negro, Salto y Soriano, por un monto total de 45.147.435 pesos. A su vez, actualmente existen 64 proyectos de 18 departamentos en etapa de evaluación, con un presupuesto solicitado estimado en 1.366.902.903 pesos, lo que da cuenta del volumen de iniciativas que se encuentran en proceso dentro de los programas de descentralización. En materia de caminería rural, se pondrá a consideración un proyecto correspondiente al departamento de Paysandú en el marco del programa de mejora de caminos rurales productivos por una inversión de 44.907.993 pesos. También permanecen en evaluación 2 proyectos de Florida y Rocha correspondientes a la asignación inicial, además de 6 iniciativas del fondo concursable que involucran a 9 departamentos. La jornada concentrará así distintas instancias de coordinación entre los gobiernos departamentales y organismos nacionales con proyectos que abarcan infraestructura, desarrollo territorial, caminería rural y respuestas ante situaciones que puedan generar impactos en diferentes zonas del país.
0: La comunidad internacional Praxis, integrada por emprendedores, inversores y referentes vinculados al sector tecnológico y la inteligencia artificial, instalará su primera sede física en Mascolonia con una inversión proyectada superior a los 1.000 millones de dólares durante los primeros años de desarrollo. Los primeros residentes llegarían a mediados de 2027, según informaron ambas organizaciones. El acuerdo prevé la construcción de una nueva urbanización dentro de Mascolonia, donde integrantes de Praxis podrán residir y desarrollar sus actividades. La organización, que hasta ahora funcionaba como una comunidad en línea, reúne a unas 150.000 personas y está encabezada por su cofundador y director ejecutivo, Dryden Brown. Entre los inversores que respaldan a Praxis se encuentra Apollo Projects, fondo de Sam Altman, director ejecutivo de OpenAI, y de acuerdo con el comunicado difundido por las empresas, Mascolonia ha comenzado a construirse en el año 2022 en un predio de 515 hectáreas frente al Río de la Plata. Según los datos proporcionados por la compañía, actualmente cuenta con 100.000 metros cuadrados en desarrollo y moviliza inversiones por unos 300 millones de dólares. El director ejecutivo y fundador de Mascolonia, Eduardo Bastista, sostuvo que la incorporación de Praxis forma parte del objetivo de atraer empresas y profesionales que estén vinculados con la economía del conocimiento. La llegada de Praxis es una señal concreta de que este ecosistema se desarrolla y está tomando forma, según afirmó. Por su parte, Brown señaló que la instalación en Uruguay buscará generar un espacio para analizar los cambios asociados al desarrollo de la inteligencia artificial y sus efectos sobre el trabajo y la actividad humana. La operación se desarrolla dentro del marco institucional y regulatorio uruguayo y en coordinación con autoridades departamentales y nacionales, según señalaron las empresas. También
4: Está previsto que Brown mantenga esta semana un encuentro con autoridades nacionales durante la Asamblea General de las Naciones Unidas en Nueva York. En la jornada de ayer se reunió con el presidente Orsi, justamente en ese lugar. El proyecto Más Colonia informó además que unas 30 empresas emergentes tecnológicas asumieron compromisos para participar en el futuro ecosistema. Entre las instituciones vinculadas a distintas instancias del proyecto se encuentra la Agencia Nacional de Investigación e Innovación, ANI, el Laboratorio Tecnológico del Uruguay, LATU, y el Fraunhofer Institute for Industrial Engineering, IAO. En las 515 hectáreas del emprendimiento se han invertido hasta el momento 120 hectáreas con infraestructura y se desarrollaron unas 500 unidades residenciales y funcionales, de acuerdo con información proporcionada por parte de la empresa Más Colonia.
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7: Buceo, hombre cruzó corriendo, lo atropelló un auto y luego lo pasó por encima un ómnibus. El hecho se dio sobre la avenida Italia. Producto de las lesiones, la víctima falleció al instante, según la policía. Un peatón murió este martes de tarde como consecuencia de un siniestro de tránsito ocurrido en Solano López, casi avenida Italia, en la zona del buceo. Según informó en primera instancia Subrayado Canal 10 y confirmó luego Montevideo Portal, una persona cruzó Solano López corriendo y a mitad de cuadra cuando fue embestida primero por un auto y luego por un ómnibus. En el lugar trabajó personal de policía científica realizando relevamiento de la escena del siniestro fatal.
4: El ministro Juan Castillo consultará a otros actores del Ejecutivo y estará enviando la iniciativa a la empresa Terminal Cuenca del Plata y el sindicato. El secretario de Estado valoró el regreso al ámbito tripartito al tiempo que reconoció algunas diferencias sustanciales entre las partes, lo que llevó a agravar las medidas en la terminal marítima.
8: Tal vez la mejor noticia es que hayan comparecido otra vez las partes, volver a recuperar el ámbito tripartito, centrarnos otra vez a discutir sobre las diferencias que manteníamos, porque pocos hablan de los acuerdos que se venía avanzando ya en el marco del convenio colectivo, pero ahí persisten dos o tres diferencias que son sustanciales, a tal punto que eso han agravado las medidas, se han resuelto medidas de conflicto en la actividad portuaria, no solamente en la terminal de contenedores. Entonces, esa valoración política que hicimos en nombre del gobierno, de la preocupación que tenemos, de cómo se acercan las partes y cómo buscamos flexibilizar las posturas iniciales que tenían tanto la empresa como el sindicato, nos permitió tener estas largas horas de discusión, en la cual hay preocupación de recibo de las contrapartes, pero no coincidencias en cómo se podía estar resolviendo. No son coincidentes la demanda de uno o la flexibilidad de una parte con las posibilidades de la otra. Por tanto, eso fue el cierre que acabamos de realizar, diciéndole que vamos a hacer algunas consultas con otros integrantes del Poder Ejecutivo a los efectos de mañana poder alcanzar una propuesta de acercamiento tanto a la empresa como al sindicato, de manera tal que nos permita mantener el ámbito de discusión y negociación abierta, dejar en suspenso las medidas que se venían realizando para propiciar esta discusión y volver el día viernes a una tripartita donde finalmente ver si allí alcanzamos el consenso.
9: Mañana entonces se convoca a las partes, se presenta esta propuesta por parte del gobierno y ahí se piden esas 48 horas hasta la tripartita.
8: Sí, la idea es que como acá nos levantamos ahora simplemente con el intercambio sin una propuesta concreta, mañana hacerla antes del mediodía y ver qué es lo que ocurre.
4: Los puntos de discordancia tienen que ver con los jornales asegurados y las partidas económicas. Así lo adelantó Castillo. Añadió que la única manera de resolver un conflicto de esta índole es negociando con las partes y señaló que trabaja en ello.
8: Hace referencia a los tres puntos de discordancia que son jornales asegurados y partidas económicas. Tiene que ver con eso, obviamente que no la puedo hacer público, primero porque está en consulta con el Poder Ejecutivo, y segundo, porque corresponde que sean los actores mismos ellos que puedan evaluar.
10: ¿La intención del gobierno es que esta propuesta sea una especie de ultimátum para llegar a un acuerdo entre las partes?
8: No, en las relaciones laborales nunca hay ultimátum. Y cuando vos crees que estás en la última reunión, que no tenés más chance, surge alguna otra iniciativa. De hecho, que acá surgen algunas preocupaciones, algunas valoraciones que se hacen. Y bueno, tiene que ver eso con la dinámica de la negociación. Surgen propuestas que no es tan fácil como a veces se puede estar viendo afuera. Esto se resolvería de tal manera, los reclamos que comúnmente ustedes escuchan. Bueno, tenía que tener mano dura. ¿Qué significa tener mano dura en una negociación? Acá hay diferencias entre una empresa y entre el gremio de los trabajadores en su sindicato. Lo que hay que hacer es propiciar y generar ámbitos de consenso. Son ellos los que tienen que llevar adelante después la tarea, la labor diaria, durante 5 años que duraría el convenio. Así que,
10: ¿usted como ministro cómo reacciona, por ejemplo, cuando se dice que tiene que decretarse la esencialidad o que es insostenible esta postura por lo que dijo la Cámara de Empresariales ayer, las pérdidas que los transportistas de carga están señalando que están teniendo por día, $1 millón señalaron, por ejemplo, por el paro de ayer? Como ministro, ¿cómo reacciona ante los reclamos insistentes sobre que tiene que tomarse otra medida más allá de los servicios mínimos?
8: Trabajando. ¿Cómo resolvemos nosotros? Trabajando. Todos nos ven acá trabajando, ustedes mismos están haciendo la guardia y el aguante de horas de discusión, de negociación. Nosotros no somos jueces, nosotros lo que somos trabajadores dentro del Ministerio de Trabajo y que propiciamos los ámbitos y hacemos propuestas de acercamiento para que se logre el consenso. No hay otra forma de resolver un conflicto que no sea negociando, no encontramos otra manera.
2: Internacionales.
7: Francia se prepara para la primera visita oficial de un papa en 18 años, así será la agenda de León XIV. El pontífice llegará el viernes y cumplirá actividades en París, Lourdes y Metz hasta el lunes, en un recorrido sin precedentes desde la estancia de Benedicto XVI en 2008. Una estructura blanca de grandes dimensiones ya cubre parte de la Plaza de la Concordia de París, donde el Papa León XIV celebrará el próximo sábado una misa al aire libre ante una multitud prevista para unas 600.000 personas durante su primera visita de Estado a Francia. El pontífice llegará el viernes para una gira de 4 días que incluirá actos en París, Lourdes y Metz. Será la primera visita de Estado de un Papa a Francia desde el viaje de Benedicto XVI en septiembre del 2008. La misa tendrá lugar en la Plaza de la Concordia y los Campos Elíseos, con un altar instalado bajo la cubierta. El dispositivo previsto se extenderá a lo largo del eje que une la plaza con el Arco del Triunfo ante la cantidad de fieles anotados para asistir. La agenda de León XIV combinará ceremonias religiosas, reuniones políticas y discursos sobre asuntos sociales e internacionales. El presidente francés, Emmanuel Macron, lo recibirá en el Palacio del Elíseo después de la reunión que ambos mantuvieron este año en el Vaticano. El Papa también visitará la sede de la Organización de las Naciones Unidas para la Educación, la Ciencia y la Cultura, UNESCO, donde se prevé que aborde los desafíos de la inteligencia artificial. A principios de año, el pontífice pidió desarmar esa tecnología para impedir que domine a la humanidad. Justamente el viernes continuará su agenda en la Catedral de Notre Dame, restaurada tras el incendio del 2019. El Papa Francisco rechazó asistir a su reapertura a finales del 2024, una ceremonia a la que acudieron, entre otros invitados, Donald Trump y Elon Musk. Esa noche, León XIV rezará con decenas de miles de jóvenes católicos de entre 17 y 35 años en un estadio ubicado en las afueras de París. El sábado, antes de la misa multitudinaria, se reunirá con migrantes. El viaje ocurrirá en un país de tradición católica, aunque con una práctica religiosa menor. Una encuesta del año pasado indicó que alrededor del 5% de los 69 millones de habitantes de Francia asiste regularmente a la Iglesia Católica. El país consagró el derecho al aborto en la Constitución y aprobó la eutanasia para determinados pacientes. Los bautizos infantiles disminuyeron en los últimos años, mientras crecieron los bautismos de adultos. Durante los últimos 40 o 50 años, Francia ha sido esencialmente una especie de laboratorio avanzado para lo que está sucediendo con el catolicismo en las democracias occidentales, o al menos europeas, declaró a la agencia AFP François Mabil, director del Observatorio Geopolítico de la Religión. Ese cambio de un catolicismo transmitido de generación en generación a uno basado en el compromiso personal es probablemente algo que interesa al Papa, agregó Mabil. El domingo, León XIV viajará a Lourdes, en el suroeste de Francia, donde oficiará una misa cerca de la gruta en la que, según la tradición católica, la Virgen María se apareció en 1858 a Bernadette Soubirous. El santuario recibe peregrinos de todo el mundo que acuden en busca de esa nación. En Lourdes, el pontífice mantendrá además un encuentro privado con 7 víctimas de abusos sexuales cometidos por miembros del clero. Entre ellas estará una exalumna, hoy de 80 años, de un internado católico cercano que afrontó denuncias por abusos físicos y sexuales. La última jornada de la visita será el lunes en Metz, ciudad próxima a la frontera con Alemania. Allí León XIV celebrará otra misa y pronunciará un discurso sobre la paz en Europa, con representantes de gobierno de la Unión Europea invitados a asistir. También se reunirá con referentes católicos, protestantes, judíos, musulmanes, ortodoxos y budistas para firmar una declaración de paz.
4: El presidente de Estados Unidos, Donald Trump, habló este martes ante la Asamblea General de Naciones Unidas en un discurso en el que habló de Irán, Rusia, Ucrania, Venezuela, Cuba, México, el narcotráfico, la inteligencia artificial, y aseguró que no dudará en utilizar su poderío militar para defender los intereses de su país en cualquier lugar del mundo, en particular sobre América y todo el hemisferio occidental. Así lo dijo tras hablar de Venezuela y celebrar la captura de Maduro el 3 de enero de este año. Estamos trabajando con los líderes de Venezuela para tener un futuro mejor para ese país, dijo Trump, y destacó que tras la caída de Maduro se liberaron cientos de presos políticos. Aquí también mencionó el acuerdo petrolero que cerró con el gobierno de Delcy Rodríguez, al que calificó como el mayor trato jamás firmado, que garantiza para Estados Unidos las mayores reservas del mundo de crudo. En este punto es que amenazó con utilizar su poderío militar. Estados Unidos no permitirá que haya ninguna amenaza en el hemisferio occidental, y si es necesario utilizaremos nuestro poderío militar para evitarlo. Estamos ejerciendo nuestro poderío militar en la región y en la zona del mundo donde sea necesario, y agregó y sentenció: haremos lo que sea necesario para defender a Estados Unidos en América, Europa o donde sea. En este punto Trump mencionó al narcotráfico y los carteles de México y recordó los ataques contra barcos que transportaban droga hacia los Estados Unidos. También habló de Cuba y aseguró que caerá, aunque no dijo cómo ni cuándo. El régimen comunista está bajo una fuerte presión, la más fuerte que haya conocido jamás. Cuba caerá, dijo ante los líderes del mundo en la Asamblea de la ONU. Agregó que Cuba es un estado fallido, fracasado y va a caer. Y agregó que su secretario de Estado, Marco Rubio, está negociando. Cuba tiene lazos con los comunistas de Estados Unidos. No vendrán a Estados Unidos. La libertad vendrá a Cuba y la seguridad a México, concluyó. Trump volvió a hablar de Irán y aseguró que debe decidir entre cerrar un acuerdo con esa república islámica o llevarla al infierno. Nunca permitiré que Irán tenga un arma nuclear. Les ofrecí ayuda económica para dejar el plan nuclear, pero se negaron, dijo, y amenazó: o llegamos a un acuerdo o los aniquilo sin esperanza de futuro. Lo único importante es que Irán nunca tenga un arma nuclear, insistió. Creo que llegaremos a un acuerdo justo después de las elecciones, en referencia a las legislativas previstas en Estados Unidos el próximo mes de noviembre. En su discurso ante Naciones Unidas, Trump anunció que construirá dos bases militares en Groenlandia tras el acuerdo al que llegó con sus autoridades locales y las de Dinamarca. Estados Unidos construirá dos grandes bases militares en Groenlandia en virtud de un acuerdo con Dinamarca que se firmará el martes, adelantó. Iniciaremos de inmediato el proceso de desarrollar una gran presencia militar en los lugares apropiados. Construiremos dos bases militares muy importantes, agregó. El presidente norteamericano aseguró además que un acuerdo entre Rusia y Ucrania para poner fin a la guerra llegará rápidamente, antes de lo que se espera. Estamos trabajando muy de cerca con los líderes de Rusia y Ucrania y vamos a lograr ese acuerdo. Va a suceder, creo, más rápido de lo que la gente cree. Están hartos, dijo Trump. A su vez terminó su discurso hablando de la inteligencia artificial. Anunció que de ahora en más Estados Unidos utilizará el término superinteligencia. Sí, para referirse a la IA. Y aseguró que no le pondrá freno. Artificial hace referencia a algo falso, pero no lo es. Nada de IA va a ser la superinteligencia. Bienvenidos al nuevo mundo de la superinteligencia. En este caso dijo Trump y anunció que en todos los documentos oficiales de su gobierno ya no se pondrá IA, sino SI, por superinteligencia. Los mismos que decían que íbamos a morir por el cambio climático, ahora dicen que será la IA. Son los mismos, criticó. Y agregó, quien gane la carrera de la SI ganará. Y nosotros estamos superando con creces a China. En este punto aseguró que no le pondrá freno al desarrollo de la IA, aunque sí tendrá supervisión por parte de su gobierno. No voy a asfixiar en absoluto algo que va a ser superior a la revolución industrial. No solo vamos a alentar a la SI supervisada, pero no le vamos a poner freno. Estados Unidos nunca fue un país que se eche para atrás, por más estremecedora que sea la situación, según concluyó. 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Más estremecedora que sea la situación, según concluyó. 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
5: Bien, hablamos ahora de fútbol. Concretamente se fijó la octava fecha de campeonato clausura de la primera división. El sábado van a estar jugando Progreso y Racing en el Parque Paladino a la hora 11, al tiempo que a las 3 de la tarde en el Uvilla de Melo se enfrentan Cerro Largo y Nacional. El sábado también juegan a las 6 y media de la tarde en el Centenario Peñarol y Boston River, y a las 9 de la noche en el Estadio Charrúa Montevideo City Torque ante Deportivo Maldonado. Ya el domingo se van a estar enfrentando Central Español con Liverpool en el Parque Palermo a las 11 de la mañana, Juventud ante Cerro en el Parque Artigas de las Piedras a la hora 15, Defensor Sporting Danubio a las 18 horas en el Estadio Luis Francini, y el lunes completarán en el Parque Viera Wonders y Albion a la hora 20. Del fútbol de primera división nos vamos al de segunda hora, para compartir la palabra.

0: Del lateral izquierdo de Plaza Colonia, Santiago Otegui, después de lo que fue el empate frente a Paysandú y previo a lo que será la visita a Atenas en San Carlos.
1: Bueno, Santi, ¿cómo viste justamente esta igualdad?
2: Sí, por supuesto. A ver, como decía recién, nos quedamos a vos muy amargos, pues teníamos el partido controlado, estábamos ganando 1-0 y bueno, era una gran oportunidad para sumar a 3. Pero bueno, no hay tiempo para lamentarse, quedan 7 partidos ahora y tenemos que seguir intentando sumar a 3.
1: El miércoles había dado justamente un golpazo, porque si bien la Copa UF no es el principal objetivo, está claro que es ascender, cómo se perdió obviamente fue un golpe anímico, pero evidentemente el equipo había cambiado bien el chip, la pisada, y ya estaba ganando bien este partido, ¿no?
2: Sí, a ver, estamos en plaza, tenemos que ganar todos los partidos que juguemos, es así. Tenemos el objetivo de ascender, hay que lograrlo, pero la Copa Uruguay la jugamos con la misma seriedad también de ganar todo lo que juguemos, y bueno, como te digo, ahora intentar sumar a 3 el próximo partido y con la cabeza en alto para seguir.
1: ¿Qué faltó para quedarse con el triunfo hoy?
2: Y bueno, fue una jugada aislada de partido, yo creo que no nos llegaron muchas veces.
1: Sí, chiquito casi no la tocó, ¿no?
2: Y por eso, y como pudieron ver todos, viste, no nos patearon casi al arco, nosotros estuvimos todo el tiempo atacando. Pero bueno, una jugada aislada hace que los partidos sean así, bueno, hay que intentar salir a ganar ahora el próximo partido.
1: Vieron un rival durísimo, justamente todas son finales, Atenas es uno de los animadores del torneo. ¿Cómo se encara el partido el próximo domingo?
2: No, igual que todos los partidos, a ver, nosotros intentamos plantear la debilidad del rival y aprovechar de eso con nuestra herramienta. Y bueno, con actitud, con mentalidad ganadora y salir adelante.
1: Santi, gracias por estos minutos, sigue logrando,
2: Gracias.
1: Bien,
0: y hablamos ahora de básquetbol. En esta oportunidad para contarles justamente acerca de la victoria Olimpia frente a Verde y Rojo en el tercer partido. El triunfo del conjunto de las Alas Rojas fue por 91-68, precisamente en el gimnasio de Colón. Y de esta forma el elenco de Olimpia retorna a la primera división. Vale destacar que justamente la otra llave la están disputando los equipos de Trubil y Sayago, y está 2-1 el Rojo de Positos. En caso de ganar el próximo partido, justamente estará también llegando a la primera división y jugando la final contra el elenco de Olimpia. Si gana Sayago, habrá quinto partido. Entonces, reiteramos, Olimpia va a jugar la Liga Uruguaya de Básquetbol 2027-2028.
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4: Bueno, pasamos ahora a lo que ha sido el sorteo de la quiniela nocturna del martes 22 de septiembre. La cabeza del 454-454. Segundo, el décimo, 432, 661, 936, 822, 700, 990, 846, 830 y 147. Décimo primero, el vigésimo, 250, 089, 085, 244, 911, 765, 538, 865 y 293. A la cabeza reiteramos 454-454. Con respecto a los números para la tómbola, los que resultaron son los siguientes: 00, 5, 11, 22, 30, 32, 36, 38, 44, 46, 47, 50, 54, 61, 65, 74, 85, 89, 90 y 93.
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0: Un hombre fue condenado a 12 meses de prisión efectiva tras reiterados episodios de violencia doméstica y desacato. La justicia condenó a un hombre de 41 años a 12 meses de prisión de cumplimiento efectivo, luego una investigación llevada adelante por personal de la comisaría especializada en violencia doméstica y de género de Colonia a raíz de reiterados episodios vinculados a violencia basada en género. Las actuaciones se iniciaron luego de que la dependencia policial tomara conocimiento de una situación de violencia doméstica ocurrida en su jurisdicción. A partir de ese momento se desarrollaron las correspondientes tareas de investigación y se reunieron los elementos que fueron puestos a consideración de la justicia. Se dispuso su condena como autor penalmente responsable de reiterados delitos de violencia doméstica agravada en reiteración real con reiterados delitos de desacato en el marco de incumplimiento de medidas dispuestas durante procesos de protección por violencia basada en género. Tuvo una pena de 12 meses de prisión de cumplimiento efectivo.
4: Rosario tendrá su terminal de ómnibus y en la sede del Consejo Municipal de dicha ciudad se presentó en el día de ayer el llamado a interesados para la construcción y gestión de la terminal de ómnibus en dicha ciudad. La reunión contó con la presencia del intendente de Colonia, Guillermo Rodríguez, la alcaldesa de Rosario, Daniela Med, el director de tránsito, Johnny Diego, Adrián Martelo, en representación del Departamento de Hacienda, y Marcelo Castro, por la Dirección de Descentralización. Los pliegos de la licitación se encuentran disponibles en compras estatales y el plazo para presentar ofertas vencerá el próximo 27 de noviembre. 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
5: Detuvieron a un niño de 12 años armado. Días antes había robado una boca de drogas. El menor amenazó a otro niño en Piedras Blancas. Su madre dijo que no sabe qué hacer con él y había pedido a policías que se lo llevaran. Un niño de 12 años fue detenido este martes en Piedras Blancas luego de que un vecino denunciara que circulaba por la zona con un arma de fuego. El hecho ocurrió en José Ramírez y pasaje vehicular, donde el menor había mantenido una pelea con otro niño de la cuadra y posteriormente lo amenazó con el arma, según informó Telenoche. Cuando efectivos policiales llegaron al lugar, el niño comenzó a correr y se introdujo en distintos pasajes de la zona. Durante la fuga se descartó del arma, que posteriormente no pudo ser encontrada por la policía. Finalmente el menor fue detenido. De acuerdo con el informativo, ya era conocido por los funcionarios policiales debido a otros episodios registrados recientemente. Días atrás, el niño había entrado a una boca de drogas para robar estupefacientes y dinero. La situación también generó preocupación en su entorno familiar. Su madre reconoció ante los efectivos que no sabe qué hacer con él y contó que tiempo atrás llegó a pedirles a funcionarios policiales que se lo llevaran mientras estaba dormido.
6: El dirigente del Partido Nacional, Jorge Gandini, negó que Pablo Leyva usara el local de cobranzas de su esposa para blanquear dinero por tráfico de drogas. El actual director de la Administración Nacional de Puertos señaló que está a entera disposición de Fiscalía, al igual que su esposa, los encargados, los empleados de la sucursal. En esa línea, negó conocer a Pablo Leyva, actualmente procesado por lavado de activos en el marco de la operación Trazador.
7: La situación entonces para nosotros es muy molesta, realmente muy molesta, porque se ha dicho que esta persona iba ahí a cambiar dinero, a blanquearlo. No es cierto. Quizás esas facturas tengan que ver con alguna actividad que tiene como destino blanquear dinero, yo no lo sé. Pero ahí lo que se hace es cobrar facturas como la de cualquiera. Dentro del local, que tiene 2 metros por 4, con 4 ventanillas y 6 empleados en turnos de a 6 horas, hay 14 cámaras. 11 de ellas son directamente de la red, centrales. Allí se filma, registra y archiva todo. Las otras 3 pertenecen al local. Allí se filma todo movimiento y hasta las manos de los empleados para cuidarlos y protegerlos. Pero también toda cosa que se hace queda registrada, toda, por mucho tiempo. Por lo tanto, nosotros estamos en condiciones de documentar todo lo que estamos diciendo, todo y absolutamente, lo que se hace y lo que no se hace, allí está registrado. Acaba de pedir mi señora, un informe del oficial de cumplimiento de todo este largo tiempo, porque sabemos que no hay apartamentos, pero tendremos un informe oficial. Quiero decir que no tenemos noticias de ninguna naturaleza de que estemos investigados por la justicia, de ninguna naturaleza. Esto ya tiene varios días. Pero también quiero decir que nos ponemos a entera disposición de la Fiscalía, a entera disposición. Me pongo yo, se pone mi esposa, se ponen las empleadas, particularmente la encargada del local, a disposición de la justicia. Me pongo a disposición de la JUTEP.
6: Además, enfatizó que lo único que hay en torno a su persona y a su familia es una referencia de prensa. Gandini aseguró que el ahora condenado Pablo Leyva no hizo aportes a su lista ni a su sector. No sabemos quién era Leyva, según sus propias palabras.
7: Total que absolutamente. Hay cosas que no puedo asegurar. Estoy diciendo, me han informado que eso se lo puedo asegurar.
8: Porque
7: no sabíamos quién era Leyva, no lo conocíamos a Leyva.
8: Por eso, después que se condenó.
7: Después que se condenó, lo conocimos.
8: Si a partir de ese episodio pudieron hacer un rastreo de si hay algún aporte económico de Leyva al sector o a la lista.
7: No, ¿cómo lo voy a...? ¿Al sector y a la lista? No, seguro. Seguro.
9: Jorge, una pregunta. Dijiste que habías recomendado a 2 asesores para un ensayo. Hay una versión que son 2 personas que firman y no cobran porque vuelve la plata a vos.
7: Eso es una calumnia grave, ¿no?
9: Bueno, vamos a aclarar.
7: Es una calumnia grave.
9: Vamos a aclarar. Y que Gómez te debe una plata por la banca.
7: Es una barbaridad.
9: Correcto.
7: Ahora, si tuviera para prestar.
9: ¿Cómo llega a ser asesor de Gómez Pablo Leyva?
7: Pero hay que preguntarle a Gómez y a eso.
9: Pero tenés que saber.
7: No, señor, yo no sabía quién era Pablo Leyva. Yo no le armo la secretaría a la gente.
9: ¿Nunca
7: que
9: ¿Nunca fuiste a la casa no de Lucio?
7: Nunca fui a la casa de Lucio.
9: Ni a buscarle la puerta.
7: Ni en mi vida. Lucio militaba con la juventud. Yo estaba en la campaña nacional, militaba acá en Montevideo. No, para nada. Para nada, de verdad, para nada. Lamentablemente hoy hay grandes hermanos por todos lados. Todo se puede registrar. Quédate tranquilo, y lo que te estoy diciendo, por mis hijas pongo la mano sola. No, nada que ver con
9: ¿Gómez
7: eso.
9: ¿Gómez te debe plata?
7: Gómez no me debe plata. ¿Cómo me va a dar plata? Pero, Gómez, pobre, que es un muchacho de 20 y pico de años que recién se recibió y que ha hecho un enorme esfuerzo para estar ahí. Gómez era empleado nuestro. Trabajaba conmigo en la Secretaría del Senado. No me debe nada. Joder.
1: Internacionales.
5: Un caza F-16 de la Fuerza de Estados Unidos se estrelló cerca de una base en Alemania y dejó un herido. Las autoridades investigan las causas del incidente que ocurrió en la instalación militar estadounidense de Spangdahlem, al oeste del país germano. El piloto se eyectó a tiempo y recibió atención médica. Un caza F-16 Fighting Falcon de la Fuerza Aérea de Estados Unidos se estrelló el martes en la base de Spangdahlem, en el oeste de Alemania. El piloto se eyectó con seguridad y recibió atención médica mientras las autoridades investigan las causas del incidente. La oficina de comunicación de la base indicó que el accidente ocurrió alrededor de las 14:30 hora local. La Fuerza Aérea estadounidense no precisó las circunstancias que provocaron la caída de la aeronave y la investigación permanece en curso. El distrito de Bitburg-Prüm, donde se ubica el municipio de Spangdahlem, informó que tras el accidente desplegó efectivos de los servicios de protección contra incendios y de protección civil. La base aérea Spangdahlem funciona desde mediados de la década de 1950 y alberga uno de los aeropuertos militares más importantes de Estados Unidos en Europa. La 52ª agrupación de cazas de Spangdahlem reúne a cerca de 5.000 efectivos militares y civiles repartidos en 9 unidades separadas geográficamente y 13 instalaciones situadas en 5 países. Los 5 grupos que conforman el ala tienen a su cargo las operaciones, el mantenimiento, el apoyo a las misiones, los servicios médicos y el mantenimiento de municiones. La base aérea estadounidense de Spangdahlem, en la región alemana de Eifel, alberga un escuadrón de cazas F-16 con cerca de 20 aeronaves que brinda apoyo a misiones de la Fuerza Aérea de Estados Unidos y de la Organización de Tratado del Atlántico Norte, la OTAN, en distintos puntos del mundo. Junto con la base de Ramstein, cerca de Kaiserslautern, en la región de Palatinado, Spangdahlem figura entre los aeródromos de mayor relevancia para las fuerzas estadounidenses en Europa. Durante la presidencia de Donald Trump, Estados Unidos evaluó una retirada de la instalación. El gobierno estadounidense suspendió ese plan en 2021, una decisión que recibió respaldo en la región de Eifel. La zona registró otros accidentes de aeronaves militares estadounidenses procedentes de Spangdahlem. En octubre del 2019, un F-16 cayó en un bosque próximo a Semmerroth, en el distrito de Trier-Saarburg, durante un vuelo de entrenamiento rutinario. El piloto se eyectó y sufrió heridas leves. En septiembre del 2006, otro F-16 de la base se estrelló cerca de Overkill, también en Eifel, y el piloto logró eyectarse sin lesiones. Un tercer accidente ocurrió en abril del 2011, cuando una aeronave militar estadounidense caída cerca de Laufeld dejó al piloto con heridas y sobrevivió. Lejos de la tensa relación entre Trump y el canciller Friedrich Merz por el retiro de tropas anunciado meses atrás por el mandatario republicano, el germano celebró el martes el acuerdo de seguridad sobre Groenlandia, suscrito por la primera ministra danesa Mette Frederiksen, el jefe de gobierno groenlandés Jens Frederik Nielsen, y garantizó el respaldo alemán a los objetivos establecidos en el pacto. El que las negociaciones de los últimos meses hayan llevado a un acuerdo consensuado y en armonía con el derecho internacional es algo que fortalece nuestra asociación transatlántica, la OTAN, y contribuye a la seguridad en el norte, sostuvo Merz en un comunicado. El acuerdo firmado en Nueva York permite una mayor presencia militar estadounidense en Groenlandia y actualiza el marco de cooperación defensiva entre Washington, Copenhague y Nuuk. El texto reafirma la soberanía danesa sobre territorio y el derecho de autodeterminación del pueblo groenlandés. Nuestros socios pueden seguir contando en el futuro con el apoyo de Alemania para buscar conjuntamente el cumplimiento de esas metas, agregó el canciller germano.
6: El presidente de Estados Unidos, Donald Trump, y la presidenta interina de Venezuela, Delcy Rodríguez, se reunieron ayer por la noche en Nueva York por primera vez en un encuentro que marca un acercamiento entre Washington y Caracas, así lo confirmó la Casa Blanca. La reunión tuvo lugar en el Hotel Lotte Nueva York Palace durante una recepción ofrecida por Trump a líderes extranjeros con motivo de la Semana de Alto Nivel de la ONU. El encuentro se desarrolló a puertas cerradas y sin acceso a la prensa. Además de Trump y Rodríguez, participaron el secretario de Estado estadounidense Marco Rubio, el secretario del Tesoro Scott Bessent, la jefa del gabinete de la Casa Blanca Susie Wiles y el subjefe de gabinete Stephen Miller. En un comunicado publicado en X, la mandataria interina venezolana indicó que ambos conversaron sobre el fortalecimiento de la relación bilateral y el avance de una agenda de cooperación en áreas estratégicas como energía, minería, seguridad y otros asuntos de interés común. La reunión se produjo poco después del acuerdo por el que Venezuela cedió a Estados Unidos parte de sus reservas petroleras y a escasos kilómetros de la prisión neoyorquina, donde el ex dictador Maduro permanece recluido acusado de narcoterrorismo. Se trata del primer encuentro entre un presidente estadounidense y un gobernante venezolano en más de 11 años, desde la breve reunión que mantuvieron Barack Obama y Maduro durante la Cumbre de las Américas en el año 2015, celebrada en Panamá. Desde que Estados Unidos capturó y depuso a Maduro en Caracas el pasado enero, la administración de Trump respaldó al nuevo gobierno de transición de Rodríguez, quien hasta entonces ocupaba la vicepresidencia, y restableció las relaciones diplomáticas con Venezuela rotas en 2019. En su discurso ante la Asamblea General el martes por la mañana, Trump calificó a Maduro de dictador fuera de la ley, afirmó que cientos de presos políticos fueron liberados desde su captura y presentó la incursión como una muestra de que Estados Unidos utilizaría su poder militar sin igual para proteger sus intereses en el hemisferio occidental. Al vencedor le pertenecen las riquezas, dijo Trump, al referirse al acuerdo petrolero que su administración firmó con Caracas el pasado mes, que calificó como quizás el mayor acuerdo jamás realizado. El mandatario manifestó además su deseo de que fluyan 100.000 millones de dólares en inversiones hacia la industria petrolera venezolana. Rodríguez llegó a Nueva York el lunes, mantuvo reuniones con el secretario general de Naciones Unidas, Antonio Guterres, y con los titulares del Fondo Monetario Internacional, el Banco Mundial y el Banco Interamericano de Desarrollo, BID.
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5: El dólar de Estados Unidos se ubica a 38,85 para la compra, 41,25 para la venta. El euro 43,56 y 48,36. Peso argentino 0,020 y 0,20. Real brasileño 6,90 a la compra, 8,60 a la venta.
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6: Bueno, ¿qué nos dice el pronóstico? Primer día de la primavera, les cuento que para esta jornada se espera una máxima de 18 grados, periodos de cubierto en el cielo, y el jueves nuboso con periodos de algo nuboso, neblinas, reduciendo la visibilidad, tanto al comienzo como al finalizar el día, 8 grados mínima, 23 grados máxima. El viernes, más linda la temperatura, 13 grados mínima, 27 máxima, aunque podría llegar la inestabilidad. Existe una baja probabilidad de precipitaciones. Bueno, Juan, ¿de qué ir a la mañana en radioterapia?
5: Bueno, bien, vamos a estar repasando distintas novedades que tienen que ver con nuestro departamento. Estaremos siguiendo justamente algunos de los temas. Por ejemplo, ayer se firmó el convenio para la obra o justamente el proyecto de la ruta Barker-Rosario. Vamos a estar charlando también acerca de lo que se viene en cuanto al Congreso de Intendentes. Conversaremos sobre el encuentro rioplatense de audio que se ha desarrollado en Colonia, pero que en esta oportunidad va a ser en el departamento de Soriano. Vamos a charlar al respecto con Gonzalo Acosta. También estaremos hablando de algunas novedades en cuanto a los eventos que se vienen. Tendremos el espacio cultural. En deportes estaremos repasando también todo lo que se aproxima al fin de semana. También estaremos hablando de los Odesur y un nuevo oro para Uruguay de la mano de Santiago Catrofe en los 10.000 metros. Así que bueno, el atletismo también que empieza a copar los Juegos Sudamericanos en Santa Fe.
6: Todo y con qué holgadez llegó.
5: Sí,
6: realmente. Muy cómodo. Aplaudiendo.
5: Un atleta que hace tiempo viene muy bien y en los 10.000 metros se destaca mucho. Y ayer se colgó la medalla de oro. Así que bueno, tenemos mucho para repasar aquí en la mañana de amanecer, ¿eh?
6: Bien, les digo hasta la tarde, que pasen todos bien. Los esperamos a las 16 y hasta las 18 para disfrutar la tarde genuinamente imperfecta. Chau, chau.
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Bien amigos, arrancamos una nueva edición de Radioterapia por el aire de 91.9 Amanecer FM. En la mañana este miércoles 23 de septiembre vamos a ir como siempre hasta el mediodía para estar acompañándolos con todos los temas de actualidad, con todo lo que pasa en Colonia, en Uruguay y en el resto del planeta. Programa número 5570 en el aire de la radio y primer programa justamente de la primavera, porque aunque lo disimule muy bien, anoche ingresó la primavera al hemisferio sur, así que bueno, se produjo el equinoccio y ya estamos en primavera. La mañana estuvo bastante fresca, o está bastante fresca, tenemos 8 grados de temperatura, el sol ayuda un poco, y seguramente en las próximas horas tendremos el ascenso precisamente en la sensación térmica, pero por ahora continúan las jornadas frías. Vamos a estar hablando de distintos temas en la mañana, como decíamos, repasaremos novedades vinculadas a la política. Ayer se firmó la obra de la ruta Barker, justamente Barker-Rosario en realidad, precisamente para estar mejorando ese camino importante, lo que tiene que ver con la producción. También en el marco de los 125 años de Barker se va a realizar una vereda sobre la escuela. Por su parte vamos a estar hablando también de novedades vinculadas a la cultura. Hoy tendremos el espacio cultural, vendrá Martín Cabrera, justamente actor y director de teatro, para charlar con Ana Cristina. También vamos a estar conversando con Gonzalo Acosta, especialista en audio, justamente acerca de la jornada rioplatense que se estará desarrollando el próximo 5 de octubre en el vecino departamento de Soriano. Ya se ha desarrollado aquí en Colonia, justamente en otras oportunidades. También vamos a estar hablando de deportes. Oro para Santiago Catrofe, como decíamos, en los 10.000 metros, justamente en los Juegos Ode Sur, en atletismo. También estaremos repasando novedades vinculadas al fútbol. Vamos a estar compartiendo la palabra del flamante refuerzo albiverde, Joao Malek, delantero mexicano que llegó y que ya jugó algunos minutos por la Copa AUF Uruguay y también el pasado sábado frente a Paysandú, un plaza que jugará el próximo domingo frente a Atenas en San Carlos a la 1:00 p.m. Repasaremos a su vez novedades vinculadas al fútbol uruguayo de primera división, al básquetbol, porque ascendió Olimpia anoche, le ganó a Verde y Rojo el equipo del Cerro y va a jugar entonces la final contra el ganador de Trubil y Sayago, que será el otro que logre el ascenso a la Liga Uruguaya, que no va a ser esto porque están desfasados los calendarios en el básquetbol de nuestro país. El que asciende ahora no juega en la próxima liga, sino en la otra, es decir, la del 2027-2028. Estaremos repasando también algunas otras novedades vinculadas al este del departamento con el informe Rosario FM, los principales temas a nivel nacional e internacional. Complicado Gandini, que ayer dio conferencia de prensa. Tiene que ver justamente por un importante cargamento de droga que le incautaron al asesor de un edil de Jorge Gandini, del Partido Nacional. Es mucha casualidad también que justamente este narco opere en el local de cobranza de la mujer de Gandini, habiendo tantos en Montevideo, ¿no? Porque hay muchísimos. Justamente es como demasiada casualidad que sea el asesor de un edil, justamente, y a la vez haga las operaciones y le lleve cambio justamente a la gente del local de cobranza de la mujer de Gandini. Él negó todo tipo de responsabilidad y obviamente hasta que se demuestre lo contrario cualquier persona es inocente, pero está claro que queda muy salpicado, ¿no? La imagen al menos de este político uruguayo. De todo eso vamos a estar hablando en un rato nada más. Estaremos repasando novedades de panorama internacional, como decíamos. Todo eso aquí en la mañana de Amanecer, junto a buena música aquí en la 91.9. Ahora vamos a recordar las vías de comunicación de la radio, como pueden contactarse con nosotros. 452-250-39 es el teléfono, 452-250-39. El mail es amanecer919@dinet.com.uy, amanecer919@dinet.com.uy o amanecer919@gmail.com. Nos pueden seguir en nuestras redes sociales, ya sea en Facebook, en Instagram, en YouTube, en TikTok, a través de Amanecer FM, o enviarnos un mensaje de texto o un WhatsApp al 099-525228, 099-525228 o 091-520-919, 091-520-919. Nos vamos a la primera pausa. Un breve corte, ya venimos con más hasta el mediodía.

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38 minutos van de las 9 de la mañana, escuchamos a Hereford y ahora les contamos acerca del llamado laboral para licenciado en psicología, resolución 1475/2026, del fecha 26 de agosto de la Intendencia de Colonia, que de acuerdo con dicha resolución, justamente convoca a un llamado de méritos y antecedentes a aspirantes para cubrir un cargo de profesional licenciado en psicología. Las consultas vía correo electrónico a llamados@colonia.gob.uy, asunto llamado profesional /- licenciado en psicología. Bueno, hablando de la Intendencia de Colonia, nos referimos a la obra del Camino Rosario Barker. Se llevó a cabo la firma de contrato entre la Intendencia de Colonia y la empresa militar Sociedad Anónima para la ejecución de la obra del camino entre la ciudad de Rosario y la localidad de Barker. La adjudicación se realizó luego del llamado a la licitación pública nacional 01/025. Se contó con la presencia del intendente de Colonia, Guillermo Rodríguez, la secretaria general interina, Sidney González, el director de descentralización de UPP, José Manuel Arenas, el director del departamento de obras, Gonzalo Santos, y la alcaldesa de la ciudad de Rosario, Daniela Ahmed. También participaron los diputados suplentes Mariana Luzardo y Jorge Álvarez, ediles departamentales, directores de la Intendencia, y Juan Francisco Fischer, representando a la empresa militar Sociedad Anónima. Durante su alocución, la alcaldesa de Rosario dijo sentirse muy contenta y agradecida con la concreción de esta obra, expresando la importancia que la misma tiene para la zona, apuntando a mejorar la calidad de vida de la gente y en especial de los trabajadores de la región. Remarcó los lazos que unen a su ciudad con la localidad de Barker y la trascendencia que tiene el camino en cuestión para los habitantes del lugar. Posteriormente, Santos explicó detalles de la obra que comenzará a desarrollar la empresa militar Sociedad Anónima, explicando que se trata de una reconstrucción de base con un tratamiento superficial y un tratamiento doble con riego final de niebla, remarcando también algunos otros trabajos como la respectiva señalética. Contó a su vez que se realizará a pedido expreso del intendente la construcción de una vereda de unos 60 metros de longitud en la escuela de Barker, atendiendo a los 125 años de la localidad. A su tiempo, Arenas agradeció la buena predisposición del municipio de Rosario, de su alcaldesa y concejales, y resaltó la importancia del trabajo en equipo entre los tres niveles de gobierno. Resaltó que hace apenas un año, junto al intendente Rodríguez y técnicos de UPP, recorrían el departamento con la visión de generar dos obras clave para la zona, como la avenida Carminillo Mederos en Juan Lacase y esta ruta.

de Barca Rosario, y que en un plazo menor a 20 días estos dos proyectos han tenido sus firmas correspondientes para empezar a cristalizarse en lo que definió como un suceso muy importante para el departamento. Finalmente, el intendente Rodríguez sostuvo que amén de la fecha significativa que cumplió Barker, la obra es importante para la producción del departamento, destacando que para esta administración no hay distinciones entre las ciudades grandes y los pagos pequeños. Destacó a la empresa Militar Sociedad Anónima, recordando que también está llevando adelante la obra del ingreso de Carmelo, y resaltó el hecho de poder seguir trabajando en otros troncales del departamento, expresando que próximamente se continuará con la Ruta 53, entre otros proyectos. Finalmente reivindicó la relevancia de que los tres niveles de gobierno trabajen en sintonía para seguir mejorando la calidad de vida de los vecinos de Colonia y para seguir apuntando a más. 42 minutos van de las 9 de la mañana, hacemos una pausa, cumplimos con los auspicios, ya venimos con más. Hasta el mediodía.

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54 minutos van de las 9 de la mañana. Escuchamos a Sandra Mianovich en la 91.9 y hablamos de llamado laboral para licenciado en trabajo social, justamente de acuerdo con la resolución 1476/2026 de fecha 26 de agosto. La Intendencia Colonia convoca un llamado de méritos y antecedentes a aspirantes para cubrir un cargo de profesional licenciado en trabajo social. Las consultas también vía correo electrónico a llamados@colonia.gob.uy. El asunto debe ser llamado profesional-licenciado en trabajo social.

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0: Hablamos ahora de la Rambla de los Constituyentes en Carmelo. La Intendencia de Colonia realizará el acondicionamiento y puesta en valor de la Rambla de los Constituyentes Carmelo a través de la licitación obligada número 37/2026. Los pliegos de condiciones generales y particulares pueden consultarse en el portal web de la Intendencia de Colonia, licitaciones, concurso de precios y o en compras y contrataciones del Estado. Las consultas podrán realizarse en el municipio Carmelo, el teléfono 4542-3964. Con el horario de oficina y sobre la modalidad de apertura en la Dirección de Adquisiciones y Compras Estatales al teléfono 4522-7000, internos 90, 4522-2967 o al 4522-0957 en horario de oficina. La visita de obras será el día 29 de septiembre a las 14 horas, lugar de encuentro el 12 de febrero y Uruguay. La apertura se realizará el día 14 de octubre a la hora 14 en forma automática en el link precisamente que figura en la página web de la comuna. Hacemos una pausa, amigos, cumplimos con los auspicios. A la vuelta ya nos metemos en la charla con el Torito, con Gonzalo Costa. Breve pausa y ya venimos con más hasta el mediodía.

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0: Bien amigos, seguimos adelante en la mañana 91.9 y nos metemos a la charla, en la entrevista que tiene que ver con una nueva jornada rioplatense de audio, la octava que se realiza de esta naturaleza, que será en el vecino departamento de Soriano, en Mercedes, el próximo 5 de octubre. Y para hablar un poquito más en detalle vamos a hablar con un especialista de audio, un amigo de la casa, como el señor Gonzalo Torito Acosta. ¿Cómo andás, Gonzalo?
1: ¿Cómo andás, don Juan Andrés? Muy bien. ¿Todo bien? Es muy lindo volver a casa.
0: Te trae recuerdos, ¿no?
1: Es muy lindo volver a casa.
0: La verdad que sí.
1: Sí, sí, sí.
0: Ya habremos compartido transmisiones,
1: locuras,
0: historias.
1: Sí, una demencia. Durante muchísimo tiempo.
0: Aquellas transmisiones de fútbol que eran complicadas de salir.
1: Hoy en día es bastante más sencillo.
0: Ahora más sencillo.
1: Sí, en esa época estaba bastante hostil la...
0: Yo les cuento que el Toro nos hacía toda la parte técnica de las transmisiones y a veces había que lidiar con algunos problemas importantes con la central de la Aguada, y me acuerdo todas aquellas ingenierías que había que hacer que no.
1: En momentos donde los celulares escaseaban.
0: Exactamente, exactamente.
1: Entonces, bueno. Otra época.
0: Pero bueno, se fue aprendiendo también, haciendo camino al andar, y obviamente es tu profesión, te has especializado mucho, pero digo, también es bueno recordar, y con cierta nostalgia, pero también con alegría, justamente aquellos comienzos, ¿no?
1: Nunca hay que olvidarse de todos esos inicios, porque una de las cosas que la experiencia te da, si la manejás con la cautela necesaria, es que te da calma en momentos de crisis.
0: Claro, que es fundamental.
1: Sí.
0: Es fundamental, ¿no? Ese aplomo, porque muchas veces la gente por ahí no sabe todo el trasfondo que hay atrás, desde una transmisión, desde un evento, de que realmente el sonidista o el iluminador, toda la gente que está en la técnica, tiene que estar muy preciso y muy sereno, porque realmente no hay tiempo muchas veces y tampoco están las herramientas ideales o el contexto ideal, ¿no?
1: La mayoría de las veces pasa que en estas latitudes terminamos atando cosas con alambre.
0: Claro.
1: Sí, claro. Y el nivel de improvisación, que no es lo ideal, estén con nosotros compartiendo momentos y contándonos parte de su camino, nos hace crecer.
0: Justamente, ya nos vamos a meter en esas jornadas rioplatenses, que es la octava edición, como decíamos, pero quiero volver un poquito sobre eso de lo que decías, ¿no? Porque hace un tiempito leí un posteo que había publicado, creo que ya hace un par de años, donde hablabas de las injusticias a veces, de la falta de apoyo, porque obviamente cuando algo sale mal, lo principal o lo fácil es justamente caerle o al iluminador o al sonidista, en este caso, che, se escuchó horrible por esto, por otro, y no saben todo lo que hay atrás, lo que decías vos, atar con alambres, que no te dan las herramientas muchas veces o casi nunca para hacer tu trabajo bien, que no está el apoyo, que no hay, bueno, un montón de cosas que hacen a la seriedad de un laburo y que obviamente el tipo

0: Que tiene que sacar un evento adelante, una transmisión o lo que sea, básicamente se tiene que arreglar con lo que tiene, y creo que comparto plenamente, ¿no? Porque verdaderamente hay un trasfondo que la gente no sabe cuando se escucha un espectáculo, cuando se ve un evento, de todo lo que hay que hacer y la falta de recursos que hay, ¿no?
1: La mayoría de las veces lo que nos falta son conocimientos. Cuando uno tiene conocimientos, tiene las herramientas para poder enfrentar casi cualquier tema. Más que nada en nuestro rubro. Un evento, ya sea un evento pequeño o un evento masivo, tienen su planificación y necesitan su planificación. El problema es que muchas veces el dinero o en algunos momentos capaz que la falta de conocimiento de la persona que contrata, claro, elige por la billetera.
0: Obvio.
1: Como casi todas las veces pasa. A veces... no es que sea más caro un servicio que otro, es que te garantiza el cero fallas. Y el cero fallas, la única manera es que tengas todas las personas que están trabajando, estén capacitadas, que haya una educación muy fuerte en todo lo... tanto, no solo en lo técnico, sino en las cosas que son inherentes al trabajo. Por ejemplo, el estudio de la parte de prevencionista para servicios de masivos de sonido. Hay un montón de ítems como que los vamos dejando de lado porque vamos dándonos cuenta de que en general el que contrata a veces esquiva todo eso.
0: Sí, sí, claro.
1: Y eso hace a que el resultado no sea bueno. Me pasó hace no mucho llegar a un lugar de operador de una banda X, llego al lugar y en arriba del escenario estaba tocando otra banda con otro operador. Y uno de los músicos se queda pegado en la guitarra. O sea, nos dimos cuenta, los que estábamos abajo nos dimos cuenta. Y cómo un montón de cosas delatan de las ineficiencias y los errores conceptuales cuando uno va tratando de cambiar todos estos paradigmas de decir, che, un show falla, no falla por los equipos. La mayoría de veces fallamos las personas.
0: Hermano.
1: Y atrás de todo eso es justamente lo que yo siempre digo, educación por sobre todas las cosas. Entonces esta jornada rioplatense de Audio Aves, que es una utopía que comenzó ya hace 8 años, por intermedio de Aves Uruguay y Aves Argentina. Aves, yo pongo en contexto, Aves es la regente a nivel mundial de todo lo que son las normativas de audio. Todo lo que ustedes en sus casas, un dispositivo, por ejemplo, lo que usted está escuchando por la radio,
0: sí,
1: tiene una normalización a nivel internacional que dice que todas las radios tienen que tener cierta amplitud, cierta volumen, cierta un montón de ítems, y ese estándar es una normativa de AES. Es la Audio Engineering Society, que es una institución ya legendaria, ya tiene casi 100 años, que hermana todo lo que son las normativas en audio y comunicaciones a nivel mundial.
0: Bueno, y estos encuentros surgen a raíz de la necesidad de eso, ¿no? De seguir estudiando, de seguir profesionalizándose, capacitando. Vos decías la importancia, independientemente de sea acá en Soriano, Montevideo, Buenos Aires, la importancia del conocimiento y de intercambiar con grosos de la materia, ¿no?
1: Por supuesto, eso es lo fundamental. Un chico que hoy en día está estudiando en la UTEC, por ejemplo, vamos a poner en contexto. Estas jornadas rioplatenses están enfocadas a los DAW, a los Digital Audio Workstations. Es lo que, en el común de las situaciones, cuando uno graba algo, lo procesa y después lo puede entregar para que otro lo reproduzca.
0: Bien.
1: Aquí en Uruguay hay muchísimas fuentes de trabajo, tanto de la producción, hay mucha gente enfocada en la parte de videojuegos, que es una arista que tenemos muchísimo de programación,
0: claro,
1: pero a su vez tenemos muchísimo de gente que está produciendo música para videojuegos. Música, sonido, grabaciones, uh-huh, edición. ¿Y hasta dónde hoy trabaja la inteligencia artificial por sobre todo esto?
0: Eso te iba a preguntar, ¿no? Porque en los cambios de la inteligencia artificial obviamente generan desafíos porque todo hay que adaptarse, aggiornarte todo el tiempo porque realmente va muy rápido esto, ¿no?
1: La velocidad con la cual estamos creciendo en la parte de audio, más que nada en la parte de audio inmersivo con inteligencia artificial es demencial. Uh-huh. Estamos realmente, si no corremos atrás de eso... nos quedamos afuera.
0: ¿Te preocupa? Digo, porque, bueno, obviamente, de hecho, ahora se está debatiendo a nivel mundial el avance de la inteligencia artificial, cuán peligroso puede ser, o realmente todo se va a ir acomodando con su tiempo.
1: No, yo creo que no preocupa. Son herramientas como todas las herramientas cuando en su momento lo primero que teníamos, por ejemplo, los Beatles mezclaban en una consola de 4 canales.
0: Claro.
1: Ya en la última etapa los Beatles mezclaban en 24, en una cinta abierta de 24. en cuestión de 6 años.
0: Sí, sí, sí.
1: Hoy en día cualquier persona en su casa con una ceibalita puede mezclar en 100 canales de audio.
0: Qué locura.
1: Entonces, incluso con el teléfono, yo he llegado a grabar propagandas con el teléfono, editarlas con el teléfono, en un multipista con el teléfono, con el micro del teléfono, tener software de inteligencia artificial para hilar las voces, para poder hacer cosas.
0: ¿Se puede perder laburos? Porque digo, por ejemplo, el otro día Pergolini decía que en Vorterix ya no tiene locutores humanos.
1: No es que se pueda perder trabajo, de hecho se va a cambiar trabajo.
0: Cambiar, se transforma.
1: Se va a cambiar el trabajo. Creo que la inteligencia artificial puede hoy cocinarnos un plato para todos y puede ser un plato rico, pero el arte va por encima de la inteligencia artificial.
0: Eso no se puede sustituir.
1: Creería
0: ahora,
1: que no.
0: Porque digo, hay canciones, ¿no? Ya hay músicos, sí, que son inteligencia,
1: sí,
0: artificial.
1: Si en tu casa tenés ganas de trabajar con buscar sono.com, es una aplicación que vos le metés una letra, por ejemplo, un contexto de letra, y le decís, quiero que sea en ritmo de bossa nova, y quiero que sea cantado por una mujer, que tenga las condiciones similares a, sí, no sé, y pones enviar, y te devuelve una canción ya hecha,
0: con
1: la letra que vos pusiste, con la voz que vos pusiste.
0: Cualquiera es compositor hoy en día.
1: Hoy en día resume, tenés posibilidad de resumir. Ahora, ¿eso hace que se transforme en un hit?
0: No, ya es otra cosa. Eso.
1: Entonces
0: no,
1: creo, no, que, no creo que ese aderezo que nos falta, que es el arte, está por fuera de la inteligencia artificial, hoy.
0: Ahora, de todo esto que ha avanzado, ¿recordás tus inicios? ¿Cómo arrancaste vos?
1: Como todos. Yo siempre digo que una persona que no rompió un cable, que no acarrió un parlante al hombro, que no, claro, tuvo la posibilidad de experimentar, de quemar, de cosas, antes era imposible. Hacerse de material bibliográfico a mediados de los 90 era una locura.
0: Claro, no tenías material.
1: No había cómo conseguir libros. Entonces, lo primero que uno tenía posibilidades de conseguir eran libros de electricidad. A partir de ahí, empezabas a desentrañar otros libros de física, pero nunca aplicados al audio. Yo siempre hago el cuento que yo cuando quise estudiar, cuando completamos el liceo, a finales de los 90, en Facultad de Ingeniería me dijeron que acústica no se podía, que no iban a dar, que ingeniería acústica no iban a dar. Con el tiempo después terminé haciendo la licenciatura en acústica, pero claro, no en la universidad pública. Pero no, es muy difícil conseguir material bibliográfico en esa época, era horrorosamente difícil. Hoy en día, por un monto muy, pero muy irrisorio anual, tenés toda la biblioteca de AES a, claro, tu favor.
0: Ahora, obviamente también a uno le da esa sensación de que ha avanzado todo tan rápido, pero que no nos fuimos acompasando tanto, ¿no? Porque esto que decías vos, querer estudiar y no poder, ¿no? Cuando hay mercado, inexorablemente, ¿no? Porque cuántos eventos hay, cuántas bandas de músicos hay. Digo, el audio convive con nosotros cotidianamente y, sin embargo, como que no le dimos ese lugar, o al menos desde la cátedra o desde lo que significa la pedagogía, ¿no?
1: Sí, recién ahora UTU y UTEC, a nivel público, están generando cursos específicos de producción musical y específicos de producción audiovisual. Es muy loco que en un país como Uruguay, que se produce casi el 30% del contenido audiovisual de Latinoamérica,
0: claro,
1: en ese punto, hoy en día han de estar trabajando quizás 6 producciones de nivel internacional, haciendo rodajes, no tengamos a nivel público durante mucho tiempo formación.
0: Sí, sí, sí, sí, por eso me llama la atención. Ahora, bueno, has pasado de todo, ¿no? Porque en un oficio como este, evidentemente una profesión como esta, claramente te toca desde los mejores escenarios a...
1: Al barro.
0: Al barro, directamente, como decías, lo atamos con alambre. Primero te voy a pedir qué lugar decís, pucha, la verdad, no pensé vivir esto, soñado totalmente,
1: no.
0: O una banda, algo que te haya tocado decís...
1: En general nos pasa a todos... Que las bandas son desafíos. Cualquiera cuando está haciendo sonido son todos desafíos. Y son como escalones que vas tachando. Y no es tanto a veces estar en tal lugar o estar con tal persona. Creo que lo más importante es cruzarte con gente.
0: Uh-huh.
1: Y entre las posibilidades de cruzarse con gente, en la AESLAC del 2018, que fue la última que se hizo aquí en Uruguay, que esa es la Latin American Conference, vinieron gente muy zarpada que la cuando empezás en el audio y empezás a llegar y escarbás un poquito más y querés llegar y aprender un poquito más de cosas, todos los caminos conducen a esos 5 o 6 que han sido los que marcaron los caminos.
0: Pioneros, sí.
1: Que han marcado los caminos. Y entre esas personas, por ejemplo, Bob McCarthy ha sido una de las personas que quizás a todos los que estamos en el ruido nos ha llegado más fuerte, que es uno de los principales diseñadores de sistemas acústicos. Uh-huh. Y es lo que tiene más lineamientos acerca de... En el caso mío... que
0: ¿lo conociste acá en Montevideo?
1: Tuve la posibilidad de salir y tomar cerveza con él. Bien. Y compartir momentos por fuera y conocer a la persona por uh-huh. atrás del técnico. Y estar en clases que son magistrales.
0: Uh-huh. Y de las otras, de las difíciles, de esas situaciones complicadas que te ha tocado.
1: Difíciles ha pasado de todo.
0: Muchas, ¿no?
1: Difíciles ha pasado de todo. De todo. Está bueno a veces pensarlas para atrás y decir, che, llegamos a tanto. Uh-huh. Lo que sí nos pasa, que en nuestro rubro, uno de los temas complejos, que lo hemos hablado entre muchos colegas, que, por ejemplo, uno dice Colonia departamento. Sí. Colonia departamento, vamos a sacarlo más chico, Colonia ciudad. Tenemos 14 hoteles, 15 hoteles que tienen posibilidades de realizar eventos corporativos.
0: Sí.
1: Con salas, en total son unas 28 salas, ¿no? Vamos solo a la parte de hotelería, solo a la parte de salas, solo a la parte de...
0: Sí.
1: ¿Da? Hoy en día no tenemos técnicos capacitados para cubrir las 28 salas en caso de que las 28 salas funcionen. Uh-huh. Entonces, muchas de las personas que trabajan en el rubro audio, dueños de empresa incluso, es una subocupación. No lo toman como su primer trabajo, como si su primer fuente de ingreso. Lo toman como, muchos de ellos, como una opción o como un agregado. Entonces, ¿qué pasa? Invierten de su sueldo principal para comprar equipos para formar. Uh-huh. Es lo que aman hacer. El problema radica en que cuando todo eso se junta, el combo que hace es que las personas que nos dedicamos específicamente a este rubro, las personas que tienen una subocupación, no les importa cobrar.
0: Claro.
1: Entonces hay mucho más material del capital, hay mucho más material técnico del capital humano que hay uh-huh. posible para trabajar con todo eso. Uh-huh.
0: Sí, igual digo, a veces también el tema de Colonia es un desafío, porque más allá de la fama y el renombre que tiene por un tema turístico, no deja de ser un mercado chico también.
1: Es un mercado chiquísimo, sí, muy pequeño.
0: Porque cuando uno habla de grandes inversiones, de grandes cosas, si tenés devolución o tenés un retorno importante, es complicado. Uno no imagina, más allá de algunos eventos puntuales que hemos tenido, la continuidad de repente en el calendario, de decir... No tenemos tanta gente que consuma tanto eso, ¿no? Más allá de los turistas, ¿no?
1: El problema está en que el abanico de servicios audiovisuales es muy grande. Uh-huh. En su momento, con el colectivo Colonia Filma, estuvimos trabajando justamente de ver cómo llegar a tener la posibilidad de tener trabajo todo el año estable.
0: Claro, claro.
1: En el rubro audio es bastante complejo llegar a la estabilidad anual. Uh-huh. Hay momentos críticos, hay meses que son críticos que
0: Sí, se laburó muy poco.
1: Mayo, junio. Y el otro problema que nos pasa es la segmentación. Cómo se segmentan los trabajos.
0: Claro.
1: Que es un tema bastante complejo. Pero bueno, son cosas que a medida que vas transcurriendo, te vas dando cuenta que la única manera de que todo eso se normalice es que cada uno de los colegas tenga la posibilidad de seguir aprendiendo. Uh-huh.
0: Por eso volvemos a esto del encuentro,
1: sí.
0: Que realmente está muy interesante, porque me voy por las ramas y tengo millones de preguntas para hacerte.
1: Tranquilo.
0: Aparte, sos un libro abierto en esto, así que me gusta. Pero vamos a hablar un poco de lo que va a ser este 5 de octubre ahí en Mercedes, en la Casa de la Cultura. Contanos cómo viene la mano.
1: Tenemos la posibilidad de contar con gente que para mí son un privilegio tenerlos, tanto de Argentina como de Uruguay. Docentes, todos ellos docentes, todos ellos técnicos de renombre, han grabado innumerables cantidad de discos, la gran mayoría. Hay gente que está muy dedicada al volviendo a la inteligencia artificial, aplicada en software, por ejemplo, en las funciones repetitivas. Vamos a limpiar una batería. Limpiar una batería se llama sacar todos los clics que te quedan entre medio de un golpe y otro. Uh-huh. ¿Verdad? Que ese es un trabajo que se hacía artesanalmente, que perdías días limpiando una batería para decir, yo quiero que suene perfecta. Ahora.
0: Depurarlo todo el sonido que...
1: Suene perfecto. ¿Eso está bueno o está mal? Porque, por ejemplo, un día lo escuchaba a Lito Vitali y decía...
0: Le quita naturalidad.
1: Le quita lo orgánico. Lo
0: orgánico, claro.
1: Entonces, ¿está bueno o está mal? Y no sé, son modas. Uh-huh. Son tiempos que corren. Sí. Yo creo en un momento que todo va a volver a ser natural. Que todo va a tender a buscar ser más natural. Entonces, incluso hoy en día, cuando uno hace una mezcla en el en vivo, que no tiene nada que ver con lo de los DAOs, cuando hace una mezcla en el en vivo, ¿qué es lo que buscamos? ¿Que suene orgánico o que sea un disco?
0: Bueno, sí, lo que pasa es que ya hoy en día con el autotune y todo eso, ves cantantes que después le pedís que cante a capela y fuera de un estudio no cantan, ¿no?
1: No pueden cantar.
0: Entonces digo, como que marca mucho la diferencia eso. Entonces, de repente algo te suena como un hit y está bárbaro y lo consumiste. Muchas veces son esas bandas que se llaman One Hit Wonder, One Hit, ¿no? Verdaderamente, en ese momento salió precioso. Ahora después...
1: No lo puedes sostener.
0: Claro, ¿con qué lo bancás, no? Ese es el tema.
1: Sí, pasa continuamente. Y todo esto de tratar de profesionalizar la cuestión es justamente para entender de que el One Hit Wonder, como vos decías, es una cosa más en el camino. Es una piedra más en el camino.
0: Claro,
1: Que te da cierto tipo de herramientas para vos poder crecer, vos generar un hit. Por ejemplo, ayer estaba mirando un documental acerca de Funky Town, una de las canciones más emblemáticas de la historia. El grupo surge como una anacronía de lip sync, de sincronismo de labios. Era una banda pensada para cover. Es un productor que la hizo en su casa, que quería hacer una ciudad del funk en Minneapolis, que después Minneapolis se terminó siendo la ciudad del funk. Donde apareció Prince y aparecieron mucha gente más zarpada. Pero todo surge por la cabeza de un tipo. Atrás de la cabeza de un tipo.
0: Sí, sí.
1: Entonces, todo esto que nosotros tratamos de lograr con intermedio de AES, que es darle la herramienta a las personas para que se desarrollen en su lugar, porque esta es la consigna, es, che, estás en Uruguay, desarrollate en Uruguay, podés capacitarte en Uruguay, formate, cruzate con los mejores, tené posibilidades de vincularte. Creo que eso es lo que realmente nos cambia. Nos cambia a los técnicos como persona, o sea, hacia adentro de cada uno. Es, che, vamos a estar con Ezequiel Murphy, por ejemplo, del estudio Titanio. El flaco se ha grabado todo y trabaja, por ejemplo, todo con software libre, todo Common Rules. O sea, vos no tenés que pagar un peso para utilizar el software que el flaco usa.
0: Claro, pues está todo el tema también.
1: A ese punto, donde utiliza Reaper, utiliza software, todo de Common Use. Entonces... Che, son herramientas que vos las tenés a mano, que cualquier persona las podría llegar a tener a mano, que podrías poder buscarle la vuelta para capacitarte, para formarte y para ser vos en tu lugar.
0: Bueno, para los que quieran formar parte, ¿es solo para sonidistas, para gente del rubro?
1: No, es abierto a todo el público.
0: ¿Hay que inscribirse con la mano?
1: Tenés que inscribirte en AES Uruguay.
0: Bien.
1: Buscás o AES Argentina, que están los links de acceso en Facebook o en derecho a las páginas aes.org.uy. Están los links de acceso para poder inscribirte. Para los socios AES es gratis. La inscripción es un chiste porque son 500 pesos, incluso la comida, la colación. Es una forma de decir, che, vamos a juntarnos y hacerlo a fuerza.
0: Lunes 5 de octubre, Casa de la Cultura de Mercedes. ¿A qué hora arranca?
1: Arranca a las 9 de la mañana. Y vamos a estar todo el día compartiendo actividades con un montón de colegas y a conocer, por ejemplo, todo lo que se está haciendo en la UTEC, ya es la calle Mercedes, que es un trabajo tremendo que hace.
0: Sí, está muy bueno.
1: Tiene posibilidades la gente de ir en los primeros días de enero y compartir ya a la calle y entender lo que son los valores ya a la calle, es un espectáculo que realmente vale la pena. Fui jefe técnico del festival durante los primeros 9 años que se hizo. Y es algo, una experiencia que te queda memorable.
0: Es fantástico. Gonzalo, gracias por venir.
1: Gracias a vos, Juan.
0: Gonzalo Acosta, charlado con nosotros aquí en La Mañana Amanecer. Amigos, pausa, ya venimos con más hasta el mediodía.
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0: 43 minutos van de las 10 de la mañana, pasada la charla con Gonzalo Acosta, escuchamos a Orillas y nos metemos en información deportiva para hablar en esta oportunidad justamente de Plaza Colonia, el Pata Blanca, que va a defender la punta del Este, justamente a San Carlos el próximo domingo. El partido va a la 1 contra el Atenas. Atenas está tercero, a 3 puntos de Plaza, si le gana lo alcanza. El Pata Blanca tiene que tratar de mantener la ventaja, Orientarlo tiene 2 puntos, quedan 6 finales más, justamente después de lo que será este partido. Vamos a compartir al respecto la palabra del mexicano Joao Malek, el delantero que llegó hace poco tiempo al conjunto coloniense y ya vio minutos en la Copa AUF y también en el torneo local. Charlamos con él tras el empate frente a Paysandú el pasado sábado en el Prandi.
1: En estos últimos tiempos, llega desde México. Bueno, Joao, contanos un poquito cómo te has adaptado al club, a la ciudad, justamente a este nuevo equipo.
2: Hola, primero que nada, muchas gracias por la entrevista. La verdad que estoy muy feliz acá. Llegar a un gran club como el Es Plaza es un reto que acepté desde el primer día que me comentaron de la posibilidad de venir hacia acá. Y apenas llevo 10 días con el equipo, me he sentido muy bien. Por ahí tuve participación en el de Copa ya y hoy en Liga, muy feliz de poder debutar y vine para aportar mi granito de arena para conseguir el objetivo que es el ascenso a Primera División.
1: Bueno, justamente se desprende de tus palabras que te adaptaste muy rápido, te aclimataste bien, el técnico ya te dio condiciones porque en apenas 10 días tuviste acción por Copa y por Campeonato Local.
2: Sí, claro, la verdad es que llegué, me he sentido muy cómodo, eso gracias a mis compañeros. Todos, la verdad, en el equipo son grandes personas y grandes jugadores y eso me ha ayudado también bastante a entender el esquema que pide el profesor y todo el cuerpo técnico. Entonces, la verdad que estoy muy feliz acá.
1: Bueno, contanos un poquito de tus antecedentes en el fútbol mexicano antes de venir.
2: Bien, ahí yo salí de Santos Laguna. Después de Santos, la verdad que la mayor parte de mi carrera estuve fuera de México. Fui a Porto, a Portugal. Después tuve paso por Sevilla. Me tocó volver, estuve en Morelia, en Tepa. En algunos clubes estoy muy agradecido también igualmente con ellos. Pero donde me fue mejor, creo que en mi carrera, fue en Costa Rica, en Primera División el año pasado. Y de ahí es que vine para acá a asumir esta bonita oportunidad.
1: ¿Tu expectativa del fútbol uruguayo?
2: Oh, muy buena, la verdad. Por eso vine, yo sabía que era un fútbol bastante de contacto y de mucha calidad. Uruguay es una selección que todo el mundo respeta. Es impresionante lo que han hecho a lo largo de los años y han salido grandes jugadores, por eso es que vine acá.
1: ¿Qué te dejó este partido, este empate, donde se nota en el vestuario que el equipo quería los 3 puntos, obviamente, y que se escapó?
2: Oh, claro, la verdad, el objetivo del equipo es siempre los 3 puntos. Al final no es malo sumar, pero para mí esto es bueno, esta reacción del equipo que nos vamos todos como con un mal sabor de boca es porque todos queremos el ascenso y lo queremos conseguir lo antes posible.
1: Joao, muchas gracias por estos minutos. Bienvenido a Colonia, bienvenido a Plaza y a seguir trabajando.
2: Gracias. Sí. Pero...

47 minutos van de las 10 de la mañana. Hablamos ahora de los Odesur. Santiago Catrof, el atleta uruguayo, ganó oro en los 10.000 metros. Realmente este pibe viene muy bien. Ayer ganó holgado justamente en su categoría. El medallero lo mantiene octavo a Uruguay. Recordemos que ahora empiezan todas las pruebas, o empezaron todas las pruebas del atletismo, precisamente, que es una de las ramas que siempre concita más atención en este tipo de juegos. Brasil sigue dominando el medallero, Argentina en el segundo lugar, precisamente. Vamos a hablar de básquetbol, porque anoche ascendió Olimpia. El conjunto de las Alas Rojas en la cúpula le ganó a Verdi Rojo. La serie estaba 2-0, no tenía mañana el conjunto del Cerro, pero se volvió a imponer entonces el elenco de Olimpia con claridad, 91-68. Logra el ascenso el equipo de Andrés Borroni. Y va a estar jugando la final contra el vencedor de Trubil, Sayago. Por ahora Trubil, porque tiene la serie 2-1 el rojo. Si gana, justamente será ascenso y finalista el equipo Positos. Si gana Sayago, habrá quinto y decisivo juego. 48 minutos van de las 10 de la mañana. Tenemos que hacer una pausa, un breve corte y ya venimos con más hasta el mediodía.

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Las 11 de la mañana en todo el Uruguay, escuchamos a Rita Pavone. Roxana nos pedía un tema movido, justamente hace algunos añitos, pero es un tema movido, claramente. Y nos metemos ahora en los títulos del día. Arresto en Malvin Norte, detienen al sospechoso de haber tirado y arrastrado a una mujer de 82 años para rapiñarla en Malvin Norte. El delincuente tiene 33 años y 7 antecedentes penales. Fue visto en bicicleta en el mismo lugar donde ocurrió la rapiña el 11 de septiembre. Avenida José Belloni, adolescente de 15 años, murió en un accidente en Puntas de Manga. Iba como acompañante en una moto. La adolescente circulaba en moto por Avenida José Belloni junto a un joven de 19 años. Al llegar a Camino Osvaldo Rodríguez, una esquina con semáforos, chocaron con una camioneta. Jujuy y Tapes, 3 personas lesionadas en accidente de tránsito con vuelco en Bellavista. En otras noticias, mientras tanto, a esta hora, el informe de Núbel Cisneros, pasa el frío y sube la temperatura hasta 30 grados en el norte y 23 en el sur. Dio conferencia. No tenemos nada que ocultar, aseguró Gandini, sobre caso de lavado y presunto vínculo con local de pagos de su esposa. El nacionalista remarcó que no tuvieron citación policial y señaló que el hombre condenado, ex asesor del edil blanco, justamente de su sector, era cliente del local, pero que sus movimientos eran de pago de recibos de BPS y DGI. También contó que le llevaba cambio a los propios empleados. Raro. Consultado por Operación Trazador, al Ministerio del Interior le preocupa la incidencia del dinero del narcotraficante en estructuras políticas, dijo el ministro Negro. Investigan lavado de activos, droga en Brazo Oriental, asesor de edil blanco, investigado, como decíamos, por movimientos de dinero en un local de pagos. Impuestos, DGI inicia acciones por inconsistencias en obligaciones tributarias con foco en IVA de servicios personales. Piedras Blancas, robaron 500 mil pesos de un cambio cuando el encargado iba a depositar el dinero en un banco. Perfil, DJ VIP, ¿quién es el uruguayo 43 años detenido en un velero con 2.100 kilos de cocaína en España? Tiene residencia en Punta del Este y es conocido en Maldonado por frecuentar fiestas electrónicas. En sus redes sociales ofrecía el alquiler de embarcaciones. Solano López y Avenida Italia, un peatón fue embestido primero por un auto y luego por un ómnibus en la zona del buceo. Falleció en el lugar. Jueves hay paro y viernes otra reunión, conflicto en TCP. Hubo nueva reunión tripartita, el Ministerio de Trabajo y Seguridad Social presentarán el miércoles otra propuesta de acercamiento. En Maldonado, valió una mujer, la ató y prendió fuego la casa. Fue condenado a 30 años por homicidio muy especialmente agravado. Terrible. Hay un detenido, robo piraña, farmacia en Tres Cruces. Delincuentes rompieron un vidrio y se llevaron varios perfumes. Marcelo Barreiro, Facultad de Ciencias, el fenómeno del Niño va a ser inusual y con grandes probabilidades de ser el peor, dijo experto en clima de la universidad. En Paso Molino, 11 delincuentes robaron un súper en modo piraña, impunidad total, la próxima van a venir en una bañadera, dijo el dueño. Praxis, empresa norteamericana, anunció la inversión millonaria aquí en el departamento de Colonia, en el proyecto Más Colonia, justamente. Tacuarembó, hombre de 36 años, condenado por abuso sexual a 2 niñas de 7, una sobrina y una vecina. Investigación, un niño murió de un disparo de rifle de aire comprimido en Rivera. Investigan qué pasó. Tras caso, Menonitas de Florida, Maía propone derogar artículo de la LUC que eliminó obligatoriedad de inscripción en centros educativos. Declaración de Frente Amplio, el FA expresa alarma por asesor de un edil blanco condenado por lavado de activos. Con voto de Frente Amplio, Cámara de Senadores aprobó la rendición de cuentas sin modificaciones ayer martes. Mano a mano en Estados Unidos, Orsi se reunió con Lula da Silva en Nueva York, un referente en la construcción de una región con más integración, dijo el presidente. Poder Ejecutivo, no hemos perdido autoridad, afirma Alejandro Sánchez sobre el papel del gobierno en el conflicto del puerto de Montevideo. El jugador de Marruecos lo niega. La justicia de Francia confirma juicio al futbolista Achraf Hakimi por denuncia de violación. La denuncia de violación la presentó una joven en 2023. Hakimi niega la acusación y había recurrido a casación tras la decisión de un tribunal de apelaciones de seguir con el juicio. En Nueva York, Delcy Rodríguez se reunió con Donald Trump y publicó una foto sonriente con un gesto de victoria. Placa negativa, bueno, esto tiene que ver con Gran Hermano, que a mí sinceramente no me interesa en lo más mínimo. Parece que se fue alguien, eso es lo que les puedo informar, no mucho más. Hacemos una pausa y ya venimos con más aquí en Radioterapia.

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9: Vamos con las principales cotizaciones. El dólar de Estados Unidos está 38,85 para la compra, 41,25 para la venta. El euro 43,56 y 48,36. Peso argentino 0,020 y 0,20. Real brasileño 6,90 a la compra, 8,60 a la venta.

Vamos con el sorteo nocturno de Quiniela de ayer, martes 22. El primer premio fue Capicúa, 454-454-454. Del segundo al décimo, 432-661-936-822-700-990-846-830 y 147. Del undécimo al vigésimo, 250-089-085-205-244-911-765-538-865 y 293. Reiteramos el primer premio, 454-454. Vamos con la tómbola ahora. 00, 05, 11, 22, 30, 32, 36, 38, 44, 46, 47, 50, 54, 61, 65, 74, 85, 89, 90 y 93. Vamos ahora con las novedades del este del departamento con el informe Rosario FM.

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3: Juan, amigos de Amanecer FM, el gusto de contactarnos en esta jornada de miércoles para promediar una nueva semana de intercambio de noticias, ahora ya transitando lo que es la primavera de este 2026, en una jornada que comenzó fría, ventosa, se puede decir también con características a lo que quizás nos muestre esta primavera, que se anuncia distinta, ¿no? Veremos qué tanto se concreta o no de los pronósticos. En esta jornada, donde obviamente la noticia más destacada para la zona se dio ayer en la Intendencia y fue con la firma del contrato para que se esté realizando una ruta que hace mucho tiempo se esperaba se concretara, que el Intendente Guillermo Rodríguez había sido claro, ¿no? Se iba a construir, y estamos hablando de la conexión entre Rosario, Barker y la Ruta 54, un tramo que está en muy malas condiciones, que no solo es utilizado por la gente que habitualmente vive en Barker, sino la gente que conecta con Miguelete, con Ombúes de la Valle, ómnibus interdepartamentales, que en condiciones que obviamente eran hasta muy riesgosas que circularan por dicho lugar. Se firmó el contrato en la jornada de ayer con la empresa, bueno, rápidamente se va a comenzar el trabajo que va a cambiar una arteria principal de comunicación, que además también es muy utilizada por mucha gente que viaja a Tarariras, mucha gente que, por ejemplo, trabaja en el frigorífico de la ciudad de Tarariras, también se enmarca, ¿no?, en parte de los logros y celebraciones del 125 aniversario de Barker, que por supuesto se sigue disfrutando de muy buena manera. En una semana donde tenemos que hablar de actividad deportiva que se concreta y, bueno, se espera en horas estén fijados los detalles de los distintos partidos de la Liga Mayor. La Liga Mayor comienza el fin de semana en la Divisional A, en la Divisional B, con mucha expectativa, con equipos que, lo decíamos ayer, ¿no?, increíblemente todavía siguen presentando jugadores y hasta mañana lo podrán hacer, por lo cual se siguen nombrando y siguen apareciendo por ahí también nombres de algunos que estuvieron hasta hace muy poco en el profesionalismo y que se podrían estar incorporando a alguna de las instituciones. En lo que tiene que ver con la Liga de Básquet de Colonia, la misma comenzaba este fin de semana, se corre una semana más por algunos temas de papeles y demás, así que estará comenzando el primer fin de semana de octubre, seguramente una liga que además tiene ahora el atractivo que con el esfuerzo de las instituciones, bueno, se hayan federado a la Federación Uruguaya de Básquet, marcando un hito importante en materia de desafíos. El gusto, como siempre, el compromiso, por supuesto que
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0: Y estamos en la 91.9, en la Mesa de la Cultura de Radioterapia. Y qué lindo tenerlo a él como uno de los entrevistados que vamos a tener en esta mañana. Y es colega, es actor, es docente, bueno, profesor de teatro, director. Y la verdad que es un gusto tenerlo. Se llama Martín Cabrera y le damos la bienvenida. ¿Cómo estás, Martín?
1: Bien, muchas gracias. Actor, me gusta actor.
0: Bueno,
1: es actor. Más, me caso el 13 de octubre y me preguntaron qué ponían en profesión y dije que actor.
0: Mirá, el 13 de octubre.
1: El 13, casarme, martes 13.
0: Está bueno, es para romper un poco, claro. El...
1: Lo que pasa es que nos íbamos a casar antes, pero producto de la intervención al que fui sometido, que bueno, agradezco por supuesto todas las muestras de cariño, tus saludos. Eduardo estuvo, me fue a visitar,
0: sí,
1: al sanatorio.
0: Sí, que el primer día caminaba ya.
1: Y andaba caminando, sí. Nos encontramos en el pasillo. Él fue a la habitación y me encontró en el pasillo, sí, caminando.
0: Qué bueno.
1: Y bueno, y se tuvo que suspender. Se suspendieron, claro, un montón de cosas y ahora...
0: Bueno, eso de un martes 13, es una buena idea.
1: Bueno,
0: ¿es la primera vez que te casas?
1: Sí, es la primera vez.
0: Ahí está, o sea, totalmente decidido y enamorado.
1: Decidido y enamorado.
0: Claro, porque si no uno no mete la firma. Qué lindo, me emociona y me alegra. ¿Qué dice tu hijo?
1: Bueno, ahí está él asumiendo este nuevo rol que le va a tocar de un padre que decidió casarse de grande. Pero bien, todo bien, además... Nosotros formamos en su momento una familia que, bueno, por distintas circunstancias después cada uno tomó su camino.
0: Seguro.
1: Pero los hijos siempre estuvieron ahí. Tengo la fortuna de mi hijo del corazón, Facundo, que fue papá. Entonces también, claro, me siento como
0: abuelo.
1: Como un abuelo postizo.
0: Viste, entonces, que las familias ensambladas, cuando, claro, hay una conexión de sostener eso, es muy valiosa.
1: Es muy valioso.
0: Es, sí, muy valiosa. Qué lástima que no se da en todas las familias, pero vale mucho. Y porque el amor es la fortaleza más grande que tenemos. Puede ser el amor de pareja, de amigo, pero el vínculo amoroso, ¿no?
1: El vínculo. Y sobre todo después que a veces las cosas no funcionan, sostener y mantener el relacionamiento,
0: claro,
1: que en definitiva...
0: Está bueno. Yo lo hice también. Lo hice y me parece que estoy contenta, y mi hija también, de haberlo hecho. Bueno, actor. Profesión, actor. O sea que no te voy a preguntar.
1: Además, estoy en el registro único del artista en el Ministerio de Trabajo, así que claro, puedo decir que.
0: ¿Te vas a jubilar como actor?
1: Y me voy a jubilar como actor.
0: Hay que pelear por la
1: jubilación. No sé si me voy a jubilar, ¿eh? No sé.
0: No te jubiles. Yo te aconsejo, mira, yo todavía estoy de pie, no me jubilo.
1: No sabría qué hacer.
0: Claro.
1: Todavía, capaz que dentro de unos años te digo, claro, estoy deseando jubilar.
0: Sabes que nosotros, y creo que tu familia también, tenemos la cultura del trabajo. Y la,
1: claro,
0: cultura del trabajo te sostiene. ¿Qué vas a hacer? Abordar, yo no me veo abordando, me veo en actividad así.
1: Exacto.
0: Pero bueno, a veces si el cuerpo no te lo permite, uno tiene que elegir. Ahora estoy haciendo un curso de inteligencia artificial.
1: Mira,
0: por ejemplo,
1: bien,
0: entonces, viste, para ir aggiornando los 72 con la era moderna.
1: Por supuesto.
0: ¿No?
1: Es que no hay otra.
0: No hay. Bueno, me gusta que te plantes en el actor. Vos sabés que a veces le pregunto a Lorena, digo, dramaturga, maestra, actriz. Y ella dice que es todo un poco, pero que se planta también en la actriz.
1: Sí, sí. Me gusta eso.
0: Qué lindo, qué lindo. Bueno, contame un poco. Estás trabajando como docente en varios lugares.
1: Sí,
0: en
1: y uno quiero de agradecer ellos... al Centro Esperanza, que me permitió hoy ausentarme, a los compañeros allí. Yo los miércoles a la mañana cumplo con una serie de actividades con chicos con problemas de consumo, o mejor dicho, consumo problemático de sustancias, con adicciones. Y es una experiencia que vengo cumpliendo ya hace unos cuantos años, que es muy interesante, muy fascinante, y bueno, por estar aceptando y cumpliendo con la invitación, ellos me están cubriendo hoy, así que hoy no estoy en...
0: Bueno, hay varios compañeros ahí conocidos. Zoraida,
1: sí,
0: es una de ellas.
1: Está Zoraida, bueno, Nicolás Bodanovich está también.
0: Mirá, Nicolás.
1: Hay una barra de profesionales, gente con mucha sensibilidad, que se ocupa y trata de aportar todo lo que conoce o los conocimientos para atender esta problemática que, bueno, que la tenemos.
0: Grave en la ciudad totalmente. De Colonia, acaba de suicidarse hace unos días la nieta de Bruno Gea. ¿Te das cuenta?
1: Sí.
0: Terrible, 19 años, le mandamos un beso a la familia.
1: Totalmente.
0: Y hay una impotencia terrible. Yo creo, de cualquier manera, lo dije en las redes, que aún estamos en pantalones cortos. Con todo el respeto que merecen los grandes profesionales que tenemos, pero todavía no, esto no avanza.
1: Es tremendo.
0: Es terrible, ¿no?
1: Sí.
0: Todas las edades. Y a veces no es por consumo. A veces por depresión, a veces por falta de asistencia. Por ahí la familia, ¿no? También tiene mucho que ver, el círculo. Vos tuviste contenido cuando te enfermaste.
1: Sí, y bueno, logré en cierta medida, hablando del tema, cáncer de colon, cuando te dan la noticia, tenés dos caminos, y yo opté por el camino de afrontarlo, conversarlo, asumirlo y ponerlo en palabras.
0: Y seguir vivo.
1: Y bueno, buscar todo lo que estuviera en mí, había cosas que estaban en mí, otras en los profesionales, pero lo que estaba de mi parte, hacerlo para salir adelante.
0: Claro que sí. ¿Por eso te casas? Porque la vida, China decía, la vida, uno tiene la edad de los proyectos de vida, y vos tenés un proyecto de vida. Uh-huh. Eso te salva, eso te salva. Morir no vamos a morir todos y no sabemos cuándo, pero eso te salva.
1: Exacto.
0: Eso salva.
1: De mi parte, hacerlo para salir adelante.
0: Claro que sí. ¿Por eso te casas? Porque la vida, China decía, la vida, uno tiene la edad de los proyectos de vida, y vos tenés un proyecto de vida. Uh-huh. Eso te salva,

0: a que todos los proyectos que tienen muchas veces los abandonan. Entonces nosotros tratamos de que todo aquello que surja, que lo sostenga.
1: Ellos en este momento, yo supongo que los chicos que están siendo al Centro Esperanza tienen asumida la adicción, sí, hablan, sí, del tema.
0: Hablan del tema.
1: Y eso es un paso importante, ¿no?
0: Sin dudas. Claro. Y bueno, ahí hay un trabajo también profesional, porque por ahí en la creación o en los ejercicios o en los juegos teatrales puede aparecer algo que los afecte e inmediatamente recurrimos a los profesionales que están en el centro para que conversen, contengan, que claro, muchas veces de ahí surgen cosas.
1: Qué valioso. Que son, bueno, el teatro es eso, ¿no? Uh-huh. El arte y el teatro, la reflexión y darse cuenta de ciertas cosas. Y ¿alguno va en estado de...?
0: Bueno, eso yo no lo sé.
1: No te das cuenta.
0: No, o trato de, si veo alguna, digamos, los que trabajan con ellos se dan cuenta del momento que ingresan. Porque yo llego después del ingreso, después del desayuno, digamos. Entonces ahí ya cuando yo llego ya pasaron una primera etapa.
1: ¿Qué sufrimiento deben tener?
0: Y hay momentos de...
1: Sí, que sus pobrecitos.
0: Y nosotros,
1: ¿no?,
0: a veces cometemos el error, o cometíamos en mi caso, de mirarlos desde un lugar como lejano, de afuera.
1: Claro, ¿no? Y cuando estás adentro, ahí, en el alma.
0: Estamos todos.
1: Vos estás en el alma de ellos. Ana Cecilia, que la conoces muy bien, da clases en la cárcel y le pasa lo mismo. Sí, ella no sabe qué delito cometieron sus alumnos. Todos cometieron algo, si no, no estarían ahí. Claro, algunos delitos mayores no van a los cursos porque no tienen permitido. Pero ella ignora qué hizo cada uno y no lo puede saber. Y tienen un entusiasmo de sentirse valorado, ¿no? Qué bien sostener eso.
0: Sí, hay que sostener eso.
1: Bueno, ¿dónde más estás dando clases?
0: Bueno, estoy en Rosario con un grupo de niños y jóvenes que ya dejaron de ser clases para conformar un grupo que viene con obras que están presentándose, por ejemplo, Acrovino con Rosario, va a ser la tercera temporada. Y digo yo, se van jubilando los niños y van apareciendo niños nuevos para ocupar esos claro, roles. Estamos creando una obra nueva, que en estos días vamos a ver si la podemos presentar como cierre de este año, porque ya hay chicos que pasan, ascienden, digamos, al grupo de adolescentes y jóvenes. Estamos con jóvenes y adolescentes, con obras también que hemos presentado y que estamos trabajando, con algunas experiencias en festivales internacionales, que nos ha ido bárbaro, principalmente el año pasado, y el grupo de adultos. Estoy desde el rol de director, o sea, toda la etapa de talleres,
1: de aprendizaje,
0: todo
1: claro,
0: eso la fuimos viviendo y fuimos trabajando un texto, y nos gustó como para conformar un elenco y tenerlo con posibilidad de presentar en distintos escenarios, claro, y es lo que estamos haciendo. Por ejemplo, el grupo de niños participa en las ferias de salud rural.
1: Exacto. Y han hecho giras, hemos tenido distintos escenarios.
0: En distintos escenarios, invitados además en Tarariras, en Colonia, para poder presentarse. Bueno, y en Tarariras también empecé con un proyecto con niños y la dirección del grupo Renacer de Tarariras. Con los niños logramos presentar una obra de teatro que también quedó a disposición de estas ferias que se hacen en las escuelas rurales. Y supongo yo que si me confirma la Dirección de Cultura y la Intendencia, continuará el año próximo con otra actividad. Ese grupo es nuevito, si bien ya venía con Pedro Chajías haciendo cosas, empezó como de cero, y lo que, bueno, veremos a ver si la idea es continuar el próximo año. Bueno, Centro Esperanza, Rosario, Tarariras, son las actividades que en teatro estoy haciendo. Y en lo personal...
1: El actor ahora.
0: El actor está con Tierra de Fuego en Juan Lacase, dirigida por Rubén Cortizo y Andrés Leal, y con Te debía una margarita, que es una producción de Montevideo con la dirección de Marine Guerrero y Andrés Leal, con un elenco prácticamente todo de Montevideo, menos Rubén Cortizo y yo, que somos los que fuimos convocados desde acá.
1: Claro, y eso nos mueve a esta entrevista, porque va a estar este fin de semana.
0: Este viernes a las 20:30 en Rosario. Realmente fue una alegría enorme cuando se confirmó Rosario, porque teníamos muchas ganas.
1: En el Centro Cultural de Rosario. Qué éxito está teniendo ese lugar.
0: Está funcionando bien.
1: Qué bueno haberlo abierto.
0: Además es un lugar precioso, una sala.
1: Uno de los teatros hermoso. más capacidad que tiene.
0: Hay mucho por hacer, pero se está trabajando bien. Esta obra hizo su temporada en el 2025 en la Sala de Teatro del Anglo. Ajá. No fue bárbaro. No solo por los premios que
1: muchos, y felicitaciones.
0: Muchas gracias. Sino por la reacción y la respuesta del público. Claro. este año la temporada

0: cambiamos de sala, fuimos a otra sala, en Arteatro, también con muy buena repercusión. Hubo una especie de gira por el departamento con funciones en Gualacaz, en El Bastión y en El Guamá, y nos quedaba pendiente Rosario, porque yo, por ser rosarino, quería presentar a Rosario.
1: Se va a llenar.
0: Bueno, y hubo, bueno, gestiones de la Comisión de Cultura y del municipio de Rosario, porque ellos entendían que esa tenía que ser como una fiesta y que el público pudiera acceder en forma gratuita. Obviamente había que hacer una inversión para traer la producción. Claro. Se concretó y va a estar entonces presentándose este viernes.
1: El viernes 20 y 30.
0: 20 y 30. Va. Y quedan muy pocas entradas. Es
1: por
0: gratuito,
1: favor.
0: Pero lo que hay que
1: claro,
0: hacer es...
1: Hay que, para por el aforo,
0: claro,
1: hay que ingresar a Red Ticket.
0: A Red Ticket.
1: Decime, ¿qué tiene que ver Mauricio Rosenkopf?
0: Bueno, tiene que ver todo.
1: Contame.
0: Esta es la obra de Vi una Margarita, que precisamente cuenta un momento en la vida de Rosenkopf, que son los años de cárcel. Ese Mauricio encerrado dialoga con los personajes que forman y que van a formar parte de su obra, porque en ese momento había cosas escritas y otras que estaban para escribirse. Y la autora plantea esas conversaciones, esa forma de sobrevivir de Rosenkopf creando. Por eso aparecen en esas conversaciones muchos de los personajes que hoy conocemos de las diferentes historias, novelas, creaciones, cuentos.
1: El monólogo con la alpargata.
0: Hay monólogo con la alpargata, la segunda muerte del negro Varela, el barrio era una fiesta, el gran Tuleque, el regreso del gran Tuleque, la Margarita... Vincha Brava, es decir, aparecen un montón de historias, Piedritas bajo la almohada, que están todas entrelazadas teatralmente, porque no es un copio y pego, sino que la autora imagina lo que habría conversado o lo que habría pensado Rosenkopf
1: en
0: ese momento.
1: Claro, de elaboración.
0: En ese momento.
1: Él me contó en una nota que le hice, vos seguro que lo sabés, pero es lindo que nuestra audiencia lo escuche y lo vean dentro de un rato en YouTube, que mientras estuvo preso, él en un papelito chiquito, sí, con un lápiz ponía el título, ajá, de lo que se acordaba y lo ponía en el dobladillo de la camiseta que su esposa iba a buscar para lavar los fines de semana.
0: Bueno, eso está en la obra de teatro.
1: Está. Y eran cajas cuando le dieron la libertad. Cajas y cajas de papelito que él tuvo que ir buscando para ir hilando. ¡Qué fantástico! Que sí. Hizo una obra magna. Es uno, bueno, de los grandes dramaturgos que tenemos, totalmente, de los grandes escritores.
0: Y ahí está eso que vos contás está puesto en la obra.
1: Y decime una cosa, ¿la vio la obra?
0: La vio...
1: ¿Qué dijo?
0: Yo quedé muy emocionado porque fue el día del estreno y lo invitamos en el saludo a subir al escenario y yo bajo a buscarlo y cuando lo vengo acompañando me mira y me dice: te queda pintado el personaje y el mameluco.
1: Es genial, es realmente un tipo, es un sabio.
0: Después tuvimos una despedida del año. Ya con todo lo que habían sido las premiaciones y todo lo demás, comimos un asado y ahí sí, la charla fue impresionante.
1: Claro,
0: porque nosotros,
1: sí,
0: habíamos tenido una experiencia de haber actuado en el penal de Libertad. Y me quería ver qué sensaciones o con qué sensaciones me había venido yo después de haber vivido esa experiencia. Y él me contó la que le tocó a él, una vez ya libre, con el tiempo, cuando se hizo el Espacio de la Memoria, ahí mismo en Libertad, que lo invitaron y él estuvo recorriendo los lugares que formaron parte de la última etapa de la reclusión.
1: Claro.
0: Y entonces tuvimos una charla, la verdad que...
1: brillante. He compartido momentos con él y realmente
0: que uno siempre quiere guardar, ¿no? Que,
1: claro.
0: Que es así.
1: Vamos a repetir, en el Centro Cultural Rosario el próximo viernes, 25 el viernes.
0: Viernes 25.
1: A las 20 y 30 horas va a estar él. Lo esperamos, entrada libre y gratuita, hay que conectarse con Red Ticket por un tema de aforo.
0: Sí, totalmente.
1: 700 personas tiene.
0: Sí, y quedaban muy pocas, ¿eh? Hoy me fijé y algo así como 80 quedaban. O sea,
1: decime,
0: va a ser un golazo.
1: Para vos va a ser terrible pararte,
0: sí,
1: en tu ciudad, sí, frente a 700 personas. Es emocionante.
0: Yo ya estoy muy emocionado. De
1: ¿cómo
0: antemano?
1: No vas a ser actor.
0: Tengo que controlar
1: actor.
0: Un poco. Tengo que controlar un poco la ansiedad.
1: Bueno, pero es bueno.
0: No, y a mis compañeros de elenco, ya les dije, vénganse temprano, que les voy a hacer una visita guiada por Rosario, porque claro. Les he hablado tanto de Rosario,
1: claro,
0: desde que hace 2 años empezamos con este proyecto, que no lo conocen.
1: Claro.
0: Solo la productora conoce Rosario.
1: Ah, está bien, haces una visita guiada.
0: Entonces les dije que
1: iba a ir toda tu familia.
0: Claro, todos mis amigos.
1: Todos amigos.
0: Ahora
1: todos.
0: Me escribieron los muchachos de La Murga, Don Perucho, que también estoy en La Murga, que van a ir. O sea,
1: así que bueno, también. Yo te digo una cosa, Merz.
0: Bueno, muchas gracias.
1: Y muchas gracias por haber estado.
0: Gracias por el apoyo, por estar siempre. Y bueno, ojalá que la puedas ver a la obra.
1: Claro que sí. No estaba en Colonia cuando vos la...
0: Claro, porque fue en enero.
1: Sí, fue en enero. No estaba yo. Pero bueno, si no, ir de algún lado. A Rosario el viernes no puedo ir por razones de trabajo, pero en algún momento la voy a ir a ver.
0: Y bueno, capaz que volvemos a Colonia en algún otro momento.
1: Claro, cómo no.
0: La obra sigue girando.
1: Con José Luis Banchero y armar una fecha.
0: La obra sigue girando.
1: Ahí está.
0: La idea es seguir mostrándola y vamos a estar felices de poder compartirla con toda la gente.
1: Muchísimas gracias.
0: Gracias.
1: Y Mer, de nuevo.
0: Muchas gracias.
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57 minutos van de las 11 de la mañana, escuchamos a Oasis y vamos ahora con los datos del tiempo. 12 grados la temperatura en Colonia, buen tiempo la capital departamental, 58% de la humedad relativa. Para hoy justamente se prevé una temperatura mínima de 4 grados, una máxima de 16 con cielo cubierto ventoso. Mañana jueves, cielo parcialmente cubierto ventoso también, mínima 8, máxima 21, sube la temperatura. Y para el viernes, cielo cubierto, mínima 12, máxima 25 grados. Amigos, nos vamos, cerramos la edición del día de hoy de Radio Terapia. Estaremos volviendo mañana jueves a las 8 con todas las noticias en El Despertador. A 9 volvemos con nuestro programa. Ahora, tras la pausa, llega la música Amanecer. A la 1 en Circuito Coria, Radio del Interior, con su formativo nacional. A las 3 el Día de Tu Suerte, a las 4 la tarde, a las 6 tiempo deportivo, en la continuidad de la programación de la radio, en la cual obviamente los invitamos a seguir. Muchas gracias por estar de otro lado, que tengan un muy buen día y será hasta entonces. Chao.

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7: Títulos a las 13 horas.
8: La Cámara de Comercio y la Unión de Exportadores advirtieron hoy sobre que las constantes paralizaciones operativas en el puerto de Montevideo están afectando no solo el comercio exterior, sino también el comercio del mercado local.
7: 44 días de actividad interrumpida en lo que va del año y miles de contenedores varados durante el último paro. La crisis portuaria amenaza tanto con la provisión de insumos importados como el cumplimiento de compromisos con compradores internacionales.
8: Julio César Lestido, presidente de la Cámara de Comercio, detalló que el freno en la operativa portuaria genera un efecto dominó que repercute directamente en las industrias y comercios locales.
7: Enfatizó que hay un daño a la reputación internacional de Uruguay como proveedor confiable.
8: En tanto, analistas y especialistas del sector económico coincidieron en que el clima de incertidumbre paraliza las inversiones y retarda la toma de decisiones estratégicas.
7: Según explicó hoy la economista Débora Ilende, la postergación de proyectos y contratos se traduce de forma inmediata una caída de los niveles actuales de producción, lo que compromete el dinamismo de la actividad comercial.
8: A todo esto, el Ministerio de Trabajo y Seguridad Social presenta hoy una propuesta de acercamiento para destrabar la negociación del convenio colectivo entre los trabajadores de Terminal Cuenca del Plata y la empresa.
7: Además dio un plazo de 48 horas de análisis antes de la próxima reunión del viernes.
8: Las principales diferencias radican en el número de jornales asegurados y las partidas económicas dentro de un convenio proyectado a 5 años.
7: El senador del Partido Nacional, Javier García, acusó al presidente Orsi de ceder autoridad al PIT-CNT ante la falta de avances en el conflicto portuario.
8: En declaraciones a Radio Monte Carlo y Cori, el exministro de Defensa criticó la postura del Poder Ejecutivo y apuntó además al titular de la cartera de trabajo, Juan Castillo.
7: El presidente de la República, Yamandú Orsi, que desertará mañana en la Asamblea General de la ONU, mantiene hoy reuniones en Nueva York.
8: Tiene previsto reunirse con Karan Bhatia, directivo de Google, participar de una actividad de Urupavol y asistir al encuentro regional contra la delincuencia organizada impulsada por el presidente de Chile, José Antonio Kast.
7: Un adolescente de 15 años murió en un accidente en Puntas de Manga. Iba como acompañante la joven en una moto que chocó con una camioneta.
8: Un hombre fue encontrado sin vida dentro de una casa deshabitada en la ciudad de Mercedes, departamento de Soriano.
7: Un hombre de 62 años murió luego de que un árbol cayera sobre él mientras cortaba línea en un predio ubicado en Camino de la Costa, en San José.
8: La policía detuvo al delincuente que días atrás le robó la cartera a una mujer de 82 años, la tiró al suelo y la arrastró en Malvin Norte.
7: En el deporte, la selección uruguaya, dirigida interinamente por Diego Forlán, jugará mañana frente a Japón en la ciudad de Miyagi a las 7:05 de nuestro país.
8: El técnico remarcó hoy la exigencia ante Japón y fijó la obligación de ganar en la rueda de prensa previa al cotejo.
7: Tenemos jugadores de buen pie, goleadores y defensivamente buenos. Somos afortunados de tener una buena variedad de jugadores de primerísimo nivel, destacó Forlán.
8: 4 partidos se juegan hoy por la Copa AUF Uruguay.
7: Boston River se ha clasificado con 6 puntos en su llave. Recibirá a Fénix, que está último con 1 y obligado a ganar. Al tiempo que Liverpool, segundo con 13, medirá con Colón, que tiene 1, ambos partidos, 3:30 de la tarde.
8: A las 20, Wanderers, primero con 4, será local ante Cerrito, que suma 3. Deportivo Maldonado tiene 3 y visitará a Cerro, último con 1 punto.
7: Lo principal del exterior, Polonia, denunció hoy una breve violación de su espacio aéreo por parte de un helicóptero militar ruso, modelo EIM-8, un incidente que ha obligado a Varsovia a movilizar a los aviones de combate.
8: Amnistía Internacional ha denunciado que continúan las políticas de represión del gobierno de Venezuela.
7: Bueno, ¿cómo está el tiempo a esta hora en Capital? Fresco, soleado, algo nuboso el cielo, 12 grados con 7 la temperatura.
8: Los vientos del noroeste a 11 kilómetros en la hora.
7: La presión a nivel del mar, 1021 decimal 8.
8: 53% el índice de humedad.
7: Visibilidad 15 kilómetros.
8: Bueno, para lo que queda de la jornada, el resto del día, el INUED señala que tendremos cielo nuboso con periodos de cubierto. Vientos del sector norte entre 10 y 30 kilómetros en la hora con rachas de hasta 40 kilómetros en la hora. Ahora, las máximas anunciadas para esta jornada en el norte 19, en el sur 17.
7: Y a esta hora del mediodía en el norte del país, en Artigas, está el cielo nuboso, hay 15 grados de temperatura. En Florida, nuboso, 12 grados. En Paysandú, nuboso, 14. En Punta del Este, el cielo está nuboso, hay 12 grados de temperatura.
8: 13:07, el dirigente del Partido Nacional, el senador Javier García, dijo que el Frente Amplio vive en una fantasía y en Narnia, luego que la coalición de izquierda iniciara campaña en respaldo a Lula para las elecciones.
7: En entrevista con Radio Monte Carlo y Cori, García sostuvo que Uruguay tiene muchos problemas en el día a día, entre lo que mencionó la inseguridad y la economía.
8: En lugar de ocuparse de defender a los uruguayos, se defienden los intereses extranjeros. Si Artigas viviera, sabemos todos lo que les haría, acotó el legislador.
9: Viven en Narnia, ¿no? Porque en Uruguay hay una crisis en materia de violencia y de inseguridad, los peores niveles de criminalidad que se recuerdan en la historia del Uruguay. Como hablábamos, el puerto paralizado, la economía viene mal y el oficialismo hace campaña por Lula. Si, viven una fantasía. Si en vez de preocuparse de defender a los uruguayos, defienden los intereses de Brasil. Fíjense esto que se conoció ayer, que dio a conocer Lula. Si serán, si estarán jugados y defendiendo los intereses brasileños. Lula informa que el presidente del Uruguay le cedió una cuota de carne de exportación a China. Es decir, utilizó la producción del Uruguay, el trabajo de los uruguayos para los intereses brasileños. Y no se sabe a cambio de qué, negociaciones oscuras, secretas, pero aparte que conocimos atrás de Brasil. Y ahora esto de que el oficialismo uruguayo va a hacer campaña por un presidente extranjero. Sí, la verdad que si Artigas viviera, sabemos todo lo que les haría.
7: Lo que decía el senador del Partido Nacional, Javier García.
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8: Están pasando 10 minutos de las 13 horas. El diputado del Partido Nacional, Federico Casareto, volvió a reivindicar el proyecto de Arasatí y cuestionó que el gobierno siga adelante con la construcción de la represa de Casupá.
7: Además, señaló que el gobierno debería incorporar agua del Río de la Plata como fuente alternativa de agua potable.
8: Las expresiones del representante fueron en el marco de la comparecencia del ministro de Ambiente, Edgardo Tunio, a la Comisión de Ambiente en el la Cámara de Representantes.
7: En esa línea de pensamiento, el dirigente del Partido Nacional señaló que la CAF calificó al proyecto de la represa que pretende instalar en esa zona de Florida como de alto riesgo ambiental y social.
8: Casareto enfatizó durante la comparecencia del ministro que de seguir adelante la zona habrá afectación de sus servicios económicos, pérdida de bosque nativo y los posibles efectos sobre la calidad del agua.
13: La CAF, que es un banco en definitiva, que es el que va a financiar esta obra, le puso condiciones al gobierno por un alto riesgo de impacto ambiental y social. O sea, cuando se firmó el contrato esto no existía. Ahora esto existe. Por lo tanto, el gobierno va a tener que cumplir en 8 ítems con algunas condiciones que pone. Más allá de que haya adelantado algunos pagos, este banco de fomento, ¿no? Entonces nosotros creemos que acá lo que se está ratificando es lo que hemos sostenido en los últimos tiempos, que justamente hay un impacto en primer lugar social para todas esas personas que hoy van a ver afectada fundamentalmente su economía, y también un impacto ambiental, con el bosque nativo que se sumerge, con el tema de la forestación que va a terminar, según los estudios de la propia Facultad de Ingeniería, generando cianobacterias, con el tema de una cuenca del río Santa Lucía que ya está más que caduca y se sigue insistiendo sobre la misma, en vez de haber recorrido el camino de la segunda fuente de agua potable, como es la del Río de la Plata, que cualquier país en el mundo la quiere tener. Hoy los países en el mundo, España por ejemplo, está destrozando sus represas y está tratando de desalinizar el agua salada del mar Mediterráneo. Brasil está recorriendo el mismo camino, Chile está recorriendo el mismo camino, y nosotros que tenemos una fuente de agua dulce seguimos insistiendo en surtirnos de la misma. Esto no es solución, y bueno, ahora la Corporación Andina de Fomento ratifica en este alto riesgo social y ambiental lo que nosotros veníamos diciendo desde hace mucho tiempo.
14: ¿Eso pone en riesgo de alguna manera la continuidad de la financiación y en consecuencia el desarrollo del proyecto?
13: Bueno, no lo sabemos. Eso depende de cómo el gobierno evacúe estas observaciones que ha obligado a tener la propia CAF. Nosotros, obviamente, seguimos insistiendo que este no es el mejor proyecto. Ratificamos que lo que exige la CAF es porque existían estos problemas. Por lo tanto, vamos a seguir insistiendo hasta que tengamos fuerzas de que el proyecto tiene que ser de la mayor fuente de agua potable, de la quinta que hay en el mundo, como es el Río de la Plata. Aquí se argumenta de que esto estaba en el programa de gobierno del Frente Amplio. Oh, esto es una propuesta de gobierno, vamos a cumplirlo. Bueno, ¿cuántas propuestas de gobierno del programa del Frente Amplio se han dejado por el camino? Para empezar, nada más, el tema de no crear o aumentar impuestos. Por lo tanto, nosotros vamos a insistir en que esto es un error y que acá el único proyecto que sigue estando con estudio de impacto ambiental aprobado y sin ninguna observación de la CAF es el proyecto de Arasatí.
7: Diputado del Partido Nacional, Federico Casareto.
8: Bueno, de todo esto, el diputado del Frente Amplio, Alejandro Zavala, negó que las advertencias de la CAF por la obra de Casupá ponga en riesgo el proyecto.
7: Zavala detalló que dicho cuestionamiento sobre riesgos ambientales y sociales no pone en riesgo la ejecución de la obra y que el préstamo ya está otorgado.
8: El representante integra la Comisión de Ambiente de la Cámara de Representantes, que se recibió precisamente al ministro en las últimas horas, ministro de Ambiente, Edgardo Tunio, quien desistió de hablar con la prensa.
15: La CAF, como ustedes saben, financia proyectos no solo en Uruguay, y esto es como de manual de estilo, digamos. Evidentemente el gobierno, independientemente esta solicitud de la CAF, ya iba a hacer sus propios estudios de impacto ambiental. O sea, esto es independiente, o sea, esto está vinculado porque el financiamiento es por CAF, pero si fueran recursos presupuestales propios del gobierno, el gobierno igual seguiría los pasos y cumpliría con los requerimientos que están planteados, porque son los mismos requerimientos que plantean los estudios de impacto ambiental y social en el Uruguay para cosas, para obras de ingeniería de este porte, ¿verdad?
16: Ahora, ¿estos cuestionamientos ponen en riesgo la financiación?
15: No, para nada, el préstamo está otorgado, de hecho ya se han hecho dos desembolsos, creo que suman alrededor de 10 millones de dólares, lo que se está es en proceso, estamos ahora recorriendo el camino de la ejecución del préstamo en función también de los estudios de impacto ambiental que se están realizando para efectivamente concretar las obras de la represa y para tomar en consideración todo lo que tiene que ser o bien remediado, o bien mitigado, o bien contenido, tanto en lo que tiene que ver con los aspectos ambientales como los aspectos sociales, que también son evaluados por el gobierno, no solo por esta preocupación.
17: ¿Hay respuestas de fondo con respecto al proyecto de, por ejemplo, zonas inundables que están pobladas, que hablan de que determinada capacidad de agua en 30 minutos lo puede dejar bajo agua y que eso no está previsto en el proyecto original?
15: No, hasta que no terminemos los estudios, no podemos adelantarnos a cuáles van a ser los resultados del proyecto y cuáles son las modificaciones que hay que hacer o que no hay que hacer del proyecto para cumplir con estos requerimientos, ¿no? Que lo que yo decía, contener, mitigar o remediar, porque efectivamente cualquier infraestructura de esta naturaleza en cualquier lugar del mundo tiene impactos ambientales y si hay centros poblados, también sociales. Así como va a tener impactos sociales benéficos, en el sentido que va a generar mano de obra para la gente que vive en la zona. O sea, hay otros impactos sociales que son de la actividad económica, que también son parte de lo que se registra en la actividad en particular ahora. De este porte de tanto tamaño, estamos hablando de más de 100, 130 millones de dólares, ¿no?
16: ¿Para cuándo va a estar esa evaluación de impacto ambiental? Porque ya se ha dado la licitación que está pronta y el gobierno anunció obras el fin de semana.
15: Bueno, lo que se va a hacer ahora es poner la piedra fundamental, o sea, la obra se va a hacer, porque las represas uno no las puede cambiar de lugar, ¿no? No es como otra obra de ingeniería que uno puede decir, bueno, está, este liceo lo hago acá o lo hago allá. Las represas, esto, el lugar donde va la represa está establecido en los años 70.
7: Bueno, y Zavala dijo también que no se puede hacer una represa de la característica de Casupá sin que nadie se vea afectado.
8: El legislador oficialista negó que los vecinos no hayan sido escuchados y enfatizó que el gobierno ha estado presente en la zona.
15: En todo caso, tiene que discutir qué son las condiciones que tiene que tener para que esa represa esté hecha de manera segura, para que tenga los menos impactos ambientales y también sociales, que van a determinar los estudios. Hasta que no tengamos los estudios, sería, digamos, peligroso aventurar que vamos a tener que hacer una cosa o la otra. Lo que está claro es que va a haber que hacer cosas y esas cosas van a estar establecidas por los técnicos de medio ambiente en este caso y por los contratos que haya tenido que hacer el ministerio para las cosas que no tiene técnicos capacitados internamente.
7: En esa ecuación, ¿dónde quedan los vecinos que muchos de ellos dicen no sentirse escuchados por el gobierno, incluso se han manifestado en contra de la represa?
15: Bueno, los vecinos, el gobierno ha ido ya varias veces, ¿no? De hecho, ahora hace bastante poquito, no solo el ministro, también el prosecretario de la presidencia y el director del presidente de OCE fueron a conversar, ¿no? con el CISO, con el intendente de Florida, a reunirse con las autoridades de la zona, con vecinos. Ya han ido también a reunirse con los vecinos que viven en la zona concreta. No estamos hablando de los vecinos de Casupá, sino en realidad los productores que están en la zona de donde va a ir la represa. Por supuesto que el diálogo permanecerá y seguirá abierto, pero evidentemente no es posible tampoco hacer una obra de esta naturaleza y que nadie se vea afectado, ¿no? Es como cuando uno va a ensanchar una calle. Si uno ensancha una calle, seguramente alguien se ve afectado. Bueno, esto también, el tamaño que estamos hablando, la dimensión que estamos hablando, y con, obviamente, con todos los estudios previos que hay que hacer justamente para mitigar o contener o remediar esos impactos que efectivamente una obra de ingeniería de esta naturaleza siempre tiene.
7: Diputado del Frente Amplio, Alejandro Zavala.
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25: Martín Olaverri, buenas tardes.
26: Buenas tardes, el gusto de saludarlos hasta ahora para actualizar la información vinculada a la actividad de los agronegocios. Bueno, está generando mucha repercusión también naturalmente en el sector privado esta iniciativa de Uruguay de darle a Brasil cuota de China, excedente de la cuota de Uruguay para exportar carne vacuna a China, tema que anunció el presidente Lula da Silva luego de la reunión con el presidente Orsi en Estados Unidos. Uruguay tiene una cuota de 325 mil toneladas de carne para China y seguramente Uruguay, bueno, a esta cuota no la va a cumplir y por eso está esta intención de pasarle cuota de Uruguay a China o también a Australia, que fue el otro posible interesado que podría tener los exportadores para digamos utilizar esa cuota de Uruguay. No es algo que tenga demasiados antecedentes este tipo de acciones, digamos, en el comercio internacional. Por lo general, cuando se le otorga a un país una cuota, es de uso exclusivo para ese país. Uruguay tiene 325 mil toneladas en China, Brasil 1.100.000. Recordemos que China cuotificó las importaciones de carne para proteger su ganadería local. ¿Cómo ve esto el vicepresidente de la Federación Rural, Jorge Andrés Rodríguez? Estuvimos conversando con él sobre este tema.
27: Es imposible, la cuota es, la otorga China, por eso da la cuota, las cuotas son de máxima, si no se cumple no pasa nada, porque ha pasado que no se han cumplido las cuotas de otros cortes, de otra carne también, y no puede un tercero negociar sobre la cuota entre dos países. Verdaderamente sorprende el tema. Podrá haber atrás alguna estrategia política de conseguir algo, pero sin, con desconocimiento total de los actores, me parece que va más por un cumplido político de quedar bien, tratar de dar una noticia, que además lo de un tercero. Creo que no está bien ni la forma ni el hecho. Se habla también de la cuota australiana que habría una oferta por parte de Australia para ocupar la cuota, yo creo que los negocios no se manejan así, todo lo sabemos, y bueno, ojalá esto termine bien sin que nadie se ponga mal, ¿no? Porque te están repartiendo una cuota que vos diste como país, me imagino que los chinos no le debe hacer mucha gracia, ¿no?
26: Bien.
27: Que además se aproveche con un gobierno de izquierda para dar la noticia en un país que también nosotros le vendemos mucho, como Estados Unidos. Hay muchas cosas que me parece que son muchas malas cosas que nos pueden perjudicar que las que nos pueden beneficiar de esto.
26: Escuchábamos al vicepresidente de la Federación Rural, ingeniero agrónomo Jorge Andrés Rodríguez. Para Informativo Cori y Radio Monte Carlo, informó Martín Olaverri.
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8: Gracias, Martín. Vamos a avanzar ahora con otras informaciones. Cuando ya pasan 23 minutos de las 13 horas, Las Piedras se prepara para recibir las 5 y 10K de la Fundación Pérez Scremini.
7: Por primera vez se realiza este evento en dicha localidad en el marco de acciones con eventos de los 19 departamentos.
8: El objetivo es fomentar la incorporación de voluntarios y apoyos económicos para el trabajo que realiza la Fundación con niños y niñas en tratamiento con cáncer.
7: Amplio corresponsal Eduardo Castro.
28: Muchas gracias. El próximo 10 de octubre, en la ciudad de Las Piedras, estará llevando a cabo las 5 y 10K, una correcaminata organizada por la Fundación Pérez Scremini y apoyada por diferentes instituciones, entre ellas el municipio de la ciudad de Las Piedras. Las inscripciones están abiertas para todos aquellos que quieran ser parte de este evento deportivo que tiene como objetivo seguir colaborando con la Fundación. Escuchemos a Rosina Arcos, vocera de la Pérez Scremini.
0: Desde la Pérez Scremini estamos realizando carreras en todos los departamentos del país y el próximo 10 de octubre es el turno de Las Piedras, el sábado 10 a las 16 horas, con largada en el shopping de Las Piedras. Así que bueno, estamos preparándonos ya, por suerte, con todo el equipo de voluntarios que está acompañando. Y bueno, esperamos en torno de unas 1.200 personas. Así que estamos acá empezando a armar los kits, que tienen muchas sorpresas y regalos de la Fundación y de empresas que acompañan nuestra tarea. Así que ya estamos dejando todo pronto para una gran jornada. La inscripción cuesta 800 pesos. Las vías de inscripción son a través de Red Tickets por la web o en todos los locales Habitat del país. La inscripción incluye la camiseta oficial de la carrera y el kit con muchos regalos y sorpresas. Así que bueno, invitamos a la gente a acompañarnos. Como ustedes saben, todo lo recaudado va destinado a la fundación y a profundizar el trabajo que hacemos con los niños y adolescentes con cáncer de todo el país. Así que bueno, ya sabemos que el apoyo de la sociedad lo tenemos hace mucho tiempo y bueno, vamos a volver a invitar a la gente a acompañarnos.
28: Eran palabras de Rosina Arcos, integrante de la Fundación Pérez Scremini. Desde Canelones informó para Monte Carlo Eduardo Castro.
8: Gracias, Eduardo. Vamos a otros temas. Diego Forlán debutará mañana como entrenador interino de la selección mayor en el partido amistoso frente a Japón, que se disputará en la ciudad de Miyagi.
1: El DT remarcó la exigencia ante el conjunto nipón. El partido arrancará a las 7:05 de la mañana, hora uruguaya. El técnico fijó la obligación de ganar en la rueda de prensa previa a este compromiso.
8: Tenemos jugadores de buen pie, goleadores y defensivamente buenos. Somos afortunados de tener una buena variedad de jugadores de primerísimo nivel, destacó Forlán.
2: Japón es una selección con grandísimos jugadores de muchísima calidad, algunos jugando acá en Japón y muchos en Europa, ya teniendo muchos jugadores de buen nivel internacional, así que sabemos que el partido mañana va a ser difícil, como ha sido siempre los partidos que en lo personal he tenido oportunidad de jugar contra Japón, así que sabemos que va a ser un lindo partido, la gente va a acompañar, el estadio va a estar lleno, así que creo que un partido de primerísimo nivel.
4: No, el plan de juego no, pero digo, las características obviamente depende mucho de la calidad de jugadores que hay, y la verdad que tenemos jugadores de mucha variedad, de mucho pie, buen pie, goleadores, defensivamente buenos, así que la verdad que en ese sentido nos sentimos afortunados por tener una buena variedad de jugadores de primerísimo nivel.
1: La palabra del técnico de la selección uruguaya, mayor, interina, Diego Forlán, que debuta, reiteramos, mañana 7:05 de la mañana ante el conjunto de Japón en la ciudad de Miyagi.
8: Participamos en la edición noticiosa de este miércoles 23 de septiembre de 2026.
1: Informativistas Gustavo Arregui y Javier Toledo.
8: En exteriores, Viviana Bermúdez.
1: Sala de redacción, Ivana Vázquez y Rodrigo Lozano.
8: Deportes, Daniel Alonso.
1: Agro, Martino Laverri.
8: Corresponsal en Argentina, Claudio Cardoso.
1: Servicios internacionales, agencia DPA.
8: Operador, Hernán Devoto.
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0: Hace 200 años se sellaba en la ciudad el beneficio al hospital.
1: Sorteo de Quiñel y toma la vespertina del día 23 de septiembre de 2026. Primer turno, Camila Sosa. Segundo turno, Agustina Correa. Escribió el utilizante Carlos Acones.

79. Resultado del sorteo vespertino de Quiniela y Tómbola del día 23 de septiembre de 2026. Del primero al décimo, 802, 258, 960, 018, 916, 959, 168, 898, 509, 623, del décimo primero al vigésimo, 762, 120, 151, 413, 310, 204, 341, 453, 359, 602. Por repetición, se sortearon para la tómbola los números 19, 79.

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0: Muchas gracias, buenas noches.
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0: Muy buenas tardes, bienvenidos. Qué lindo cómo se transformó el día, maravilloso. Ahora sí podemos decir primavera. Para todo el mundo, para todos los uruguayos disfrutando esta jornada con una temperatura en nuestra ciudad de 18 grados una décima. Qué linda tarde, cómo cambió. Humedad de 51%, viento del sector norte, 20 kilómetros en la hora, algo nuboso el cielo, la presión 1013.9 hectopascales y la visibilidad óptima 20 kilómetros. ¿Qué sucederá con el tiempo? Bueno, mañana nuboso con periodos de algo nuboso, neblinas, tanto al comienzo como al fin del día, 8 grados mínima, 23 grados máxima, pero nada que ver con la temperatura que tuvimos hoy al despertarnos, 2 grados nada más. No vi helada, no vi. Quizá por allí en algún punto del departamento, pero bueno, aquí en Colonia, por suerte, no heló. Bueno, con respecto al viernes, ¿cómo vamos a cerrar la semana? Con el tiempo, cielo nuboso, periodos de algo nuboso, existiría una baja probabilidad de precipitaciones, pero la mínima, escucha esto, 13 grados, mira qué lindo, y la máxima para el viernes, 27 grados. Linda jornada primaveral, por cierto. Y le doy la bienvenida. ¡Feliz primavera, señor! ¿Cómo le va, Mateo? ¿Cómo estás?
1: Buenas tardes, Ana Claudia. Buenas tardes para todos. ¿Todo tranquilo?
0: Pero sí, con este tiempito mejor aún. Bueno, recordemos la vía de comunicación. Mateo, ¿te parece para que la gente vaya tomando nota o se vaya contactando con nosotros en la tarde de la 91.9?
1: Vía telefónica 091-520-919.
0: Y también estamos con nuestro canal de YouTube
1: Amanecer FM, sin costo.
0: Ahí está, se pueden suscribir sin costo. Y si nos buscan en redes sociales,
1: Facebook e Instagram, Amanecer FM.
0: Y por supuesto que tenemos nuestra página web Llegando a Vos, porque somos una radio sin fronteras, 24/7, las 24 horas, los 7 días de la semana. ¿A través de qué página web nos pueden sintonizar, pueden escucharnos?
1: www.amanecerfm.com.uy.
0: Muy bien, bueno, ¿qué temas vamos a tener sobre la mesa en esta tarde?
1: Colonia Express, hablaremos sobre lo que dijo el director de la compañía. Además que conseguimos una nueva medalla de oro en los Juegos
0: Qué bueno. Bueno, y hubo un lesionado en atletismo. Qué frustración, pobre muchacho. Todavía está en... No tenemos información de último momento acerca de qué fue lo que le ocurrió. El tema es que había comenzado su carrera de 800 metros y se lo vio molesto, rengueando, saltando en una pierna y después tirándose en el césped en uno de los laterales de la pista porque ya no daba más de dolor y podíamos apreciar en imágenes su cara de sufrimiento. Qué pena. Bueno, vamos a seguir con música, ¿les parece? Y así abrimos la tarde. Charly García. Primavera.

0: Bueno, al fin llegó la primavera, Charly García, a través de la 91.9 con este tema, ya haciendo mención a la estación que comenzó anoche, a altas horas, 21.05, ya se instaló y por suerte tenemos a esta hora de la tarde una temperatura sumamente agradable, bien de primavera. Nos metemos en la primera información, Mateo.
1: Así es, Colonia Express dijo que alcanzó un acuerdo y espera resolución de la Administración Nacional de Puerto para nueva ruta. El director aseguró que la empresa invirtió 12 millones de dólares para unir Montevideo y Buenos Aires y que resta formalizar la operativa.
0: Bueno, alcanzó un acuerdo, ahora la espera de la ANP para que saque una resolución en papel, que es lo que en definitiva tiene mayor peso, ustedes bien lo saben. Y Colonia Express, que salió a polemizar con Buquebus en materia de cifras. Bueno, dice, vamos a hablar de números, para que empiecen a reconocer la labor que está desarrollando adelante la empresa en lo que tiene que ver. En un comunicado, Colonia Express afirmó que actualmente concentra el 53% del mercado de pasajeros que se moviliza por el puerto de Colonia, algo que es real, por una cuestión de, bueno, rapidez, de bonificaciones y demás, es mucho más tentador. ¿Has cruzado por Colonia Express? Yo no. No, todavía no.
1: Pero esto en respuesta a López Mena, que el otro
0: obviamente
1: día fue pícaro.
0: Con esa chicana que le mandó, ¿no? Que no tenía ni idea. ¿Quién es Colonia Express? Y la mirada atenta de quienes obviamente lo secundan y se lo festejaron también, Bueno, están en la FIT, ambos, tanto Buquebus como Colonia Express. Así que en la Feria Internacional de Turismo, ellos también están pisando fuerte para brindar su oferta a nivel turístico, sí.
1: Además, el proyecto contempla la incorporación del buque Montevideo Express, con capacidad para 600 pasajeros y 70 vehículos.
0: Bueno, hay un tema real, ¿no? El China Zorrilla tiene una velocidad en su viaje de 45 a 47 kilómetros en la hora. Estamos hablando de un poco más de 2 horas de viaje. Mientras que Colonia Express lo que ofrece es un viaje un poco más rápido, bastante más rápido, en definitiva. Y también los atractivos, porque yo me imagino que si vos ofreces un viaje incluido algún atractivo más turístico, un paquetito lindo e interesante, obviamente que después decidirán las personas cuál de las dos compañías prefieren. Pero no hay como la buena competencia, buena y sana competencia, para seguir justamente incrementando el tema de números, porque también al departamento le sirve, ya sea por el puerto de Colonia o también por lo que va a ser justamente Carmelo. Que...
1: Y el tener competencia te garantiza también tener que esforzarte mucho más.
0: Y sí, por eso digo, la sana competencia te lleva a eso, a que, bueno, siendo leales en la hora de competir a nivel empresarial, puedan justamente llevar a cabo distintas planificaciones y mejorando las propuestas, y eso obviamente va a redundar en que las personas también van a tener la chance de optar por una u otra compañía. Público para todos los gustos hay. Y bueno, como decíamos, tanto Carmelo como Colonia, los puntos álgidos para partir o para recibir gente. Bienvenido sea entonces. Bueno, 16:22 minutos. Vamos a una pausa y después vamos a continuar a través de la 91.9 con muchísima más música, más información. Estás disfrutando, en definitiva, la tarde genuinamente
1: imperfecta.
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0: Bueno, nosotros seguimos en esta tarde a través de la 91.9 y tenemos el placer de recibir vía telefónica al señor Oscar Vidal, reconocido, ya ha estado y ha compartido el aire de la 91.9 en esta oportunidad, director, productor de cine, Oscar Vidal, coloniense y con un nuevo logro. Muy buenas tardes, Oscar, ¿cómo estás?
1: Muy buenas tardes, Ana Claudia, saludo también a toda la audiencia y gracias por permitirme hablar sobre este nuevo proyecto importante que es pasar el documental en Montevideo.
0: Así es, ¿no? Porque vamos a hablar acerca de vos, Oscar. ¿Cuándo comenzó, justamente, cuándo fue la primera realización que supiste producir, supiste dirigir?
1: Sí, mi primera producción fue una película que se llama Claveles sobre el agua, que se filmó en el año 1995. Esa fue mi primera producción. Yo vivía en Montevideo y todos los actores son montevideanos. Y eso fue en el 95. Pero se estrenó 10 años después, aquí en Colonia. Pues la película se filmó en el 95.
0: Mirá vos, increíble.
1: Esa fue mi primera experiencia.
0: Y eso habla también de lo costoso, lo trabajoso, más allá de poder tener un guión en tus manos, de producirlo, de ser cuidadoso también con el tema de las localías, de quiénes van a interpretar cada uno de los papeles, de que el montaje en definitiva, ya sean en escenarios naturales o producidos por ti también, bueno, estén más que cuidados. Todo pasa por tu visión, ¿no? El hecho de poder generar, poder visualizar un documental, una película, un cortometraje, un largometraje. Ya has hecho distintas producciones.
1: Sí, largometrajes tengo 5 realizados. El último fue en el año 2024, que se llama Los Adioses, y que ya tuvo un premio en el Festival Internacional de Cine de Punta del Este como mejor película latinoamericana. Eso fue lo último en el 24. Y después, el año pasado, se estrenó acá en el Bastión del Carmen este documental que se llama Sombra y Arena, que narra la historia precisamente de la Plaza de Toros allá de San Carlos.
0: Justamente, y es el primer y único documental existente.
1: De sobre la Plaza de Toros, sí.
0: Sí, por eso. Sobre este monumento histórico que es patrimonio y que está justamente hoy por hoy abocado a recibir muchísimas visitas, realmente sí, por sus características.
1: Sí, sí, la plaza es única, es único en Uruguay y es la única plaza de toros, la única plaza de toros más austral del mundo, no hay otra que la de Colonia.
0: Aparte la visión, ¿no? El visionario, en este caso de Mianovich, que pudo vislumbrar allá por el año 1900, pues yo me imagino, ¿en qué tiempo récord fue que se pudo construir? ¿Dos años?
1: En 6 meses, 8 meses se construyó todo. Todo era todo prefabricado, porque ya todas las gradas ya eran prefabricadas, pero con un sistema que era muy novedoso para aquel año, en 1909, ¿no? Se terminó de construir y se inauguró el 9 de enero de 1910. Sí, Nicolás Mihalovich, hijo. Siempre aclaro esto porque la gente se confunde con el padre, que también se llama Nicolás Mihalovich. Pero en este caso, esto fue del hijo, que se llamaba también Nicolás, y que para diferenciarlo un poco, a él lo llamaban Nicolasito. Para diferenciarlo del padre, ¿no?
0: Y sí, en vez de ponerle Junior, le decían Nicolasito, estaba el diminutivo.
1: Sí. Sí. En realidad, el Nicolás padre nunca estuvo de acuerdo con este proyecto del hijo de hacer todo este complejo turístico aquí en Colonia. Él lo único que apoyó, pues lógicamente, él ya tenía la empresa de navegación Nicolás Mihalovich, entonces él lo que le proporcionó eran los barcos. Pero él nunca estuvo de acuerdo con el hijo en hacer esto. Y a la postre tuvo razón el padre, ¿no?
0: Mirá vos. Dicen, por ejemplo, ¿no? Te estoy comentando que desde 1761 hasta su inauguración en 1910, puede ser de que
1: no, está mal. No, 1761 fue el año que se fundó el Real de San Carlos.
0: Ah, está está. Sí. No, no, porque, o sea, vamos a esclarecer un poquito, poner un poquito de luz justamente en torno a lo que son las fechas. En 1761 ya estaba establecido entonces lo que era la zona real de San Carlos.
1: La zona de San Carlos, seguro. Sí. Porque Colonia fue sitiada y justamente allí estuvieron los españoles que después asediaron a la colonia que en ese momento estaba, era portuguesa, pero ahí se estableció el campamento. Por eso se llama Real de San Carlos, porque Carlos III de España, en honor a él, por eso se llama Real de San Carlos. Uh-huh. El Real vendría a ser como digamos, un puesto de avanzada, digamos, algo así, y San Carlos, bueno, Carlos porque te dije recién, por claro. Carlos III de España.
0: Justamente, en alusión al rey de aquel momento. Pero San Benito, por ejemplo, también tiene también mucho de historia. Sí, estaba todo ahí,
1: época.
0: Todo nucleado.
1: Era la misma época. Uh-huh. Sí, la misma época. Inclusive hay está el primer bautismo, que también se hizo en ese año, que en la historia del documental se narra un poco la historia. Y precisamente está el nombre, que ahora no recuerdo el nombre, del primer nacimiento que hubo en el Real de San Carlos, que eran soldados españoles, españoles, bien digo.
0: Claro, en aquel momento, 1761, era, por así decirlo, campamento militar, las tropas españolas sitiaron lo que era la Plaza Fuerte, que era la Manzana de la Discordia, Colonia de Sacramento.
1: Exacto.
0: Donde se encuentra el casco histórico. Imagínense ustedes las distancias, ¿no? Lo que ofrecía también el hecho de decir que querían conquistar la península, que es donde estaba el casco histórico. Y después lo que era el Real de San Carlos. Pero el Real de San Carlos comenzó a tener vida propia, a raíz de estos campamentos militares.
1: A raíz justamente de esta avanzada española, se asentó ahí el Real de San Carlos y siempre quedó así. Por supuesto que era un lugar lejano a la ciudad, era más bien usada para agrícola, para campo y todas esas cosas, ¿no?
0: Claro, era quien
1: estaba muy alejado de Colonia.
0: Era la zona que producía aquello que iba a abastecer a la ciudad, ya sea cereales, carne, cueros, para esa ciudad amurallada que justamente es el casco histórico, que quedan vestigios de lo que era la muralla, el portón de campo, pero ya instalándonos en lo que es el Real de San Carlos y allá, justamente por el 1908, cuando el empresario argentino Nicolásito Mianovich fue quien se le ocurrió, luego de haber obtenido la concesión para poder transformar esta zona del Real de San Carlos en un gran centro turístico.
1: Sí, un gran centro turístico que era muy avanzado por la época, lógicamente, porque él quería hacer, como lo dice un documento que él presentó a la Junta Económica Administrativa de Colonia, que vendría a ser antigua Intendencia de Colonia. Él la llamaba, que él quería hacer la Niza del Río de la Plata. Y realmente lo logró, ¿no? Porque la vedette, era la Plaza de Toros del Real de San Carlos. Pero después hizo el frontón, el Hotel del Real de San Carlos, bueno, y el muelle, y la usina eléctrica, que fue la primera usina eléctrica que tuvo Colonia. Fue construida por Mianovich.
0: Y justamente el hecho de poder tener su propio puerto donde la gente llegaba, desembarcaba y tenía el hotel, tenía los atractivos turísticos, como decíamos, como la Plaza de Toro, que la Plaza de Toros fue diseñada por el arquitecto Josip Markovich.
1: Sí.
0: Y el ingeniero Dupuy.
1: El ingeniero Dupuy, sí, también. Ajá. Sí.
0: Pero toda esta historia, que nosotros tan solo estamos brindando una antesala, vos lo estás, en este caso, brindando ya en detalle, en un documental que, como decíamos, es el único sobre la Plaza de Toros que se va a estar brindando en la capital del país.
1: Sí, el jueves 1 de octubre, en la sala Nelly Goitiño del Sodre, en Montevideo, y a las 19 horas, con entrada libre y gratuita, y realmente llamó mucha atención porque a mí me contactaron, porque fue así el contacto que tuve con el Sodre.
0: Contanos.
1: Cuando yo estrené este documental aquí en el Bastión del Carmen, aquí en Colonia, entre el público vino un crítico de... Sí, realmente llamó mucha atención porque a mí me contactaron, porque fue así el contacto que tuve con el Sodre.
0: Contanos.
1: Cuando yo estrené este documental aquí en el Bastión

0: varios meses que estamos en tratativa de cómo arreglábamos el asunto, hasta que por fin llegamos a buen puerto. Y bueno, eso va a ser el 1 de octubre, en la Sala Guitiño del Sodre de Montevideo, a las 19 horas.
1: Qué linda oportunidad, sí, justamente para mostrar lo que significa esta obra colosal, que es la Plaza de, sí, Toros, que tuvo su época de auge, de silencio total absoluto, sí, de décadas de deterioro, de riesgo de derrumbe. Ha pasado, sí, por todo.
0: Por todo, sí, sí. Por suerte se alinearon todos los planetas y bueno, ahora tenemos la hermosa Plaza de Toros, con otra característica, ¿verdad? Pero la arquitectura es fantástica, es hermosísima la arquitectura de la Plaza de Toros de Real San Carlos. Por lejos es la mejor plaza que hubo, que se construyó en Uruguay, pero por lejos la más hermosa.
1: La verdad que sí.
0: Porque más grande fue la de la Unión.
1: Ajá.
0: Pero la de la Unión no tenía la característica arquitectónica que tiene esta, nada que ver. Esta es hermosa, realmente.
1: Esta, por ejemplo, ¿tiene similitudes a cuáles? Ya que me imagino
0: a que... la que se hace en España.
1: En España, directamente.
0: O sea, la original es... El ruedo original en las corridas de toros en España son de 100 metros. Esta tiene 50 metros. Pero hay que hacer una... Es lógico que hubiera que sea más chica, porque, bueno, hay que recordar que en 1910... el censo que daba a la ciudad de Colonia es de 8.000 habitantes. Precisamente esa es la cantidad que cabía en la Plaza de Toros Real de San Carlos. Entonces no había forma de hacer una enorme, porque, bueno, ¿para qué iba a ser tan enorme? Si con 8.000 personas ya era bastante.
1: Claro, ya con la localía, con unos 50 metros, sí, de ruedo, ya estaban más que suficiente, más que abastecido, sí, para poder disfrutar de esos espectáculos que tuvieron 2 años nada más.
0: 2 años nomás, porque un decreto de presidencial de Valle de Ordóñez las prohibió totalmente.
1: Dicen...
0: Totalmente. Ya habían estado, sí, prohibidas en Argentina en 1890, y por ese motivo fue que, supongo yo, que Mianovich vio por ahí una forma de lo que estaba prohibido en Argentina se hacía en Uruguay. Entonces, seguro, fue pensada para el público porteño, esta plaza, porque los que venían realmente eran los porteños, algunos montevideanos también venían, pero principalmente argentinos. Pero con esta ley seguro no se pudo hacer más nada de ninguna corrida, aunque sean Feria de Sevilla, como se hacían acá, no había forma de seguir haciéndola, y bueno, de a poco se fue apagando todo este complejo, ¿no?
1: Y bueno, como decíamos, pasó por tantas cosas en la Plaza, sí, de Toros, que hoy podemos decir de que ha sido restaurada en gran parte y reabierta al público, se ha convertido en un vibrante centro a nivel cultural, sí, espacio, sí, de arte, escenario de espectáculos, también de distintas instancias de eventos. Es un lugar de reunión, sigue siendo, pero por lo menos cumpliendo su objetivo.
0: Es otro punto importante turístico, ya que se habla tanto del turismo de Colonia. Es un punto que realmente ha llamado muchísimo más la atención, porque antes muchos venían, la veían deteriorada, como todos los conocimos, pero ahora está hermosa y un punto muy importante para el turismo. Y ahora, si le sumamos también que se va a inaugurar el mes que viene el frontón de Real San Carlos, digo, ya es otro punto, un polo importante de turismo.
1: Realmente tiene muchísimos atractivos. Y nuevamente, el Real de San Carlos, por sí solo, también empezando a movilizar, por sus propios atractivos, al turismo.
0: Sí, sí, lógicamente. Sí, viene fabuloso. Tengo entendido que también de un buen tiempo, pero ya está en la lista de para restaurar también, es la usina eléctrica.
1: Sí.
0: Que ahora lo tiene usufructuando UTE. Pero tengo yo entendido que están en tratativas justamente para hacer para que UTE deje de usar ese espacio histórico y reacomodarlo también para otro polo importante, y así completar todo lo que hizo Mianovich, porque el hotel, ya sabemos todo que ahora está la universidad de la empresa.
1: Uh-huh.
0: La Plaza de Toros ya está otra vez usándose, el mes que viene va a estar también el frontón, y faltaría la usina.

0: Y también el muelle, ¿por qué no?
1: El ojalá. Muelle, bueno, el muelle ya es otro tema, porque hay un tema ahí, el muelle, porque es mucha corriente que corre ahí, y la verdad que habría que buscar la forma de hacerlo de otra manera, porque si lo hacen de madera va a durar muy poco, y esto yo me acuerdo que la última vez que quisieron hacerlo el costo era de $500,000. Yo supongo que ahora va a ser más. Estaría buenísimo que lo hicieran, sí.
0: Ojalá.
1: Buscar la forma de que porque los embates ahí de la sudestada y toda la correntada que hay ahí de los canales, la verdad, ya se ha derrumbado muchas veces el muelle del Real de San Carlos.
0: Bueno, pero sería bueno por el hecho de decir que el complejo turístico que allá por 1908 se llevó adelante y fue pujante, pueda en este 2026, ya tiene, bueno, tres puntos. Uno, que era el hotel, que está destinado a lo que es la UDE, ¿sí? Un centro de enseñanza, un polo educativo. Después tenés la Plaza de Toros, divina, radiante. Y ahora, el próximo mes, el frontón de pelota vasca, que se va a estar reinaugurando.
1: Exactamente.
0: Por lo tanto, ya tenemos en vísperas el tema de la usina eléctrica,
1: sí,
0: que ya estaría todo pronto. ¿Y quién te dice el muelle? Bueno, con otros, sí,
1: ojalá,
0: tipo de cimientos, con
1: muelle,
0: otro tipo de cimientos, pero manteniendo intacta justamente y gestando lo que era la arquitectura, sí, y la parte arquitectónica de ese, la construcción de ese muelle, ¿no?
1: Sí.
0: Todos,
1: sí,
0: los colonienses, sí, que tenemos un poquito más de 40 lo recordamos.
1: Sí, sí, sí, lo recordamos perfectamente.
0: Así que bueno, desde ya te deseamos lo mejor el próximo mes de octubre en la capital del país, el único documental que trata a fondo el tema de la historia, la gestación de este monumento que hoy tiene, está brindando sus instalaciones para lucirse y brillar con todas sus luces en la Plaza de Toros, único documental que te pertenece a ti. Así que desde ya, mucha mer, Oscar, bueno, lo mejor, y que se siga exponiendo este tipo de instancias, que sigan presentándose más instancias, porque la Plaza de Toros tiene su historia y merece ser, sí, contada.
1: Exactamente. Bueno, muchísimas gracias, Claudia, por este espacio para poder expresarme y que la gente también sepa que se hacen cosas en Colonia, pero también cruza fronteras y da a conocer también todo el patrimonio cultural que tiene Colonia. Es una forma también de fomentar el turismo, ¿no?
0: Así es, a través de la historia, sí, conociendo, sí, dando a conocer lo que es la historia y más de este monumento que, como decíamos, es un llamador a nivel turístico.
1: Sí, exacto.
0: Oscar, lo mejor, buena jornada,
1: bueno,
0: para ti.
1: Muchas gracias, chao.
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0: Alejandro Sanz y Lina Rose, Rimowa, en la 91.9. Dos minutos nos separan de las 17.
1: Uruguay sumó una nueva medalla de oro en los Juegos del Sur 2026. Y fue de la mano del atletismo, esta vez Valentín Soca, quien fue primero en la prueba de los 1500 metros. El riverense cruzó la meta con una ventaja de algo más de un segundo sobre sus más cercanos competidores. Clasificó a los Panamericanos que se desarrollarán el año que viene en Lima.
0: Mirá vos, bueno, felicitaciones. Fue quien llegó aplaudiendo y él, o sea, con un tranco mucho más tranquilo, sin presiones, llegó a la meta. Y hablando justamente de los Juegos Odesur, el uruguayo Matías González fue quien se desplomó en la semifinal de 800 metros. Transcurrían tan solo 56 segundos de su carrera y el atleta iba liderando la prueba, pero tuvo que salir de la pista con claros signos de dolor y se fue rengueando. Realmente una pena para dicho atleta. Bueno, y les cuento algo, hablando de lo que es deporte, pero ya en fuera de fronteras también, pero más allá. Tres árbitros uruguayos han sido designados para dirigir en el Mundial Sub-17 de Qatar el próximo mes de noviembre. ¿Quiénes son estos tres árbitros? Bueno, son Matías de Armas, Pablo Larena y Matías Muniz. Ellos estarán viajando al torneo y no estarán en lo que será la definición del campeonato uruguayo. Y por obvias razones,
1: un
0: ¿no?
1: Un juez y dos líneas, entonces.
0: Así es, justamente.
1: Y creo que es merecido. Matías Armas creo que es el juez con mayor proyección.
0: Yo no entiendo. La verdad, no sé si... O sea, me imagino que para ser catalogados y ser puestos
1: en un mundial,
0: porque tienen que tener muy buena trayectoria. Así que bueno, siendo representados, pero como decíamos, entre lo que son estos tres árbitros que han sido citados para el Mundial de Qatar para 2026, que se va a desarrollar en el mes de noviembre. De Armas, Larena y Muniz, o Llarena. ¿Llarena es o Larena?
1: Larena.
0: Larena y Muniz. Ellos estarán viajando justamente al torneo y no van a estar a disposición para el campeonato uruguayo. Nosotros nos vamos a la pausa, señor. Después de la misma vamos a retornar con alguna que otra información. Ya estamos en vacaciones y te vamos a decir qué podés hacer con los chicos, más allá de disfrutar el escenario natural que tenemos. Tantos lindos lugares, plazas, para que los chicos se puedan divertir, puedan gastar energía, se puedan entretener muchísimo. El sol hoy invita, así que un poquito más de abrigo para cuando empiece a caer el sol. Pero después, mientras ellos corretean y están con sus pares, obviamente que no necesitan mucho abrigo. Simplemente disfrutar de la tarde. 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

0: Bueno, 12 minutos pasaron de las 17 y nosotros continuamos, Mateo. ¿Qué tenemos por allí en nuestra mesa de trabajo? ¿Qué información?
1: Mañana juega la selección uruguaya contra Japón a las 7:05 a.m.
0: Para madrugar. ¿Pero se puede ver en el Uruguay el partido?
1: Así es, el partido podrá verse por AUTV y los cables.
0: Mira vos. Bueno, vamos a hablar. Esto es en Japón el partido.
1: Así es.
0: Forlán
1: jugó en Japón.
0: Como director técnico. ¿Jugó?
1: Jugó en Japón.
0: ¿Jugó? ¿Fue jugador en Japón? ¿En qué cuadro se acuerda usted? ¿Sabe?
1: Osaka.
0: ¿En el Osaka?
1: Cerezo Osaka creo fue.
0: Mira vos. Bueno, hablando de Cerezo Osaka, le cuento. El Prado va a sumar 50 árboles Sakura. Los tradicionales cerezos japoneses como parte de una iniciativa que busca celebrar la amistad entre Uruguay y Japón. Bueno, mañana ¿contra quién jugamos a las 7:05?
1: Contra Japón.
0: Contra Japón, mira vos. Bueno, y les cuento que en ese marco, en este caso no del fútbol, sino de la plantación de cerezos, este jueves 24 a las 11 horas se va a realizar una ceremonia abierta al público en la Casa Quinta Storace, que se encuentra en Avenida Lucas Oves, 819 en la capital del país. Y allí será plantado uno de los ejemplares en conmemoración de los 105 años del establecimiento de las relaciones diplomáticas entre Japón y Uruguay. La ceremonia va a estar encabezada por el embajador de Japón en Uruguay, Okada Kinichi, junto con autoridades nacionales y de la Intendencia de Montevideo. 50 sakuras para el Prado. En distintos puntos del barrio se van a plantar. Qué bonita flor, la del cerezo. Después cae, ¿no? Tiene una delicadeza maravillosa. Yo prefiero la flor del sakura, la flor de los cerezos, a los plátanos, por ejemplo.
1: Sí, estoy totalmente de acuerdo.
0: Sí,
1: más... Son odiosos los plátanos.
0: Ah, por Dios. Hay gente que todavía... Yo no sé. Digo, nosotros nos salvamos, por ejemplo, en Avenida Artigas. Pero hay otras calles, otras intersecciones que, bueno, tienen en su esplendor los plátanos. Y las pelotitas, los frutos de los plátanos, a esta altura ya están revoloteando. Y con un poquito de viento que haya...
1: Espantoso.
0: Te acribillan los ojos. Y aquellos que somos alérgicos empezamos a estornudar. Por suerte, como decíamos, en Avenida Artigas no tenemos esta problemática, a no ser que haya mucho viento, y ahí sí, nos llegan la de las calles aledañas, laterales, donde sí, la existencia de los plátanos no se tocó, no se podaron, así que bueno, ellos en definitiva nos hacen padecer la primavera, porque es una de las grandes problemáticas que tenemos los colonienses.
1: Lo peor que tiene la primavera.
0: Ay, sí, sí, realmente. Y podríamos plantar estos árboles sakura, estos cerezos japoneses. Embellecemos la ciudad, las florcitas, lindo, lindo, lindo para disfrutarlo. Les cuento que el sakura tiene una fuerte presencia en la cultura japonesa y su floración constituye uno de los acontecimientos característicos de la primavera en ese país. A mí me gustaría cambiar los plátanos por los sakura. ¿A usted qué le parece?
1: Estoy de acuerdo.

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0: Son Cristal, los pericos junto a Abel Pintos. Y estamos en vacaciones, vacaciones de primavera. Y el cuerpo lo sabe, en casa ya lo saben, los chicos lo saben. En casa cambiaron muchas cosas, ¿eh? Duermen hasta tarde los chicos, no tienen actividades por fuera de, o sea, curriculares, las tradicionales. Ahora el tiempo es para divertirse, para pasear, para compartir en familia. ¿Y qué actividades tenemos en estas vacaciones de primavera? Contanos, Mateo.
1: La Intendencia de Colonia, a través de la Dirección de Cultura, desarrollará una variada programación de actividades. Por ejemplo, mañana a las 15 horas habrá actividades recreativas a cargo del docente de la institución, mientras que a las 17 horas se presentará la comedia departamental con la obra de teatro infantil Los Cuentos de la Abuela Blanca.
0: Mira qué lindo. Y también eso será mañana, jueves 24, en la Casa de la Cultura en Rivera 346, cerquita de la radio, a partir de las 15 horas. Entrada libre y gratuita, ¿eh? Acá no hay excusas. Tienen la posibilidad de disfrutar de los cuentos de
1: la Abuela Blanca.
0: De la Abuela Blanca, ¿eh? Mira vos, ya va a haber una obra que diga Los Cuentos de la Abuela Ana. Y bueno, y el viernes también, en el mismo lugar, más actividades.
1: Así es, con la presentación de la obra del teatro infantil Las Aventuras de Farolito.
0: Qué lindo, sumándose también a Los Cuentos de la Abuela Blanca, que es la obra que también se brindará el próximo viernes. Reiteramos que estas actividades son con entrada libre y gratuita, Rivera 346, en la Casa de la Cultura, a partir de las 15. Actividades recreativas, teatro infantil, a cargo de la comedia departamental con dos obras. Mañana, Los Cuentos de la Abuela Blanca, y el viernes, sumándose también Las Aventuras de Farolito. Más actividades, más lugares para disfrutar. Tenemos plazas bellísimas. Cerquita, ahí pegadito en el campus, la Plaza Dionisio Díaz.
1: Así es.
0: Y después tenemos también los jardines del Teatro Bastián del Carmen. Para disfrutar, por ejemplo, una tarde como la de hoy.
1: Para tomar mate, comer una frita.
0: Ahí tenemos una costa maravillosa, una rambla. Por favor, ¿eh? Tenés la posibilidad de comer churros, donas, bizcochos, todos los comercios que, bueno, y la gente que vende, obviamente, en el correr o a lo largo de toda la rambla, te ofrecen delicias, exquisiteces. Tenés hasta la famosa torta frita rellena. ¿Usted nunca comió?
1: Probé.
0: Ah, bueno, acá tenemos un Lacasino que sí, que dice que es tan imponente las tortas fritas rellenas. En lo personal nunca comí, porque no me imagino la torta frita rellena. No, lo sumo espolvoreada con un poco de azúcar, cuando quiero algo dulce y tengo dos tortas fritas recién hechas, digo, voy a comer algo dulce. O poniéndole un trozo de dulce de membrillo. Riquísimo.
1: No, pero he hecho dulce de leche.
0: Bueno, ve, dulce de leche a mí no me gusta. Eso es lo que pasa. No soy buena para el tema del dulce de leche no va conmigo, pero sí dulce de membrillo. Pero la torta frita rellena lleva de todo.
1: Jamón, fiambre, queso,
0: quesos, o sea, mayonesa, picantes, todo le meten, todo, absolutamente todo. Y los chicos era un habitué que tenían a la salida del baile, las tortas fritas rellenas cuando iban para el lado de la playa en verano. Y como decíamos, son placeres que la gente, los gustitos que se pueden dar, así que disfruten porque hoy tenemos el tiempo ayuda. Tenemos lugares naturales bellísimos. AFE, por ejemplo, también.
1: El lunes, ahora una actividad en AFE.
0: El próximo lunes 28, ¿qué Así actividad es. Tendremos el próximo lunes?
1: Ahora se proyectará El Amor Duerme en la Calle, un documental.
0: ¿Un documental, El Amor Duerme en la Calle?
1: Así es, del realizador uruguayo Guzmán García.
0: Bueno, y a todo eso tenemos el casco histórico de la ciudad, el Faro de Colonia, la Plaza de Toros, podemos hacer nuestras caminatas por distintas callecitas empedradas. Podemos disfrutar de lo que es la costa coloniense. La posibilidad de relajarnos en la tranquilidad de la ciudad está hoy acompañado por el buen tiempo. Disfrutémoslo.

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0: gracias. Fuerte el aplauso para la banda, chiquis. ¿Nos escuchan?
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Compartí la experiencia Prolimpio. 6 minutos nos separan de las 18 y seguimos con el uruguayo Jorge Drexler.

0: Bueno, Jorge Drexler, casi en el cierre de la tarde genuinamente imperfecta. Y quien se encuentra en los estudios de Amanecer es el señor Juan Andrés Prandi. Juan, buenas tardes, ¿cómo estás?
1: ¿Qué tal? ¿Todo bien? ¿Todo bien?
0: Bueno, lindísima tarde la de hoy, ¿eh? Pensar sí, que arrancamos con mucho frío, bufanda.
1: Bueno, está fresco igual, está fresco, pero soleado. Ahora cuando caiga el sol seguramente va a bajar la temperatura también, pero mañana levanta, eso es lo que dice, ¿no?
0: Sí, igualmente la mínima de mañana se va a ubicar en los 8 grados. Tan frío no va a estar, ¿eh? Y realmente disfrutable. El viernes va a estar lindísimo.
1: Sí, sí.
0: El viernes se vienen 27 grados máxima. Lindo, lindo. Y vamos a arrancar con una temperatura ya mucho más templados todos, 13 grados. Así que bueno, bienvenido sea. Pareciera como que quiere la primavera ingresar, ¿eh? Si bien ya para la próxima semana se anuncian lluvias. Bueno, Juan, ¿de qué irá Tiempo Deportivo?
1: Bien, vamos a estar hablando de los torneos locales, fútbol uruguayo de primera y segunda división, Copa AUF Uruguay, que hoy tuvo partidos también. Recordemos que Plaza por esta Copa volvió a jugar el miércoles que viene a las 4 de la tarde contra Defensor Sporting en el Estadio Luis Francini. Por su parte, en lo que tiene que ver con Odesur, nuevas medallas de oro por Uruguay. Vamos a estar hablando también de la previa de la Celeste, que mañana juega con Japón.
0: A las 7 de la mañana.
1: Tempranito, obviamente, porque es el horario del país del sol naciente. Después va a jugar el próximo 28 contra el conjunto Corea del Sur y después contra India, cerrando esta gira en el marco de la fecha FIFA de los amistosos primeros para Diego Forlán. Vamos a estar hablando también de la segunda edición, como decíamos. Compartiremos la palabra del nuevo refuerzo de Plaza Colonia, delantero mexicano Joao Malek, que tiene ya un recorrido por varios países, un trotamundos, como se llama el fútbol, y que ha llegado al conjunto coloniense, ya vio minutos.
0: Mexicano y Joao, ¿se llama?
1: Joao se llama así, no es nombre mexicano, es más portugués o brasileño, sí. Pero... Y Malek tampoco es un apellido muy mexicano, pero bueno, la historia es que ya le vio condiciones a Yasso, porque jugó tanto en Copa Uruguay contra Rentistas el otro día y también contra Paysandú el sábado. Así que bueno, vamos a estar compartiendo su testimonio y algunas otras novedades del deporte local que también tendrán su espacio, su recuadro en Tiempo Deportivo.
0: Bueno, muy bien. Y por supuesto que mañana vamos a estar dando más detalles acerca de la maratón que se viene a beneficio de la Fundación Pérez Scrimini, justamente el próximo domingo, arrancando a las 10 de la mañana.
1: A las 10 en Ferrando hay opción de 5K, de 10K. No es una competencia per se, sino se trata de recaudar, de reunir fondos para esta fundación que tanto trabajo hace por los chicos con cáncer. Así que bueno, una linda movida que se va realizando en distintos departamentos y el domingo es el turno de Colonia.
0: Y se pueden inscribir a través de Red Tickets. La inscripción tiene un costo de 800 pesos.
1: Exactamente.
0: Les van a entregar un kit también. Así que lo ideal, fusionar el deporte con lo que es la solidaridad de los uruguayos, con una fundación que tanto hace por los chiquitos, y no solo por los chicos, sino también
1: las familias.
0: Son la contención necesaria en momentos difíciles. Bueno, amigos, se hará hasta el día de mañana, tempranito con las noticias. Ya te dejo en el aire de la 91.9, Juan. Bien. Se viene Tiempo Deportivo en Amanecer.
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0: Bien amigos, arrancamos una nueva edición de Tiempo Deportivo por el aire de 91.9 Amanecer FM en la tarde de este miércoles 23 de septiembre. Vamos a ir como siempre hasta las 7 y para todo el mundo por amanecerfm.com.io o coloniatv.io.
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0: Les contamos qué viene la tarde, qué vamos a estar hablando hoy. Bueno, vamos a estar repasando novedades vinculadas al fútbol uruguayo, partidos de la Copa AUF Uruguay, por ejemplo, que clasificó Liverpool ya a la segunda ronda. Vamos a estar hablando a su vez de lo que tiene que ver con el fútbol de segunda edición. Estaremos compartiendo la palabra del delantero mexicano que reforzó a Plaza Colonia para este tramo final del torneo, Joao Malek.
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0: Estaremos hablando también de temas que tienen que ver con el fútbol internacional, lógicamente. Mañana juega Uruguay tempranito en el marco de la fecha FIFA frente a la selección de Japón, primer amistoso en la mayor para Cachavacha, Diego Forlán. Estaremos repasando a su vez lo que tiene que ver con los Odesur y nuevas medallas en atletismo para Uruguay, medallas de oro. Vamos a estar repasando justamente los detalles al respecto. Estaremos hablando también del básquetbol. Olimpia ganó anoche, aplastó a Verde y Rojo y barrió la serie 3-0. Es ya equipo precisamente de la Liga Uruguaya de Básquetbol en la A, versión 2027-2028. Y va a jugar la final justamente de la Liga de Ascenso contra el vencedor de Trubil y Sayago. Por ahora es Trubil. De todo eso vamos a estar hablando aquí en la tarde de la 91.9, en la tarde de Tiempo Deportivo. Ahora será momento de hacer una pausa, la primera, y ya venimos con más hasta las 7.

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0: 34 minutos van de las 6 de la tarde, seguimos adelante en la 91.9 y vamos a hablar ahora de futsal, concretamente del trébol negro, porque hay nuevos citados a la selección uruguaya. En realidad ya estaban citados, ya estaban practicando obviamente, y ahora parten justamente rumbo al sudamericano de Venezuela. Estamos hablando de la sub-20 y los tres jugadores del Cristian son el arquero Mateo Asandri, Juan Díaz y Faustino Osores. Precisamente, tanto Faustino como Mateo ya habían estado en la selección sub-17 del sudamericano de Paraguay. Le decíamos obviamente la mejor de las suertes y el orgullo obviamente de representar a All Christians. Y obviamente a la selección uruguaya, está claro, ¿no? Bueno, hablando de representar, vamos a referirnos al delantero mexicano que representa los colores de Plaza Colonia. Nos referimos a Joao Malek, este nuevo refuerzo del Pata Blanca, que ya vio minutos en la Copa AUF Uruguay frente a Rentista, donde tuvo un tiro en el travesaño, y algunos minutos el otro día en la Igualdad, frente a Paysandú.
1: En estos últimos tiempos, llega desde México. Bueno, Joao, contanos un poquito cómo te has adaptado al club, a la ciudad, justamente a este nuevo equipo.
2: Hola, primero que nada, muchas gracias por la entrevista. La verdad que estoy muy feliz acá. Llegar a un gran club como el Les Plaza es un reto que acepté desde el primer día que me comentaron de la posibilidad de venir hacia acá. Y apenas llevo 10 días con el equipo, me he sentido muy bien. Por ahí tuve participación en la Copa ya y hoy en Liga, muy feliz de poder debutar y vine para aportar mi granito de arena para conseguir el objetivo que es el ascenso a Primera División.
1: Bueno, justamente se desprende de tus palabras que te adaptaste muy rápido, te aclimataste bien, el técnico ya te vio condiciones porque en apenas 10 días tuviste acción por Copa y por Campeonato Local.
2: Sí, claro, la verdad que llegué, me he sentido muy cómodo, eso gracias a mis compañeros. Todos, la verdad, en el equipo son grandes personas y grandes jugadores y eso me ha ayudado también bastante a entender el esquema que pide el profesor y todo el cuerpo técnico. Entonces, la verdad que estoy muy feliz acá.
1: Bueno, contanos un poquito de tus antecedentes en el fútbol mexicano antes de venir.
2: Bien, ahí yo salí de Santos Laguna. Después de Santos, la verdad que la mayor parte de mi carrera estuve fuera de México. Fui a Porto, a Portugal. Después tuve paso por Sevilla. Me tocó volver, estuve en Morelia, en Tepa. En algunos clubes que estoy muy agradecido también igualmente con ellos. Pero donde me fue mejor, yo creo que en mi carrera, fue en Costa Rica, en Primera División el año pasado. Y de ahí es que vine para acá a asumir esta bonita oportunidad.
1: ¿Tu expectativa del fútbol uruguayo?
2: Oh, muy buena, la verdad. Por eso vine, yo sabía que era un fútbol bastante de contacto y de mucha calidad. Uruguay es una selección que todo el mundo respeta. Es impresionante lo que han hecho a lo largo de los años y han salido grandes jugadores, por eso es que vine acá.
1: ¿Qué te dejó este partido, este empate, donde se nota en el vestuario que el equipo quería los 3 puntos, obviamente, y que se escapó?
2: Oh, claro, la verdad, el objetivo del equipo es siempre los 3 puntos. Al final no es malo sumar, pero para mí esto es bueno, esta reacción del equipo que nos vamos todos como con un mal sabor de boca es porque todos queremos el ascenso y lo queremos conseguir lo antes posible.
1: Joao, muchas gracias por estos minutos. Bienvenido a Colonia, bienvenido a Plaza y a seguir trabajando.
2: Gracias. Pero...
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0: 46 minutos van de las 6 de la tarde. Seguimos adelante en Tiempo Deportivo. Y es momento de hablar ahora de lo que tiene que ver con la Copa AUF Uruguay, justamente para repasar los resultados que se dieron en la jornada de hoy.
1: Nada se ha movido.
0: Bueno, victoria de Boston. El Sastre le ganó 3-2 a Phoenix. Y triunfo de Liverpool, justamente 3-0 frente a Colón. Con este resultado, Liverpool clasifica. Boston también está dentro. Y Peñarol, justamente, como va primero en su grupo, aunque termine tercero, como mejor tercero, igualmente estaría clasificando con esta victoria. A las 8 juegan Cerro y Deportivo Maldonado. Y a las 8 también juegan Wonders y Cerrito, en lo que tiene que ver con la jornada número 3 de la Copa AUF Uruguay. La semana que viene se define el grupo de plaza, el grupo 2. A las 4 de la tarde van a jugar Defensor Sporting contra Plaza en el Francini, transmisión de amanecer de las 3:30. Y Cerro Largo Rentistas en el Uvilla de Melo.

0: ya tuvo la victoria de Vanuatu frente a Fiji por 1-0. Y Anguilina cayó 1-0 frente a Dominica. Partidazos. Hoy también juegan Islas Turcas contra Caicos y Islas Turcas y Caicos contra Montserrat, Aruba contra Antigua y Barbuda, en la Nation League de la CONCACAF y Bahamas contra San Martín. En amistosos hoy, Azerbaiyán le ganó 1-0 a Tayikistán y Gibraltar y Santo Tomé y Príncipe empataron 0-0. Mañana, Japón-Uruguay, República de Corea contra Ecuador, República Popular de China frente a Maldivas, Uzbekistán ante República Islámica de Irán y Palestina con Nueva Zelanda. Por la UEFA Nation League van a jugar mañana Andorra contra Malta, Liechtenstein ante Lituania, Serbia contra Grecia, Países Bajos frente a Alemania, Austria contra Israel, Kosovo frente a República de Irlanda, Portugal, Gales y Noruega, Dinamarca. Por la CONCACAF Nation League mañana juegan Puerto Rico contra Guyana, República Dominicana contra Nicaragua, Isla Caimán ante Dominica, Haití contra Trinidad y Tobago y Costa Rica frente a Curazao. Por la Copa Asian FIFA, Bangladesh contra Malasia e Indonesia frente a Singapur. En amistosos también van a jugar Australia contra Brasil, esto es el viernes, India con Panamá y México frente a Colombia. Por la UEFA Nation League, el viernes juegan Italia, Bélgica, Turquía, Francia, Armenia con Letonia, Georgia ante Irlanda del Norte, Hungría contra Ucrania, Montenegro ante Chipre, Suecia con Rumania y Polonia ante Bosnia-Herzegovina. Por CONCACAF Nation League, el viernes juegan Bermudas contra Guadalupe, Barbados frente a Santa Lucía, Jamaica ante Guatemala, Honduras con Surinam, El Salvador frente a Martinica, Granada contra Cuba y Bonaire contra San Cristóbal y Nieves. Por la Copa Asia en FIFA, Pakistán ante Tailandia y Vietnam con Filipinas. Amistoso también del sábado, Estados Unidos contra Perú y Canadá frente a Chile. Por la UEFA Nation League, Eslovenia ante Escocia, San Marino frente a Finlandia, Macedonia del Norte con Suiza, Albania frente a Bielorrusia, Islas Faroe ante Kazajistán, Chequia contra Croacia, Inglaterra frente a España, Eslovaquia, Moldavia, Bulgaria ante Luxemburgo e Islandia contra Estonia. Por la CONCACAF Nation League, Montserrat ante Islas Vírgenes Británicas, Antigua Barbuda ante Anguililla, justamente San Martín contra Islas Vírgenes Estadounidenses y San Vicente y las Granadinas versus Guayana Francesa. Recordemos que después Uruguay va a estar jugando el lunes ante Corea del Sur. Pausa y a la vuelta básquetbol y Odesur.
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Bien amigos, vamos llegando al cierre, al final de una nueva edición de Tiempo Deportivo. Momento de hablar de básquetbol. Ganó Olimpia anoche y es de primera. En conjunto de las Alas Rojas venció, aplastó a Verde y Rojo 91-68 y barrió con la serie el equipo de Andrés Borroni. Justamente la victoria anoche con una muy buena actuación de Lucio Castellani para el equipo de las Alas Rojas. También Agustín Méndez, dentro de los jugadores destacados que tuvo el elenco de Olimpia, que derrotó entonces, como decíamos, a Verde y Rojo y es finalista. Va a jugar contra el vencedor de Trubil y Sayago. Trubil tiene la serie 2-1. Si gana el Rojo Positos, será ascenso y finalista. Si gana el conjunto de Sayago, habrá quinto y decisivo partido. Hablamos ahora de los Odesur. Valentín Soca ganó oro en los 1500 metros y mañana jueves va por otra medalla. Por su parte, justamente en lo que tiene que ver con taekwondo, María Sara Grípoli ganó medalla de plata para Uruguay. En remo, Uruguay sigue sumando medallas, precisamente. Vale destacar, justamente en el remo coastal, a su vez, en lo que tiene que ver con los Odesur, Uruguay venció a Paraguay y logró medalla de bronce en fútbol femenino también. Amigos, nos vamos, cerramos la edición del día de hoy, justamente de Tiempo Deportivo. Estaremos volviendo mañana jueves a las 8 con todas las noticias en El Despertador, a las 9 Radioterapia, a las 6 más Tiempo Deportivo. Muchas gracias por estar del otro lado, que tengan muy buenas noches y será hasta entonces.

0: Vos la gasté, ¿eh?
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2: A todos en todo el país, muy buenas noches. Estos son nuestros titulares.
3: El Ministerio de Trabajo le envió una propuesta a las partes para destrabar el conflicto portuario.
2: La iniciativa plantea el incremento de los jornales asegurados de forma escalonada a partir del próximo año y aumentar el monto de una partida extraordinaria.
3: El Sindicato Único Portuario Ramas Afines realizará una paralización de las actividades en los puertos de todo el país este jueves desde las 8 de la mañana en el marco de una asamblea general que iniciará a la hora 10.
2: La reunión tripartita prevista para este viernes se debió atrasar para el próximo lunes luego de un pedido de las partes para tener más tiempo de analizar la propuesta y poder llegar a un acuerdo.
3: El presidente de la República, Yamandú Borsi, mantuvo un encuentro con sus pares de Paraguay y Bolivia, donde remarcó la necesidad de unir esfuerzos en la lucha contra el narcotráfico y el crimen organizado.
2: La Confederación de Sindicatos Industriales realizará una paralización parcial de sus actividades de 9 a 13 horas este jueves, en rechazo al acuerdo transpacífico.
3: El gobierno trabaja con ANCAP para buscar el menor impacto posible en la población luego de un incremento en el precio del petróleo.
2: Según la presidenta del organismo, Cecilia San Román, en el último año la empresa petrolera nacional resignó unos 120 millones de dólares.
3: UTE sumará 20 puntos de carga para los autos en Rocha tras un incremento en la movilidad eléctrica.
2: Trasladarán a un policía que denunció a través de las redes sociales ser víctima de violencia de género por parte de su expareja, quien además era su superior en una comisaría.
3: El gobierno presentó el programa Más Barrio en Durazno, el cual ya se implementa en el barrio Las Higueras.
2: El Tribunal de Cuentas analizará las contrataciones millonarias de talleres mecánicos por parte de la Intendencia de Soriano.
3: En el panorama deportivo, Uruguay prepara su primer amistoso de la gira por Asia frente a Japón este jueves a las 7:05, hora de nuestro país, en el país asiático.
2: El director técnico Diego Forlán calificó al encuentro de primerísimo nivel, el tiempo que destacó las cualidades de la selección nipona.
3: Por la Copa AUF Uruguay, Boston River venció a Phoenix por 3-2 en el Campeones Olímpicos de Florida, mientras que Liverpool goleó a Colón 3-1 en el Parque Viera.
2: A esta hora están jugando Cerro, quien recibe a Deportivo Maldonado en el Trócoli, y Cerrito visita el Viera para jugar contra Wanderers.
3: Mañana continúa la fecha con los partidos entre Danubio y Peñarol en Jardines del Hipódromo, mientras que Montevideo City Torque y Atenas jugarán en el Charrúa.
2: Uruguay sigue sumando preseas a su medallero en los Juegos Odesur, luego de que el atleta de Villadero, Valentín Soca, obtuviera el oro en los 1500 metros en pista y el fútbol femenino lograra una histórico medalla de bronce.
3: En el panorama internacional, la presidenta encargada de Venezuela, Delcy Rodríguez, agradeció este miércoles ante la Asamblea General de la ONU al presidente norteamericano Donald Trump por su discurso al retomar el camino de las relaciones diplomáticas y la cooperación.
2: Un menonita oriundo de Paraguay fue detenido en su país tras ser acusado en Bolivia de presunta trata de personas por los padres de su esposa, una paraguaya de su misma comunidad, quien ha expresado haber contraído matrimonio sin presiones ni coerciones, según informaron fuentes del caso.
3: Tiempo fresco en capital, cielo cubierto, 13 grados la temperatura a esta hora.
2: Los vientos que soplan del sector norte a 11 kilómetros en la hora.
3: Presión atmosférica 1014 hectopascales.
2: Humedad 55%.
3: Visibilidad 15 kilómetros.
2: Algunos datos de otras zonas del país.
3: Colonia, cielo nuboso 14 grados.
2: Durazno, algo nuboso 12.
3: Maldonado, nuboso 11.
2: Rivera, claro 9.
3: Rocha, algo nuboso 11.
2: Para la próxima jornada, el INUMET pronostica tiempo frío a templado con cielo nuboso, periodos de algo nuboso.
3: El Poder Ejecutivo le envió una propuesta a las partes para destrabar el conflicto portuario.
2: El Ministerio de Trabajo plantea aumentar los jornales asegurados de manera escalonada, por lo cual propone que a partir de mayo del 2027, los trabajadores que actualmente cuentan con 20 jornales asegurados pasen a tener 21.
3: Además, se plantea subir el monto de la partida extraordinaria que se pagará al momento de la firma.
2: En este sentido, la empresa habría ofrecido una partida especial de 27.500 pesos, mientras que el sindicato prende de 50.000 pesos, por lo que la cartera liderada por Juan Castillo propone que se establezca un punto medio entre las posiciones, es decir, unos 33.000 pesos.
3: Por último, la propuesta del gobierno propone que se establezca una partida diferencial excepcional como compensación para los sectores que realizaron tareas fuera del marco previsto en el convenio colectivo.
2: La propuesta del Ministerio de Trabajo busca acercar las partes y que ambas flexibilicen sus posturas iniciales.
3: En tanto, para el lunes a la hora 14 está fijada una nueva instancia tripartita en el Ministerio de Trabajo y Seguridad Social que estaba prevista para el día viernes, pero pidieron más tiempo en busca de consenso para lograr un nuevo convenio colectivo que tendría una duración de 5 años.
2: Uruguay, Paraguay y Bolivia revitalizan el bloque Urupavol con énfasis en la infraestructura, energía y seguridad.
3: Tras un encuentro en Nueva York, los presidentes de los países del bloque acordaron modernizar los acuerdos, potenciar la hidrovía Paraguay-Paraná e impulsar pactos a cielo abierto.
2: En el área energética y de hidrocarburos, los gobernantes intercambiaron propuestas para reforzar la seguridad energética y la logística de abastecimiento, optimizando así la infraestructura existente y proyectando iniciativas de transporte multimodal.
3: Además, resolvieron promover la conectividad aérea mediante la consolidación de acuerdos de cielos abiertos y respaldaron la relación del foro Urupavol empresarial como espacio de articulación entre el sector privado, agencias de inversión y empresas públicas.
2: El presidente de la República, Yamandú Orsi, valoró la instancia y remarcó la necesidad de trabajar en conjunto para combatir el crimen organizado.
4: Para nosotros esto no es una opción, es una necesidad. Recién hablábamos que si se trata de integrarse, creo que nos han tomado la delantera otros, que tiene que ver con esta realidad que es el crimen organizado. Nosotros nos necesitamos y es bueno saber y es bueno admitir que nuestros equipos, la gente que trabaja en los temas de seguridad de todos nuestros gobiernos, naturalmente lo hacen, incluso a veces teniendo resultados exitosos. Pero como la velocidad a la que corre todo esto es cada vez mayor, nuestro nivel de sintonía tiene que ser también cada vez mayor. Así que lo nuestro es un agradecimiento enorme por, como dije al principio, no es una opción, es una necesidad y es una forma también de honrar a aquellos que todos los días trabajan porque todos nos sintamos más seguros y estemos más seguros.
2: Eran declaraciones del presidente de la República, Yamandú Orsi.
3: Los ministerios de Economía e Industria junto a ANCAP trabajan en la proyección del próximo ajuste de los combustibles.
2: La presidenta del organismo sostuvo que si bien actualmente tenemos un promedio bastante elevado del Brent, se buscará que haya el menor impacto posible en la ciudadanía.
3: Cecilia San Román afirmó que ANCAP tiene suficiente solidez para enfrentar esta situación tan volátil, asegurando stock y contratando seguros que provengan y prevean un posible salto en el precio del crudo.
5: Y tenemos ahora una reunión de coordinación que hacemos mensualmente con los ministerios de Economía y con el Ministerio de Industria para evaluar cómo estamos viendo el horizonte, la proyección al futuro y, como hemos dicho siempre, tratando de tener el menor impacto en nuestra población y en su economía, pero sin llegar a horadar o dañar lo que es la salud de la empresa.
6: Y teniendo en cuenta lo que ocurrió con el petróleo en el último mes, ¿cuáles son las proyecciones o de qué base se parte por lo menos?
5: Bueno, tenemos un promedio, por lo que estuve mirando también en el día de hoy, que estamos con un Brent, un indicador bastante elevado, pero acá lo importante es ver la diferencia con el precio del combustible, del gasoil y la gasolina. Esos siguen estando muy elevados, así que esa es la parte más importante a mirar dentro de nuestros números, sobre todo lo que impacta a la población. Pero creo que seguimos teniendo suficiente solidez, robustez, para seguir enfrentando esta situación muy volátil. No sabemos qué va a pasar en la geopolítica internacional, es algo que nos excede por completo. Lo que sí estamos actuando siempre, cubriéndonos con seguros, por si hay una escalada muy fuerte del valor de los combustibles, estamos usando seguros. hidrocarburos, estamos tratando de tener suficiente stock para no caer en una falta de suministro, que no haya un quiebre.
2: Eran declaraciones de la presidenta de ANCAP, Cecilia San Román.
3: Trasladarán a una policía que denunció a través de las redes sociales ser víctima de violencia de género por parte de su expareja, quien además es su superior en una comisaría.
2: El funcionario policial publicó un video en su cuenta de Instagram en el cual detalló las agresiones que recibió por parte de la mujer, lo que derivó en problemas de salud mental, según señaló.
3: Agregó que solicitó ser trasladado a Melo, donde tiene un hijo, y según expresó, no le permitieron viajar por el trabajo.
7: Pero conocí a una persona que ocupa un cargo de poder, con la cual tuve un vínculo, y salí mal del vínculo. Salí lastimado, salí maltratado, salí vulnerado, me hizo mucho mal. En muchas situaciones me ejerció mucha violencia psicológica, en muchas situaciones física, en muchas situaciones me prohibió venir a Melo, era mi hijo. Cuando yo tengo un problema y la llamo para decirle el problema y le digo un montón de cosas, ella hoy me hace una denuncia por amenaza. La amenaza que yo le hice fue ponerle un mensaje y decirle, si vos agarrás y no me solucionás este problema, yo tengo cómo probar esto, lo otro. Nunca mostró la amenaza porque no fue una amenaza. Se dio vuelta la denuncia y yo era víctima de violencia doméstica. ¿Y qué hicieron? Dejándome en el lugar en el que yo estaba trabajando. Su hermana era mi superior directo. Desde ahí ha sido una pesadilla toda mi vida. Un año. Entonces un día me psiquiatrizaron y ese día vino un psicólogo y me dijo, loco, haz algo que te guste, algo que te divierta tranquilo en tu casa. Y empecé a hacer video. Entonces de ahí surgió el tío Clen, la parte y la cara que ustedes no ven.
2: Declaraciones de la presunta víctima de violencia de género en la policía.
3: La subsecretaria, por este mismo tema, del Ministerio del Interior, Gabriela Valverde, remarcó la importancia de cuidar la salud mental de los funcionarios policiales y detalló el trabajo de la cartera en estos casos.
8: Tomamos conocimiento enseguida a través de quienes participan de la Comisión de Salud Mental, que por allí es institucionalmente lo que corresponde. Frente a este conocimiento, revisamos el caso de este policía que actualmente está en el departamento de Cerro Largo. Tomamos contacto desde dos lugares, desde Bienestar y desde Políticas de Género, por la denuncia que él hace en redes. Tomamos contacto con su entorno y tomamos algunas decisiones institucionales que mejoran su destino, mejoran su salud mental, porque va a haber un abordaje integral, y tomamos algunas decisiones para que él no siga siendo violentado desde el lugar de trabajo.
2: Más allá de lo que denuncia en redes sociales, internamente, ¿qué fue lo que denunció este policía?
8: Él en su momento había denunciado algún caso de violencia basada en género, violencia doméstica, alguna violencia institucional. Eso se sigue analizando, pero entendimos que más allá de la investigación que se puede hacer del caso que él denuncia, humanamente nosotros teníamos que hacer un abordaje rápido, y en ese sentido fueron las decisiones que tomamos.
2: Eran declaraciones de la subsecretaria del Ministerio del Interior, Gabriela Valverde.
3: UTE sumará 20 puntos de carga para los autos en Rocha tras un incremento en la movilidad eléctrica.
2: Además, buscan llegar a los 300 cargadores nuevos en todo el país antes de fin de año, los que se sumarán a los ya disponibles, que son 530. Gabriela Valverde.
3: UTE sumará 20 puntos de carga para los autos en Rocha tras un incremento en la movilidad eléctrica.
2: Además, buscan llegar a los 300 cargadores nuevos en todo el país antes de fin de año.

0: 300 puntos de carga nuevos, ya vamos del entorno de 530 y esperamos sumar del entorno de 200 más en lo que resta del año. Y bueno, tenemos un desafío grande el año próximo, a ver si podemos alcanzar 1000 puntos de carga más. Avanzar juntos en el sentido de que son precisamente estaciones de servicio y entendemos que allí también es el lugar ideal para que quien deba detenerse para hacer su recarga pueda contar con un lugar para tomar algo, un servicio higiénico y demás, y allí complementarnos entre las empresas energéticas.
1: Eran declaraciones de la presidenta de UTE, Andrea Cabrera, quien por otra parte confirmó que unas 350 personas continúan trabajando en las cuadrillas del organismo para reponer el servicio eléctrico en Durazno y Rivera.
2: La jerarquía indicó que hubo que trasladar funcionarios de otros departamentos para atender la emergencia que generó el temporal del fin de semana.
0: Nuevamente afectados por un temporal que nos afectó mucho en el departamento de Durazno y más al norte también en el departamento de Rivera. Venimos trabajando de manera importante, se han sumado cuadrillas de otras regionales, como solemos hacer en casos extremos. Ahora estábamos un poco chequeando la situación actual. Hay del orden de 350 personas en total abocados a restablecer los servicios y por los daños causados por el temporal. Como siempre, después nos van quedando las zonas más alejadas, las zonas de más difícil acceso. En este temporal puntualmente también hubo mucha caída de postes, tanto a nivel de media tensión como de baja tensión. Entonces, bueno, eso requiere ir lugar por lugar a reponer esos postes caídos. Tuvimos del entorno de 500 postes en las distintas zonas. Pero bueno, se viene trabajando a buen ritmo y en tanto el tiempo lo permita, entendemos que ya hoy ya nos quedan menos de 1000 clientes para reponer. Entendemos que gran parte de esos clientes se van a reponer en el día de hoy. Y los otros, los más complicados, bueno, capaz que nos llevan si 2 o 3 días para llegar y terminar con lo que es evento de temporal.
1: Eran declaraciones de la presidenta de UTE, Andrea Cabrera.
2: OSE anunció una inversión de más de 5 millones de dólares en 2 obras de saneamiento en Trinidad.
1: El acuerdo, firmado entre la empresa estatal y la Intendencia de Flores, establece la readecuación del sistema de saneamiento del suroeste de la capital departamental.
2: Además, prevén obras de ampliación y mejoras en las 2 plantas de tratamientos de aguas residuales de la ciudad.
1: El presidente del organismo, Pablo Ferreri, señaló que en total el gobierno invertirá unos 9 millones de dólares porque el Ministerio de Transporte reparará los daños en las calles.
3: La inversión en su conjunto que está realizando OSE en el departamento, más lo que va a hacer el Ministerio de Transporte aquí en Pancho López, asciende a una cifra cercana a los 9 millones de dólares. Esta es una cifra muy importante, pero creo que están muy bien invertidos. Por lo tanto, esta parte suroeste de Trinidad va a contar con nuevo saneamiento, con nuevas o mejoradas plantas de tratamiento toda la ciudad, porque hemos invertido más de 2 millones de dólares en las 2 plantas de tratamiento de aguas residuales y con una nueva Pancho López.
1: Declaraciones del presidente de OSE, Pablo Ferreri.
2: El gobierno presentó el programa Más Barrio en Durazno, el cual ya se implementa en el barrio Las Higueras.
1: El secretario de Presidencia, Alejandro Sánchez, valoró la instancia al tiempo que recordó que esta iniciativa no es de seguridad ni de vivienda y explicó los resultados que buscan, entre los que destacó la mejora en la convivencia.
2: Añadió las obras previstas para la zona del departamento y remarcó la importancia de incorporar espacios públicos seguros para mejorar la calidad de vida.
4: Nosotros a través de la Jefatura de Policía venimos trabajando desde hace bastante tiempo ya en atender los reclamos de seguridad de la zona, del barrio. Creemos que esto ha tenido un buen despliegue, la sensación de los vecinos creo que ha mejorado. Hemos intercambiado con las autoridades también municipales que nos dicen que la zona sensiblemente está registrando mejoras. Y bueno, es preparar también el territorio para la intervención social que tiene el programa como componente, si se quiere, fundamental.
1: Escuchábamos la palabra del ministro del Interior, Carlos Negro, quien destacó el buen intercambio entre la policía local y su cartera al tiempo, que remarcó también

0: que los vecinos recibieron de buena manera este plan y detalló las sensaciones de los habitantes.
1: Por su parte, la Intendencia Departamental busca que el Plan Más Barrio complemente lo que ya se venía planeando para esa zona.
0: El Intendente Felipe Algorta expresó las necesidades del barrio La Higuera y remarcó la necesidad de no estigmatizar, según dijo, a la comunidad que allí vive.
2: Este programa Más Barrio que complemente lo que nosotros teníamos pensado para ese lugar. Hablamos de un montón de temas, de lo que se imaginen y de lo que la gente sabe y reclama o sugiere de forma permanente, policlínica, comisaría, cancha, plaza, de lo que se les ocurra, todo eso está puesto sobre la mesa y en la medida que continúe el trabajo, sobre todo ahora con esta gran movida que hubo hace unos días, a bajar a tierra el lo que es las distintas sugerencias de los vecinos, y bueno, eso es, hacia eso es que vamos a ir. Y nosotros de alguna manera lo que queremos es sacar el estigma de vivir en cierto lugar. Eso es lo que se tiene que terminar.
0: Del intendente de Durazno, Felipe Algorta.
1: El Tribunal de Cuentas analizará la contratación millonaria de talleres mecánicos por parte de la Intendencia de Soriano.
0: La bancada de ediles de la oposición presentó en la Junta Departamental una solicitud para que ese organismo interviniera, la cual fue aprobada de forma unánime.
1: El edil del Frente Amplio, Damián Alonso, en diálogo con Radio Montecarlo y Cori, explicó los puntos que aborda esta instancia e iniciativa, al tiempo que remarcó la concentración del gasto de la comuna, que está liderada por el nacionalista Guillermo Besosi.
3: El Tribunal de Cuentas, que es un órgano independiente y técnico en la materia en cuanto a auditar lo que es la administración tanto nacional como municipal, en este caso departamental, pueda estudiar o analizar los gastos que ha realizado la Intendencia de Soriano respecto a la contratación de talleres mecánicos particulares. Hay que hacer mención que la Intendencia tiene y cuenta hace muchísimos años con un taller municipal propio, con maquinaria acorde y personal capacitado, pero bueno, más allá de eso, se da la participación en el departamento de Soriano que, debido a un pedido de informes inicial que realizó el compañero de Diego Guevara, se desprendieron varios números que llamaron poderosamente la atención. En el lapso de tiempo desde enero 2021 a febrero 2026, la Intendencia había gastado un total de unos casi 5 millones de dólares en talleres mecánicos particulares. En ese listado de talleres mecánicos, unos 38 talleres mecánicos a los cuales la Intendencia había acudido, se da la particularidad que, bueno, unos 6 talleres mecánicos se llevaban prácticamente un 65% del total de ese dinero gastado o invertido por parte de la Intendencia, y bueno, había un taller en particular que, bueno, la Intendencia en ese lapso de tiempo había gastado $1 millón. En reparaciones de vehículos, que bueno, también se daba la particularidad que había algunos vehículos en específico, un camión matriculado con KOF-132 había ingresado en el año 2025 en un mes 22 veces para ser reparado. Bueno, ese mismo taller mecánico en el año 2023, en el mes de junio, habían ingresado un total de 31 vehículos de la Intendencia a ese taller mecánico. Estamos hablando de un vehículo por día promedio estaba ingresando a ese taller mecánico. Bueno, eran números que a la bancada de ediles le llamaban poderosamente la atención.
0: El Frente Amplio calificó como un bochorno institucional la comparecencia del intendente en funciones a la Junta Departamental.
1: Lamentó Alonso la situación que se vivió allí, al tiempo que señaló que se fueron con más dudas que certezas y explicó por qué.
3: Se dio la particularidad que el ahora edil, en ese entonces intendente interino, estaba dentro del edificio de la Junta Departamental escuchando la sesión mientras transcurría. Bueno, cuando se pasó a votar la solicitud de comparecencia del intendente, irrumpió en la sala y se sentó junto a la presidenta de la Junta Departamental, manifestando que venía a comparecer por el llamado a sala. Bueno, terminó siendo un bochorno institucional, consideramos nosotros, que bueno, culminó ese llamado a sala con la bancada de ediles Frente Amplio con más dudas que certeza, porque de las 100 preguntas que tenía preparada la bancada de ediles Frente Amplio no pudo ser respondida ninguna de ellas por parte del intendente. Manifestaba que no tenía información al respecto, y bueno, otros argumentos que manifestó. Y bueno, es un raconto de cosas que se han dado en base a este análisis y a estos números que ha estado analizando la bancada de Edil Frente Amplio, que hoy culmina con esta solicitud de intervención del Tribunal de Cuentas, que nosotros entendemos que este organismo debe analizar. Por eso lo hemos solicitado, bueno, todos estos gastos que ha realizado la Intendencia, porque hasta el momento no ha podido justificar, no ha podido explicar estos gastos millonarios que ha realizado en talleres mecánicos particulares. No conocemos llamados públicos, llamados de precio, no sabemos cuál es, digamos, de alguna manera la argumentación o el criterio que se utiliza para derivar los vehículos municipales a un taller particular y no a un taller mecánico y no al taller mecánico municipal. No sabemos cuáles son los criterios técnicos que, bueno, se evalúan para derivar los vehículos.
0: Eran declaraciones del edil del Frente Amplio en Soriano, Damián Alonso.
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0: 15 grados.
1: Muchas gracias, Monte Carlo.
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4: Martín Olaverri, buenas noches.
5: Buenas noches, el gusto de saludarlos hasta ahora para actualizar la información vinculada a la actividad de los agronegocios. Bueno, el puerto de Montevideo, el perjuicio que esto está generando, la situación de la conflictividad sindical en las exportaciones y en las importaciones de Uruguay, la Unión de Exportadores actualizó en estas últimas horas números a propósito de las pérdidas que está ocasionando esta situación en la principal terminal portuaria de nuestro país. Ya son, se acumulan más de 40 días de conflicto en el puerto de Montevideo. Hay exportadores que están buscando alternativas para llegar y cumplir con los importadores, con la mercadería, salida sobre todo desde el puerto de Santos en el sur de Brasil, pero también la posibilidad de hacerlo desde Buenos Aires o Chile, pero sobre todo Brasil, y esto genera un encarecimiento naturalmente de los costos, producción que en muchos casos se termina aquí en Montevideo, y ese traslado hacia Santos naturalmente incrementa los costos porque se incluye allí un flete terrestre. Conversábamos sobre todos estos temas con Margarita Varela, secretaria ejecutiva de la Unión de Exportadores.
6: Bueno, esta situación que vemos así, que comentábamos, continuada y sin previsibilidad, porque en algunas semanas hay una semana y cinco cortes, la siguiente semana hay un día sí, un día no, y muy difícil prever así cómo va a funcionar la logística. En volumen, lo que publicamos ayer fue un número, para poner un ejemplo, de la cantidad de carga involucrada en la operativa desde el viernes, que había paro en la terminal especializada y por lo tanto la terminal funcionó con servicios mínimos, y el lunes que hubo un paro total del sistema portuario afectando toda la actividad del puerto Montevideo y los demás puertos del país, Nueva Palmira y lo demás. ¿Qué hicimos en este caso? Fue tratar de contar la cantidad de contenedores que tenían los barcos para operar en esos días del fin de semana, digamos, extendido, tanto carga de exportación, carga de importación, contenedores vacíos que tienen que venir para poder cargar los productos nuestros. Bueno, 5.000 contenedores es un número enorme. No quiere decir que 5.000 contenedores trancados y no se pudo mover nada. Algunos sí, otros no. Otros el barco se fue sin terminar de cargar porque lo agarró el paro de 24 horas total del puerto. En distintas situaciones, no podemos generalizar, pero 5.000 tuvieron algún tipo de afectación. Entonces es un número muy, muy relevante, muy impactante para nosotros. Y bueno, cuando hablamos de contenedores, creo que también, bueno, tú me preguntabas por la carga granel. En el caso del conflicto del paro del lunes, que fue general, se afectó también la carga de graneles. Entonces, por ejemplo, un barco granelero que estaba cargando desde el día anterior, empezó el paro, se cortó, tuvo que esperar 24 horas en muelle para poder retomar la carga al día siguiente. ¿Eso qué es? Eso es tiempo, pero también son costos.